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Son las 6:07. 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
1: En Radio Vida y Zucca son las 6:12.
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0: 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En Radio Vida Izúcar son las 6:20. 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

0: Qué maravilloso es nuestro Dios. A Él sea toda la honra y toda la gloria en este día tan lindo, un día lluvioso, un día muy con una temperatura tan agradable, como que se presta el día para decirle gracias, Señor, gracias, Padre mío. Gracias por una semana de trabajo, una semana muy intensa. No sé usted cómo vivió esta semana, pero yo me la pasé en puro viajar y reuniones, claro, gracias al Señor, trabajando en la obra del Señor, un poquito cansado, desvelado, mal comido. No mal comido. Bueno, sí, mal comido, porque pues no come uno bien, ¿verdad? Imagínense, puros café y galletas y todo. Entonces la panza va creciendo más y más y más, mal comido. Pero bueno, ya estamos aquí, gracias al Señor, dándole gracias a nuestro Padre Celestial, dándole gracias por su inmenso y bondad y misericordia y amor y todo lo que Él hace por nosotros. A Él sea toda la honra y toda la gloria. Y esta tarde hace usted muy bien en estar en este auditorio y los hermanos que se unen con nosotros a través de Radio Vida. No sé si ya estamos a través de las estaciones de radio, si ya estamos a través de a ver, hágame así o hágame así. No sé si ya estamos. No veo nada de aquí, las luces me tapan. Usted tiene que hacer así. Sí, es así. No es así, no. Necesito. No, pues así no veo nada. ¿Dónde están los demás ingenieros que ya saben cómo? No es el hermano Pedrito, extraño al hermano Pedrito. A ver, ¿estamos ya a través de las estaciones de radio? Sí. No, ok, bueno. Ojalá, le digo que necesitamos los demás ingenieros para que nos conecten con las otras estaciones. A este momento ya tenemos que estar ya enlazados con todas las estaciones de radio. ¿Eh? Jesucristo. Señor, ven pronto, te lo mando. Chencho es especial. Dios te bendiga, Chencho. Para la gente que no está viendo en la radio, es que este muchacho me hace muchas travesuras aquí, Señor Jesucristo. Pero bueno, Dios les bendiga. Por favor, abra su Biblia, si es tan amable, Proverbios capítulo 2. Y con todo eso ya lo quieren conocer allá en Puebla. No sé si lo quieren para colgarlo, no sé, algo le quieren hacer. Dios lo bendiga. Proverbios capítulo 2, versículo. Vamos a leer 15 versículos maravillosos de este capítulo número 2. Del libro de Proverbios. Dice la palabra del Señor de la siguiente manera. Proverbios capítulo 2, versículo número 1 y versículo número 1 del capítulo 2 al versículo número 15. Dice la palabra del Señor de la siguiente manera: Hijo mío, si recibiereis mis palabras y mis mandamientos guardareis dentro de ti, haciendo estar atento tu oído a la sabiduría, si inclinares tu corazón a la prudencia, si clamares a la inteligencia y a la prudencia dieres tu voz, si como a la plata y la escudriñares como a tesoros, entonces entenderás el temor de Jehová y hallarás el conocimiento de Dios. Porque Jehová da la sabiduría y de su boca viene el conocimiento y la inteligencia. Él provee de sana sabiduría a los rectos, es escudo a los que caminan rectamente, es el que guarda las veredas del juicio y preserva el camino de sus santos. Entonces entenderás justicia, juicio y equidad y todo buen camino. Cuando la sabiduría entrare en tu corazón y la ciencia fuere grata a tu alma, la discreción te guardará, te preservará la inteligencia para librarte del mal camino de los hombres que hablan perversidades, que dejan los caminos derechos para andar por sendas tenebrosas, que se alegran haciendo el mal, que se huelgan en las perversidades del vicio, cuyas veredas son torcidas y torcidos sus caminos. ¿Cuánta sabiduría necesitamos de parte del Señor para caminar rectamente en un mundo que día con día está acechándonos? Tenemos tres luchas constantes, las 24 horas del día, tres luchas constantes. Número uno, la lucha que tenemos contra nosotros mismos. Un cuerpo que Dios nos lo ha dado, que es el templo del Espíritu Santo, pero que muchas veces por las pasiones, por los deseos, por aquellas áreas que el enemigo aprovecha para poder filtrar sus pensamientos maquiavélicos, de alguna manera nos lleva a hacer lo incorrecto, y que el hombre, la mujer que cae, que se deja arrastrar por sus deseos, el apóstol Pablo dice que no heredarán el reino de los cielos. Número dos, hay una sociedad enviciada, un mundo que está enviciado, un mundo que de alguna manera nos arrastra más y más, se contaminó. Por eso el apóstol Pablo dice que este mundo prácticamente está clamando, está gritando. Y el apóstol Pedro lo lleva y dice que es como mujer con dolores de parto. El apóstol Pablo dice que este mundo está clamando, queriendo ya su redención. Así que imagínese usted, la carne, el mundo y Satanás. Satanás, como ángel de luz, día con día, busca llevar a la humanidad. Recuerde usted, no los empuja, pero les va poniendo las lucecitas para que vayan rumbo al infierno. Les va poniendo los maicitos, como quien pone maicitos a una gallina para que llegue al matadero. Eso es lo que hace el enemigo. Por eso es que necesitamos, aunque nos digan fanáticos, religiosos, aunque nos digan lo que nos digan, por eso es que necesitamos cada día estar en la presencia del Señor, buscar la presencia de Dios, buscar del Señor. A lo mejor es algo simple, sencillo, pero lo necesitamos. Mire, cuando no tiene usted hambre, cuando no hay hambre, es porque una persona que no tiene hambre es porque está enferma. Y una persona que tiene hambre, si no come en el momento, su cuerpo se va acostumbrando poco a poco a no comer, hasta que empieza a adelgazarse de tal manera que después entra en una especie de enfermedad que la persona no se da cuenta. Se llama anorexia. La persona simplemente es una persona anoréxica y después come un poquito y le hace daño. En lo espiritual es prácticamente lo mismo. Por eso necesitamos, si usted siente que no le dan ganas de ir a la iglesia, con mucha más razón, agarre usted su Biblia y véngase a la iglesia. Si usted siente que se cansa, o sea, nada le cansa. Si usted puede ir al mall, se puede ir a cualquier lugar y nada le cansa, pero ir a la iglesia le cansa, tenga cuidado. El enemigo le está acechando. El enemigo quiere matarle espiritualmente para que después, poco a poquito, usted solito, usted solita, llegue a la condenación eterna. Por eso esta es una muy buena tarde para que juntos adoremos y alabemos y demos gloria al Rey Eterno, al Dios Todopoderoso. Amén. Bendito sea el nombre del Señor. ¿Qué le parece si levanta sus manos al cielo y oramos? Padre, te adoramos en el nombre santo de Jesucristo. Te damos gloria, te damos honra, te damos alabanza, te damos exaltación. Eres digno, digno, digno, digno de todo honor, de toda gloria, de toda honra. Aquí estamos, Padre mío, Señor. Mira a mis hermanos que ya llegaron, aquellos que vienen en camino. Padre celestial, harán el esfuerzo a pesar de todo el trabajo que hicieron. Esta tarde ellos llegarán para adorarte. Señor, qué lindo poder celebrar culto en honor a tu santo y bendito nombre. Qué lindo es poderte adorar y alabar y exaltar. Gracias, muchas gracias, maravilloso Rey. Muchas gracias, maravilloso Dios. Recibe toda la honra y toda la gloria en el precioso y maravilloso nombre de Jesucristo, nuestro Señor y nuestro Salvador. Gracias, maravilloso Rey. Aleluya. Muy bien, les dejamos con nuestros amados hermanos para que nos dirijan y juntos adoremos y alabemos al Rey Eterno. Bendiciones en esta tarde.
1: Gloria a Dios, aleluya. Que el Señor le bendiga. Estamos contentos. Amén. Este no es un viernes más. Este es un viernes hermoso que el Señor nos ha regalado para bendecir su nombre. Estamos contentos hoy, tenemos a nuestro pastor aquí con nosotros. Hay veces que uno siente cosas así, pero son santas. Yo a veces siento un orgullo santo. Me siento orgulloso de México, ¿sabes? Por mi pastor.
2: Pensaba que en México se dedicaban todos
1: Aleluya, sí. Te
2: adoramos. Bendito sea el nombre del Señor. Pensaba yo que en México eran muy idólatras cuando yo estaba chiquito, pero cuando conozco a mi pastor y me siento orgulloso de México por él. Es una bendición tener un pastor tan, tan apasionado, tan caliente, tan ferviente. Qué bendición es. Amén, aleluya. Tener un pastor así. Aleluya. El enemigo anda buscando a quién devorar, a quién, como león rugiente, dice el apóstol Pedro, buscando a quién devorar. Bendito sea el nombre del Señor. Pero mire qué bonito dice Juan, el evangelio de Juan es un evangelio que toda la Biblia es hermosa, pero el evangelio de Juan como que llega ya y toca mis tuétanos de los huesos. Hay una palabra que en el evangelio de Juan se repite, que está en Génesis, dice: en el principio creó Dios los cielos y la tierra. Y el evangelio de Juan dice lo mismo cuando empieza, dice: en el principio era el verbo, y el verbo era Dios, y el verbo estaba con Dios, y el verbo era Dios. Mire qué bonito, dice Juan capítulo 11 versículo 26, dice: y todo aquel que vive y cree en mí no morirá. Todo aquel que vive y cree en mí no morirá. Todo aquel que vive y cree en mí, estas son palabras de Jesús, no morirá. Qué contento, qué alegría. Tenemos vida eterna. Y por eso celebramos aquí día con día, porque tenemos vida.
3: Aleluya,
2: y vida, Dios, en abundancia. Vamos a adorar al Señor. Aleluya.
3: Gracias, Dios. Te adoramos, te exaltamos.
2: Cristo viene por una iglesia pura, sin mancha y sin arruga. Una iglesia que lo está esperando. Aquí estamos esperándole. Aleluya.
3: Santo es Él, te alabamos.
2: Suena la trompeta y la iglesia va de viaje. Aleluya.

0: beneficio en ello. Alma mía, alaba, adora a tu Creador, porque hay beneficio. Te
1: exaltamos, bendito sea tu nombre.
0: Adorar a tu Creador, alma mía.
1: Podemos sentir tu presencia, Señor. Gracias,
0: sí, Señor.
1: Ahora, gracias porque permites que te adoremos.
0: Gracias,
1: que te
0: Señor, porque estos tiempos.

Jesucristo. Dígale usted: ven y llena mi casa, mi corazón, mi alma, mi espíritu, todo mi ser, mi espíritu, alma y cuerpo. Lléname, Señor, de ti. Yo te necesito, yo anhelo de tu presencia, Señor. Lléname más y más de tu presencia.

Dios mío, lléname de ti, Señor. No necesitas permiso, Señor, porque mi corazón te pertenece, mi vida te pertenece, todo mi ser, mi espíritu, alma y cuerpo te pertenecen. No necesitas permiso, Espíritu Santo de Dios. Ven y llena mi vida, llena mi vida, llena mi vida, todo lugar de mi corazón, de todo mi ser, Señor, llénalo tú en el nombre de Jesucristo, en el nombre de Jesucristo, en el nombre de Jesucristo. Señor, te adoramos, te alabamos, te exaltamos, te damos gloria, te damos honra, te damos alabanza, exaltación. Eres digno, digno, eres digno de todo honor, de toda gloria, de toda honra. Padre, te exaltamos en el nombre santo de Jesucristo, en el nombre santo de Jesucristo, en el nombre maravilloso.

Bendito y santo de Jesucristo, muchas gracias, gracias, gracias, Señor, gracias por tu presencia, gracias por tu maravillosa presencia en este lindo lugar. Gracias, Señor, gloria a tu nombre, gloria a tu nombre. Gracias, Señor. Denle una ofrenda de palmas al Rey de Reyes y Señor de señores, al Rey eterno, al que vive para siempre, al único Dios verdadero. No hay nadie como nuestro Dios. Él es Dios eternamente, Dios para siempre, Dios. No hay espacio que Dios no llene. Todo lugar en el universo, todo lugar, en todo lugar. Ahorita están con las noticias de todo lo que va a salir, porque el presidente Donald Trump ordenó que salieran todos los archivos de los extraterrestres, objetos voladores no identificados. Entonces todos están alarmados porque, pues porque van a ver ahí todo lo que hay. Y que ovnis por acá, que extraterrestres, que personas que tienen cuerpos muy extraños y va un montón de cosas. Pero me emociona todo eso. Qué curioso que este mismo presidente que está pues declarado completamente a favor de Israel, que lo que dice lo cumple, porque aunque digan que es mentiroso, al contrario, todo lo ha cumplido. Lo que dijo que iba a cumplir en su campaña para llegar a la presidencia, lo ha cumplido. Pero aparte de todo eso, que esté promoviendo, por ejemplo, para el día, la próxima semana, está promoviendo que las familias tomen un sabbat, un fin de semana sin hacer nada. Me imagino que su yerno, el señor Jared Kushner, le está de alguna manera orientando para que, pues para que haga todo eso, ¿no? Pero destapa, dice, ¿saben qué? Vamos a que se dé cuenta toda la gente de esto de lo de los ovnis, lo de todo esto que ha estado oculto por tantos años, que el Área 51, tantas cosas. Bueno, ya empezó a salir. Entonces, este fin de semana seguramente van a empezar a decir todo lo que hay, lo que han descubierto, lo que es verdadero, lo que son solamente mitos, etcétera. Muchas cosas van a pasar, pero todo eso es un cumplimiento. Cuando llegue el momento, cuando ya la iglesia no esté aquí en la tierra, se van a ver cosas tan extrañas, pero tan extrañas. Imagínense nada más dos acontecimientos que a mi parecer van a hacer que la gente se vuelva loca. Número uno, que la gente no se pueda morir por 5 meses, porque durante la gran tribulación la muerte será quitada por 5 meses. La gente no va a poder morir. O sea, inmortales en la tierra. Número uno. Número dos. Una gran roca caerá del cielo. Hará se profundizará. Y saldrán de en medio de la tierra seres, mitad animal y mitad hombre. Y se les ha dado poder para castigar a los moradores de la tierra. Y castigar a los hombres, pero no dañar la naturaleza. O sea, cosas más impactantes que las películas de Hollywood. Bueno, todo se está preparando, absolutamente todo. Por eso me emociona. Y por eso en esta tarde permítame compartirle lo que dice la maravillosa, bendita palabra del Señor. Le invito para que, si usted trae Biblia y si no la trae, no se preocupe. Por favor, ahí en las pantallas puede usted leer lo que dice el apóstol Juan en la tercera carta del apóstol Juan, capítulo número 1, versículo número 2. Tercera carta del apóstol Juan, capítulo número 1, versículo número 2. Gloria al Rey de Reyes y Señor de Señores. Quiero en esta tarde hablarle de un tema muy, pero muy maravilloso, un tema que yo creo que todo lo necesitamos, toda la iglesia en general, cualquier persona, cualquier hombre, cualquier mujer necesita escuchar esto que le voy a compartir, porque le voy a hablar de 7 estrategias bíblicas para prosperar económicamente. Y lamentablemente el tiempo no me da, obviamente, para poder dar todas las 7 características o 7 estrategias, perdón, bíblicas para prosperar económicamente. Pero voy a tratar de que hoy, mañana y pasado mañana podamos culminar. Y si no lo hago, me perdonan, por favor, pero trataré de darle lo más que pueda. Porque yo creo que la raíz de todos los males es lo que dice la palabra del Señor, el amor al dinero. Por causa del dinero
hay guerras, la gente se mata por causa del dinero, por causa del dinero. Hay tantas tragedias por causa del dinero. Pero vea usted lo que dice la palabra del Señor. Tercera carta del apóstol Juan, capítulo número 1, versículo número 2. Amado, yo deseo que tú seas prosperado en todas las cosas y que tengas salud, así como prospera tu alma. Lo volvemos a leer. Vamos a leer una vez más. Amado, yo deseo que tú seas prosperado en todas las cosas. Escuche, dice, en todas las cosas y que tengas salud, así como prospera tu alma. Padre, en el maravilloso, bendito y santo nombre de Jesucristo, te ruego, Espíritu Santo, que tomes el control de mi mente, de mi corazón, las palabras que voy a enseñar a tu pueblo que está en este lugar y los que escuchan a través de cualquier medio de comunicación, a través de cualquier red social, a través de cualquier medio, ahorita o después, Señor. Háblanos, Padre mío, utiliza mi boca en el nombre santo de Jesucristo y Espíritu Santo de Dios. Habla nuestro corazón de tal manera que nuestra vida cada día sea más firme en este transitar por el que vamos pasando rumbo hacia tu gloriosísima presencia. Padre, muchas gracias en el nombre santo de Jesucristo. Gracias, Señor. Amén, amén y amén. Por favor, tome su asiento si es tan amable. Unos minutitos, una vez más, que Dios le bendiga a toda la audiencia, a todos los hermanos que se unen con nosotros a través de la radio. Que el Señor les bendiga a través de cualquier medio de comunicación. Estuve ayer en Durango y saludé y conocí a varios hermanos que escuchan Radio Vida. Que Dios los bendiga grandemente. A los pastores también, los programadores. Tuvimos ahí una reunión muy fructífera. Que Dios los bendiga grandemente. Y Dios bendiga a toda la gente que escucha Radio Vida y gracias a todas las iglesias cristianas de Radio Vida. Les bendecimos en el nombre de Jesucristo. ¿Sabe? Cuando yo leo este capítulo del apóstol Juan, que le escribe precisamente a una persona, por cierto, muy pero muy especial, y la forma como lo describe, o más bien cómo lo escribe, la forma, lo que expresa, se deja sentir que realmente hay un deseo sincero. Un deseo real, verdadero. Porque vea usted, mire nada más como dice el apóstol Juan: amado, yo deseo que tú seas prosperado en todas las cosas y que tengas salud, así como prospera tu alma. Y cuando yo leo este versículo tan maravilloso, no puedo evitar pensar que ese es el deseo de mi Padre Celestial. Porque Dios quiere que seamos prosperados. Yo no sé usted, pero yo quiero ver a mis hijos prosperados. Yo no sé usted, pero yo quiero ver a todos los hermanos, a todos los congregantes, a todas las personas, familias que son parte de nuestra congregación. Los quiero ver prosperados, los quiero ver bendecidos en todas las áreas, que tengan situación económica buena, que tengan en todas las áreas, que tengan salud, en todas las áreas. Quiero verlos bendecidos porque eso me hace feliz a mí. Yo no me siento celoso si a algún hermano le va bien. Yo no me siento celoso o envidioso si a alguna hermana le va bien. No, al contrario, le doy gracias al Señor. Y si son parte de nuestras congregaciones, con mucha más razón. Es más, yo le he estado pidiendo al Señor: Señor, tráeme empresarios, mujeres empresarias, hombres de negocios, mujeres de negocios. Pero últimamente le estoy diciendo: Señor, a ver, no. Mejor ayúdame para provocar que las congregaciones, que la gente que es parte de nuestro equipo, se conviertan en hombres y mujeres empresarias, hombres y mujeres de negocios, personas que tengan todo, o sea, que sean prosperadas en todas las cosas. Y como dice el apóstol Juan, en todo, que sean prosperados así como prospera su alma. Porque una cosa es la parte espiritual y otra cosa es la parte económica. Hay congregaciones muy lindas que usted apenas entra y usted siente la gloria de mi Padre Celestial. Usted entra y siente usted el fuego del Espíritu Santo. Pero cuando usted ve la situación económica, amados, la situación económica es paupérrima. Es más, hay muchas personas que lamentablemente se divorcian, se separan precisamente por la situación económica. Familias que se destruyen por la situación económica. Sociedades que se destruyen por la situación económica, gobiernos que se destruyen
por la situación económica. Amados, en todo el mundo, el punto de desacuerdo, por qué hay tantas guerras y por qué hay tantas cosas, es precisamente por la situación económica. Pero Dios quiere que seamos prosperados. Dios quiere bendecirnos. Dios no está enojado. O sea, Dios no se siente mal si nos ve bendecidos. Al contrario, Dios quiere vernos bendecidos. Pero por eso yo encontré 7 estrategias bíblicas para poder ser prósperos económicamente. 7 estrategias que están tomadas de la Biblia. No son cualquier cosa, son de la Biblia. Amados, mire, cuando yo leo a Elías, la Biblia dice que cuando Elías sube al Monte Carmelo, Elías está en el Monte Carmelo. Elías está a punto de ver la gloria de Dios. Elías está en el Monte Carmelo y está a punto de demostrarles a todos los profetas falsos de Baal y Asera quién era el Dios verdadero. Y Elías sabía lo que tenía que hacer para poder demostrarles, porque el trato había sido: vamos, que nos den un buey a los profetas de Baal y Asera, y me van a dar un buey a mí, y vamos a poner ahí el sacrificio, pero no vamos a poner fuego debajo. El Dios que sea el Dios verdadero, que sea que conteste con fuego. O sea, la característica de todo esto para demostrar quién es el Dios verdadero es que debe de contestar con fuego. Entonces, usted ya sabe la historia, los profetas de Baal y Asera estuvieron desde muy temprano de la mañana clamando a su Dios, pidiéndole a su Dios que contestara, y no contestó. Y la Biblia dice que llegó el momento, a la hora del sacrificio, que son a las 3 de la tarde, que Elías dijo: ahora ha llegado mi momento. Pero vea usted lo que hace Elías. Elías primero arregla el altar que estaba desarreglado y pone 12 piedras conforme a los 12 hijos de Israel, a las 12 tribus de Israel. O sea, arregló el altar. Número uno, pone el altar. Número dos, después de que pone el altar, viene y pone el holocausto. Y número tres, encima del holocausto pone el sacrificio. Estaba listo. Eso era más que suficiente para que Dios contestara con fuego, para que le demostrara a todo el pueblo de Israel quién era el Dios verdadero. Arreglar el altar es lo que todo hombre necesita para poder restablecer su relación con nuestro Padre Celestial. En cualquier lugar a donde usted vaya, si hay santidad, hay manifestación del fuego, de la gloria, de la presencia de Dios. Yo he entrado a lugares donde se siente frío, seco, caramba. Y he entrado a lugares donde luego uno puede percibir la gloria, la bendición del Padre. ¿Por qué? Porque la gente está viviendo en santidad. Está viviendo, ¿para qué le cuento? En la presencia del Señor. Hablan en lenguas, milagros y todo. Pero resulta que yo he ido a lugares, escuche lo que le voy a decir. He ido a lugares que no se siente la gloria de Dios, pero se ve que hay abundancia. Se ve que hay de todo. A ver, ¿por qué aquí hay de todo? ¿Y por qué en el otro lugar donde se siente la presencia de Dios hay tanta necesidad? Ah, bueno, es muy fácil. Porque una cosa es que usted viva en santidad y atraiga a usted la gloria, la presencia de Dios, que hable usted en lenguas, que sienta el fuego del Señor. Y otra cosa es que usted aplique los principios de Dios a su vida. Dios se rige en base a principios. Dios jamás va a violar sus principios. Ya está establecido: todo lo que el hombre siembra, eso va a cosechar. No hay ninguna persona, puede vivir en santidad, vaya, puede hacer que caiga fuego del cielo, pero si no aplica los principios de Dios a su vida, siempre va a estar pensando que algún día va a poder tener algo para poder lograr sus proyectos, o para poder ayudar a su familia, o para poder ayudar al ministerio. Mire, yo he entrado al lugar y usted dice: pero pastor, ¿cómo puede ser posible? Sí, porque Dios se rige en base a principios. Por eso, cuando Elías compone el altar, cuando Elías pone el holocausto y pone el sacrificio, está listo para que caiga el fuego de Dios. Todos se iban a dar cuenta quién era el Dios verdadero. Pero el problema que tenían era el agua. No tenían el agua.
se estaba muriendo, no había nada. Había mandado a buscar un poquito de agua para conservar la vida a las bestias. La gente se estaba muriendo, no había nada. Recuerde usted que venía, Elías venía de la casa de la señora de Sarepta. La señora de Sarepta estaba buscando unos leñitos para poder hacer un poquito de pan y darle a su hijo y darse, comérselo ella y dejarse morir. La gente se estaba muriendo en todo lugar. ¿Por qué? Porque no había agua. Entonces el fuego iba a descender. ¿Pero de qué serviría que descendiera el fuego si no había agua? Por eso Elías, de hecho yo tengo un mensaje que se llama el culto perfecto, porque yo llegué a la conclusión que Elías en el Monte Carmelo celebró el culto perfecto. ¿Por qué? Porque hizo que descendiera fuego, pero también hizo que cayera lluvia, que cayera agua. Ahora, para el fuego, para que Dios respondiera con que arreglara el altar, con que el altar estuviera arreglado y pusiera el holocausto y pusiera el sacrificio, era más que suficiente, porque eso es lo que representa el altar, representa su vida, su corazón. El holocausto representa todo lo que usted hace para poder llegar al sacrificio. El sacrificio es mi bendito Señor y Salvador Jesucristo. Cuando usted recibe a Jesucristo como su Señor y su Salvador, amados, sus pecados son perdonados. Y cuando sus pecados son perdonados, usted se convierte en un recipiente perfecto para recibir la gloria, la presencia de mi Padre Celestial. Dios puede venir y hacer maravillas, prodigios en su vida, hacer cosas que usted nunca había, se había imaginado, ni siquiera había sentido. Pero una cosa es la gloria de Dios y otra cosa es la provisión de Dios. Y es ahí donde nos encontramos con pared, ahí es donde nos topamos con pared. Por eso que critican a Elías. Dice, pero es que Elías estaba demente, ¿o qué le pasó? ¿Cómo comprende pedirle a esa pobre gente que trajera agua? Porque dice que Elías le dijo, tráigame 4 cántaros de agua. Yo no sé de dónde, pero trajeron 4 cántaros de agua. Y luego después de que la vaciaron sobre el holocausto, porque había mandado hacer una zanja, dijo, tráigame 4 cántaros más. 4 cántaros más. Y vaciaron el agua. Y 4 cántaros más. Y después dijo, tráigame 4 cántaros más. Hasta que estaba completamente llena la zanja. Entonces fue cuando Elías viene y le dice a Dios, contéstame, contéstame, para que este pueblo vea que por tu palabra, por tu mandato, he hecho todas estas cosas. La Biblia dice que cayó fuego del cielo, y apenas cayó fuego del cielo, acabó con los profetas falsos de Baal y Acera, e inmediatamente se fue a clamar, a ponerse de rodillas delante de Dios, y estuvo ahí 7 veces. Una, se postra, se levanta, ve y ve si hay agua. No hay nada, Señor. Pero él ya había hecho todo lo necesario. Elías sabía que hizo todo lo necesario para que descendiera fuego del cielo. Pero también había hecho todo lo necesario para que descendiera el agua, para que cayera la lluvia. Elías había hecho todo. Por eso, amados hermanos, cuando usted y yo estamos conscientes que estamos haciendo lo correcto, cuando usted sabe, a ver, Padre mío, yo te he pedido perdón, Señor, yo he sido perdonado porque la sangre bendita de Jesucristo ha perdonado todos mis pecados, pero ahora, Señor, ahora necesito aplicar los principios, porque yo necesito ser bendecido. Señor, hay proyectos para hacer, quiero hacer esto, quiero que tu nombre sea glorificado, etcétera. Usted le empieza a presentar, Señor, dime, ¿qué debo hacer para poder ser bendecido económicamente, para ser prosperado económicamente? Algunas personas erróneamente piensan que cuando un pastor, un predicador empieza a hablar de estos temas es porque necesita dinero. No, no, no, no. Alguien tiene que hacerlo. Y cuando la persona que lo hace no solamente porque escuchó por ahí, o por alguna conveniencia, o porque tiene alguna necesidad, sino porque en su corazón está que la gente que le escucha sea bendecido y aprenda. Amados, cuando lo hace y cuando la gente es receptora del buen mensaje y lo pone en práctica, prepárese usted para ver un cambio total y radical en su vida, en todas las áreas. Amado, yo deseo que seas prosperado en todas las cosas y que tenga salud, así como prospera tu alma. O sea, es un mensaje
que puede quedarse en el aire, o simplemente lo puede usted tomar, tirarlo a la basura, o simplemente levantarse y seguir la vida, haciendo la vida que usted ha hecho, vivir como usted vive, así, sí, un mensaje más. O usted decide empezar a poner por práctica cada una de estas palabras, o por lo menos cada una de estas 7 estrategias bíblicas que yo encontré para ser prosperados económicamente. Yo quiero que Dios le bendiga. Yo quiero que Dios le levante, le restaure, que Dios le dé en abundancia. Pero hay principios bíblicos que usted no puede violar. Usted no puede ir en contra de sus principios. Mire, amados hermanos, yo siempre he enseñado. ¿Sabe usted por qué hay mucha gente que no conoce de Cristo, pero que son prósperos económicamente? Porque indirectamente, aunque no se abrazan de Dios, se abrazan de los principios del Señor. Pero porque hay mucha iglesia que tiene a Cristo en el corazón y viven lamentablemente el día al día, el día al día. Siempre están deseándolo todo, siempre están confesándolo todo, siempre están decretándolo todo. Yo lo decreto, yo lo tomo, yo sí, yo lo digo, ya lo pisé, porque lo que pisare la planta de mi pie. No se trata de que lo que pise la planta de su pie, se trata de que aplique usted los principios de Dios a su vida. Una cosa es que vaya usted y ponga la planta de su pie, y otra cosa es que aplique los principios de Dios a su vida. Cuando usted y yo comenzamos a aplicar los principios, entonces se abre un mundo diferente. Entonces entramos en otra dimensión. ¿Por qué? Porque ya no solamente nos estamos agarrando de Dios, nos estamos agarrando de sus principios. El mundo no se agarra de Dios, pero indirectamente aplica, vive los principios. Vea usted, cuando Elías, después de que hace todo lo que tiene que hacer, él está seguro. Primero dice: Dios, contéstame para que este pueblo vea que por tu mandato he hecho todo lo que yo he hecho. Y cae el fuego del cielo. ¿Qué pasó? Toda la gente se tuvo que arrodillar, toda la gente se puso a tierra y todos empezaron a decir: Jehová es el Dios verdadero, Jehová es el Dios verdadero. Ok, muy bien, vamos bien, ya todos reconocieron que tú eres el Dios verdadero, pero ahora, Señor, ahora necesito que tú les des agua. Pero ya lo hice, ya el pueblo dio lo que tenía que dar, ya sembró el agua y te la dieron a ti, Señor, ya te ofrecieron el agua. Elías sabía que todo estaba listo para que viniera también el agua. Por eso, cuando él va y se postra delante de Dios y manda a su criado, le dice: ve, ve, checa. Y regresa el criado: no se ve nada, Señor, ni una nube, absolutamente nada, Señor. Se vuelve a postrar, ve una vez más y ve, porque yo estoy seguro que hice lo que tenía yo que hacer. Cuando usted está seguro, segura, que está usted aplicando los principios de Dios a su vida, mire, le invito para que tenga usted paciencia, porque Dios, tarde o temprano, pero más temprano que tarde, le va a bendecir, porque le va a bendecir, le va a contestar, porque le va a contestar, abrirá las ventanas de los cielos, bendito sea el nombre del Señor, porque se los va a abrir. A lo mejor se tarda un poquito y en su desesperación puede usted hacer cosas locas de las cuales se arrepienta. Sí, porque hay gente que en la desesperación dice: pero si ya sembré, ya hice esto, ya di, ya hice otro, ¿qué más me falta? Ir a consultar al brujo. No tiene usted que ir a consultar al brujo. No tiene, no, no, no. Lo que tiene usted que hacer es esperar que venga la cosecha, porque toda siembra en la tierra de Dios trae cosecha, y trae cosecha abundante. Es imposible que aquellos que siembran en el reino de los cielos no cosechen aquí en la tierra 100 veces más, y allá en el cielo la vida eterna. Bendito sea el nombre del Señor. Ahora, mis amados, ahora déjeme hablarle de estas 7 estrategias bíblicas para ser prosperados económicamente. Número uno, la primera estrategia bíblica para ser prosperado económicamente es poner a Dios en primer lugar. Claro, era lo más lógico, ¿no? Poner a Dios en primer lugar. La prosperidad en la Biblia no se limita solo al dinero, pero incluye estabilidad financiera, provisión divina y sabiduría para administrar los recursos. Dios no está en contra de que prosperemos.
Él desea que vivamos en bendición, pero bajo sus principios. Principios. Por eso, lo primero, la primera estrategia es poner a Dios en primer lugar. Por eso Jesucristo dijo en el monte de las bienaventuranzas en Mateo 6:33: mas buscad primeramente el reino de Dios y su justicia. Mas buscad primeramente el reino de Dios y su justicia, y todas estas cosas os serán añadidas. La prosperidad comienza cuando Dios es la prioridad número uno. No el dinero, sino la prioridad número uno. Por eso cuando usted lee en Mateo capítulo 19, versículo 16 en adelante, cuando viene aquel joven, le dice: maestro bueno, ¿qué bien haré para heredar la vida eterna? Y Jesucristo, ya sabe usted lo que le contesta: ¿por qué me llamas a mí bueno? Si bueno solamente es Dios. Pero los mandamientos los haces. Sí, Señor, todos los mandamientos, perfecto. Y cuando el Señor le dice: una cosa te hace falta para que seas perfecto. Ve, vende todo lo que tienes, repártelo entre los pobres, y entonces ven y sígueme. Y es ahí donde el muchacho ya no pasó la prueba. Ahora, quiero que escuche usted esto, por favor. Quiero que escuche. El muchacho dijo que él guardaba todos los mandamientos, pero resulta que el mandamiento número uno, Éxodo capítulo 20, versículo número 3: no tendrás dioses ajenos delante de mí. ¿Sabe usted? No sé si usted sepa, pero ya se hizo un estudio. Aunque no lo quieran aceptar, ya se hizo un estudio que los países de más miseria, los países que más viven en más miseria, son los países idólatras. Todo país, vaya usted a la India, por ejemplo, con todos los diamantes, porque la India tiene es una fábrica de diamantes, con todos los recursos que tiene, vive en la miseria. O sea, todo país que practica la idolatría vive en la miseria, en diferentes dimensiones, pero vive en la miseria. Hay una nación que está a un ladito de República Dominicana, se llama Haití. Ese es el lugar más idólatra del mundo, pero usted se va a dar cuenta que es la nación más pobre, pero más pobre de la tierra. La gente se está muriendo. ¿Sabe por qué? Porque lamentablemente a Dios lo ponen por el piso. No le quieren dar la honra al Señor. Buscan brujos, hechiceros, de todo. Ahí hay los brujos mayores y todo. Pero viven en la vil miseria, matándose unos con otros. Gobiernos se levantan, gobiernos caen. Se levanta el ejército, se agarran. Bueno, no hay paz. Sí, ya hay todo un estudio. Los países que más miseria tienen son los países que más practican la brujería, que practican la hechicería, que tienen más idolatría. Por eso es que no importa, mire, pueden poner cualquier país, pueden ponerlo cerca del país más poderoso de la tierra, pero si no cambia su estilo de vida, si no cambia su forma de ser, no importa que esté cerquita del país más poderoso de la tierra, porque no son las armas, ni siquiera es la inteligencia, no, es que este país, esta nación, Estados Unidos de Norteamérica, es una nación declarada cristiana, y mientras este país le dé la gloria, la honra al único Dios todopoderoso, que reconozcan que hay un solo Dios verdadero y un solo mediador entre Dios y los hombres, Dios bendecirá grandemente a esta nación. Bendita la nación cuyo Dios es Jehová de los ejércitos, la nación que se rinde ante el Dios todopoderoso será bendita, será próspera, Dios le dará abundancia. ¿Por qué? Porque lo están poniendo en primer lugar. Toda familia, toda sociedad, todo país, todo gobierno que pone en primer lugar a Dios serán benditos. Lo que necesita la gente es empezar a poner a Dios en primer lugar. Es más, hay países que son países idólatras, pero luego se distingue cuando una persona no es idólatra dentro de un país idólatra.
Y es la bendición de Dios. Y luego van e investigan, ¿por qué son diferentes? Resulta que son diferentes porque tienen a Jesucristo, porque no están practicando la idolatría, porque han puesto a Dios en primer lugar. Poner a Dios en primer lugar trae gran bendición. Dios te da sabiduría, Dios te da inteligencia, Dios te da ideas, Dios te conduce, Dios te cuida, Dios te guarda. Muchas cosas pasan cuando tú y yo, cuando usted y yo ponemos a Dios en primer lugar. Por eso, si usted quiere ser próspero económicamente, si usted quiere ser bendecido económicamente, usted necesita poner a Dios en primer lugar. Mire, Israel es un país tan pequeño, pero tiene tanta gente, pero tanta gente, comenzando por ejemplo con las redes sociales. El dueño de Facebook es un judío llamado Mark Zuckerberg. El hombre más rico de México, el hombre más rico de México, resulta que es judío también, Carlos Slim. Artistas que yo no sabía, son judíos. Digo, pero ¿por qué no decían que son judíos? Son judíos. Son personas que tienen a un solo Dios verdadero, que honran a un solo Dios verdadero, que en la vida íntima, en lo secreto, ellos saben que no se van a postrar ante ningún otro Dios, que no son idólatras, porque tienen a un Dios verdadero. Por eso, si hay algo que nos va a traer bendición, es cada día confiar en el único Dios verdadero. Nada ni nadie debe de moverle su corazón. Usted y yo tenemos que estar anclados en la roca eterna, que es nuestro bendito Señor y Salvador Jesucristo. Vengan tempestades, vientos y huracanes, no se preocupe. Usted está anclado, usted está anclada, usted está, ha construido su casa en la roca, que es nuestro bendito Señor y Salvador Jesucristo. Y su corazón, su confianza, su fe está puesta en el Rey eterno. Bendito sea nombre del Señor. Pobres de las naciones que siguen todavía tras dioses falsos, que no son dioses sino invento de hombres, y que el enemigo ha utilizado para desviar la fe de millones de personas para que se vayan al infierno. Pobre de personas que siguen todavía bajo vanas ilusiones, pensando que las obras de las manos pueden hacer el milagro. No, el único que puede cambiar nuestra vida, el único que puede cambiar la sociedad, transformar las vidas, se llama Jesucristo, nuestro bendito Salvador. Den una ofrenda de palmas al Rey de Reyes y Señor de Señores. Bendito sea el que vive para siempre. Gloria al Rey eterno. Poner a Dios en primer lugar. Hay empresas que yo no sabía. Por ejemplo, ¿sabe usted que Colgate es una empresa cristiana? ¿Sabe usted que hay una empresa que se llama, diferentes, no le voy a mencionar las empresas, pero son empresas que han puesto a Dios en primer lugar? Son empresas que han sido bendecidas porque han puesto a Dios en primer lugar. Hace un ratito Mateo me estaba esperando y no querían ir a la escuela porque quería que ir conmigo, ¿sabe usted a dónde? Al Chick-fil-A, al Chick-fil-A. Entonces le dije, está bien, vamos a ir al Chick-fil-A. Y nos fuimos a comer a Chick-fil-A. ¿Por qué? Porque el domingo no podemos ir. ¿Sabe usted por qué no podemos ir el domingo? Porque el domingo no abren. El domingo ellos cierran. En sus políticas, a lo mejor algunos son dueños de Chick-fil-A, no porque sean cristianos. A lo mejor son dueños porque saben que es una buena empresa que gana muchísimo dinero. Pero dentro de las políticas originales es que se les da el día domingo para que la gente vaya y adore y alabe y exalte al Dios Todopoderoso. Y resulta que en las estadísticas dice que a pesar de que ellos no trabajan el día domingo, ganan más y venden más comida que McDonald's, que Burger King, que cualquier restaurante de comida rápida, Chick-fil-A. Imagínense, pero todo porque ponen a Dios en primer lugar. Hay personas que dicen, pero pastor, yo tengo tanta necesidad, yo tengo que darle con todo, yo tengo que trabajar hasta el domingo si es necesario para poder salir adelante con tantos problemas, con tantas necesidades que tengo. Por eso es que tiene usted los problemas. Por eso, si usted empezara a poner a Dios en primer lugar, a dejarle al Señor su vida, a poner en su vida en las manos del Señor y decir, Señor, voy a confiar, este día lo voy a dedicar por completo a ti, Padre mío. Te lo voy a dar, Señor. Voy a demostrar que realmente tú eres mi Señor. Y de una u otra manera, yo voy a salir adelante porque te voy a poner en primer lugar. Ninguna persona que pone en primer lugar a Dios será avergonzada. Nadie, absolutamente nadie.
en los Juegos Olímpicos de 1900, creo que fue el 63, algo, yo estaba leyendo, pero no me grabo muy bien las. La cosa es que cuando le tocaba a uno de los corredores, le tocaba correr la carrera de 100 metros. Esa carrera de 100 metros la iban a hacer en domingo. Entonces él era el favorito para ganar la carrera de 100 metros, pero él era cristiano y él dijo: no, en domingo yo me voy a ir a la iglesia. Dijeron: pero estás loco, si no participas en domingo no vas a poder ser campeón. Entonces, ¿por qué? Porque la siguiente carrera es de 300 metros y tú no eres el favorito en la de 300 metros. Y dijo: este hombre, no me importa, yo el domingo he aprendido que es el día del Señor y yo me voy a ir a la iglesia. Y así lo hizo. Y todos le dijeron muchísimas cosas, lo condenaron, lo señalaron, dijeron: estás loco por irte de fanático, no vas a poderte llevar ninguna presea, ninguna medalla. Llegó el momento cuando llegó la carrera de 300 metros y el hombre corrió como si fuera una gacela, les ganó a todos y se llevó la medalla de oro. Amados, cualquier persona que pone a Dios en primero, cualquier persona, estoy hablando cualquier, hasta en las mínimas cosas sencillas, como las cosas más grandes, cualquier persona que pone a Dios en primer lugar, Dios lo va a bendecir. Mira, amados hermanos, hablan tanto de Donald Trump, pero esto que está haciendo ahorita, lo que va a hacer la próxima semana, el 17 de mayo, de que ha convocado para rededicar a Estados Unidos, para que sea para exaltar a nuestro Padre Celestial, rededicarlo para Jesucristo. Amados, créame usted, Dios va a bendecir al presidente Donald Trump, y aunque no les guste lo que algunas personas, lo que estoy diciendo, Dios lo va a bendecir. Y luego que haya pedido que ese día sea porque lo hagan porque su yerno es judío, Jared Kushner es judío, sea por lo que sea, pero él está poniendo a Dios en primer lugar. Dios va a bendecir esta administración mientras el presidente Donald Trump sea presidente de esta nación. Dios va a bendecir a esta nación como usted no se imagina, porque está poniendo a Dios en primer lugar. Y no importa que digan: pero es que él es el anticristo, o que está preparando el camino del anticristo. Yo no lo sé, yo lo que estoy viendo es que está poniendo a Dios en primer lugar, y cualquier hombre, cualquier mujer, cualquier persona que ponga a Dios en primer lugar, Dios lo bendecirá. Por eso el camino, la primera estrategia para poder ser bendecidos económicamente es poner a Dios en primer lugar. No permita que el diablo le robe la bendición de darle al Señor su corazón. No permita que Satanás le robe los días que le pertenecen al Señor. ¿Sabe usted, mis amados, que el día tiene 24 horas? Ok, vamos a pensar, toda la semana tiene 168 horas. Todos, 168 horas. De esas 168 horas a la semana, le corresponden al Señor por lo menos 16 horas. De las 168 horas que tenemos en la semana, al Señor le corresponden por lo menos 16 horas. Usted debe de buscar que a través de la oración, a través de la lectura de la palabra, a través de asistir a la iglesia o de los tiempos de devocionales, por lo menos darle al Señor la décima parte que le corresponde. Porque si la semana tiene 168 horas, entonces por lo menos usted debiera darle 16 o 17 horas al Señor íntegras, completas. No importa quién sea, pero ¿sabes qué? Este es el tiempo que le corresponde a mi Señor. Todas las demás horas las utilizo para trabajar, para hacer actividades, para la familia, para todo. Pero Dios es primero. El primer lugar le corresponde a mi Padre Celestial. Y si usted empieza a poner a Dios en primer lugar, le garantizo, no yo, sino por lo que dice la bendita palabra del Señor, que la vida suya empezará a cambiar completamente. Y la gente a distancia se va a dar cuenta que usted es una persona bendecida. Ponga a Dios en primer lugar, ponga a Dios en primer lugar y nunca será usted avergonzado. Ponga a Dios en primer lugar y Dios le respaldará, no porque lo diga yo, sino porque Dios se compromete por medio de su palabra bendita. Póngase de pie, por favor, si es tan amable. El tiempo corre muy rápido.
Pero mañana a las 4:45 de la mañana aquí estaremos orando, y a las 6 de la mañana les seguiré compartiendo 7 estrategias bíblicas con testimonios, hechos verídicos de que la gente que aplica los principios de Dios a su vida son gente muy bendecida en todas las áreas, en el área económica, en el área emocional, en el área espiritual, en el área familiar, en todas las áreas, en el área empresarial, negocios, todo. Cuando ponemos a Dios en primer lugar, ponga a Dios en primer lugar, ponga a Dios en primer lugar. No importa que le llamen religioso, fanático, ponga a Dios en primer lugar. Va a llegar el momento que usted se va a enamorar tanto de Dios por todo lo que Dios está haciendo en su vida, que no importa lo que le digan, usted va a decir: no, no, no, quien está loco eres tú, porque yo un día hice lo correcto y mira ahora lo que Dios ha hecho en mi vida. Pero ponga a Dios en primer lugar, y valga la pena expresar lo que Dios le dice a través de Malaquías al pueblo de Israel: probadme ahora, dice el Señor, pruébenme, ponga a Dios en primer lugar, mas buscad primeramente el reino de Dios y su justicia, y todo lo demás vendrá por añadidura. Levante sus manos al cielo. Padre, en el maravilloso nombre de Jesucristo, bendigo a tu pueblo, a tu iglesia, a todos los hermanos que en esta noche nos escuchan, a todos, Padre celestial. Señor, esta tarde tú nos has desafiado. Señor, esto puede quedar en un simple mensaje más, en un discurso más, en una predicación más, o este mensaje puede cambiar las vidas de mis hermanos, de mis hermanas, de cualquier persona que hoy decida ponerte en primer lugar. Padre, en el nombre de Jesucristo, ayúdanos a ser valientes. Ayúdanos a ser valientes para ponerte en primer lugar. Ayúdanos a ser valientes, Padre mío. Te lo pido en el santo nombre de Jesucristo. Ayúdanos a ser valientes para ponerte en primer lugar, Señor. Que no nos amedrentemos, Señor. Que ningún pensamiento que el enemigo trate de filtrar a nuestras mentes nos venga a desanimar o ponga duda en nuestro corazón. Nada, mi Dios. Ayúdanos a creer, Padre celestial. Ayúdanos a creer, Señor. Padre, yo bendigo a tu pueblo en el nombre de Jesucristo. Bendigo a tu pueblo, Señor. Bendigo a tu pueblo en el nombre maravilloso, bendito y santo de Jesucristo. Bendigo a tu pueblo, Señor, en el nombre de Jesucristo. Padre, te adoro. Te adoro, te adoro, te adoro, te adoro. Te adoro, te adoro, te adoro, te adoro. Te adoro, Padre celestial. Te adoro, Rey eterno. En el nombre de Jesucristo, Señor, ayúdanos. Ayúdanos a creer que lo que tu palabra está diciendo también se aplica a mi vida y a la vida de todos los oyentes. Que ninguna persona se sienta excluida. Que ninguna persona piense que ellos no pueden ser parte de esto. Todos, todos son, todos, tú no haces acepción de personas. Bendícenos, Padre, te lo pido, en el santo nombre de Jesucristo. Te doy gracias, te doy gracias, te doy gracias, te doy gracias, Señor, te doy gracias. Padre, bendice, bendice, bendice. Dígale al Señor: Señor, ayúdame a poner en primer lugar todo lo que tiene que ver con tu obra, todo lo que tiene que ver contigo. Ayúdame a poner en primer lugar, Señor. Mi vida te corresponde, todo mi ser te corresponde. Todo, Padre mío, en el nombre de Jesucristo. En el nombre de Jesucristo, en el nombre de Jesucristo, en el nombre de Jesucristo. Padre celestial, te adoramos, te alabamos, te exaltamos. Te adoro, Padre celestial. A ti la gloria, a ti la honra, en el santo nombre de Jesucristo. En el santo nombre de Jesucristo. En el santo nombre de Jesucristo. Bendigo a tu pueblo, Padre. Bendigo a tu iglesia, Señor. A todos los que están aquí, a todos los que están afuera, a través de todos los medios de comunicación, sean benditos, Padre, en el santo nombre de Jesucristo. Gracias. Muchas gracias, Señor. Amén.
Amén y amén. Denle una ofrenda de palmas al Rey de Reyes y Señor de Señores. Mañana, en la mañana, voy a estar poniendo aceite sobre todos los que vengan. Yo lo he pasado, todos estos días me lo he pasado en el camino, en el avión, en los autobuses, en todo. Me lo he pasado desde el día lunes que me fui. Prácticamente ha sido puro viajar, viajar, viajar. Pero he aprovechado el tiempo para estar en comunión con el Señor, para dedicar tiempo al Señor. Ahí he pasado tiempo. A veces cuando no me puedo arrodillar, pero ahí, Señor, voy hablando con Dios. Y yo creo que, si usted me lo permite, mañana quiero poner aceite sobre su cabeza en el santo nombre de Jesucristo. Venga temprano, anímese a levantarse temprano. Y si no se puede levantar temprano porque a lo mejor se duerme usted tarde, pues no se duerma tarde. Y usted dice, pero pastor, es que no puedo dormirme temprano. Pues no sé, tome magnesio o algo, no sé. Duérmase temprano, ¿no? No vaya usted a ver las noticias, algo, alga, pero duérmase temprano, ¿ok? Y llega usted, se levanta tempranito y se viene para acá. Y vamos a estar aquí en la presencia gloriosa de nuestro Padre Celestial. Y para todos los que no tienen papeles, amados, ya comenzó el rumor. Vienen papeles para toda la gente que no tiene documentos, vienen en el nombre de Jesucristo. Ah, yo he estado orando por eso y creo que el Señor, antes de que termine este año, ¿ok? Antes, realmente es antes de las elecciones del 2027, pero yo espero en Dios que no tengamos que esperar hasta el 2027, que sea ya en este mismo año que suceda el milagro. Pero no para que se vaya usted a ahora me puedo ir de vacaciones allá al crucero. Está bien, váyase de vacaciones. No, no, no. Que vayamos a predicar, anunciar el evangelio, ¿ok? Si, mire, si usted propone eso en su corazón, Dios se lo va a conceder. Si no, bueno, a lo mejor sí, pero no le quiero decir que no, pero por favor, haga planes en el nombre de Jesucristo y hay que orar. Hay que la oración del justo, la oración eficaz del justo puede mucho. Hay que orar con mayor intensidad, ¿ok? Para que el Señor haga milagros. Son millones de personas que van a ser de gran bendición para esta nación, pero necesitan sus documentos. Y ya está, ya comenzó por ahí el rumor muy, muy, muy fuerte en el nombre de Jesucristo, ¿ok? Bien, mis amados, entonces mañana, este domingo, les recuerdo que tenemos la celebración de las madrecitas. Vamos a tener una fiesta linda. No sé qué tanto, qué es lo que ahí mi hermano Ismael, ya está todo listo, hermano Ismael. Perfecto. Entonces ya está todo listo. Vamos a tener una fiesta maravillosa. Los que no han dado su cooperación, que la den, ¿verdad? Hermano Ismael. Sí, hay hermanos, porque quedamos que todos vamos a dar $50, ¿verdad? Nosotros los varones y los jóvenes. Entonces, varones y jóvenes estamos dando $50. El hermano Uriel mandó sus $50 para que se los demos. Entonces, pero todo nos toca dar $50 y de ahí se va a hacer la comida, de ahí se va a hacer todo. Este domingo va a haber de todo, va a estar riquísimo y vamos a tener una fiesta lindísima para honrar a las madrecitas, bendecirlas en el nombre santo de Jesucristo y que todas se sientan halagadas de ser madres, amén. Y que las que no son madres les den ganas de ser madre, amén. ¿Hay alguna que no es madre? No, ¿verdad? Todas son madres aquí. Bueno, muy bien. Entonces vamos a orar para que se vayan ya, para que vayan a descansar. Vamos a consagrar las ofrendas, los diezmos, ¿ok? 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
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Amén. Vamos a consagrar nuestras ofrendas, vamos a orar. Padre bueno, en el nombre maravilloso de Jesucristo, bendice a cada uno de mis hermanos, de mis hermanas, Señor, que traen su ofrenda, que traen su diezmo, su corazón, su generosidad, su dadivosidad. Señor, gracias de lo recibido de tu mano, de eso ellos te dan, Señor. Te lo dan a ti, aun cuando aquí en la tierra hombres mortales como yo lo recibamos, pero Señor, ellos te lo entregan a ti. Bendíceles, Padre mío, y a mí dame sabiduría para ver cómo estos dineros se multiplican, alcanzan para todo lo que tenemos que pagar. Padre, te lo pido en el nombre de Jesucristo. Ayúdanos, Padre celestial, te lo suplico. Ayúdanos, mi Dios, mi Rey, en el santo nombre de Jesucristo. Te lo ruego, Padre celestial, y bendice a tu pueblo, los que están aquí y los que están allá, los que están aquí adentro y los que están allá afuera, Señor. Bendícelos en el santo nombre de Jesucristo. Y te doy gracias, Señor. Gracias, mi Dios. Amén. Gloria al Señor. Muy bien, mis amados, pasamos, ofrendamos, diezmamos en el amor de Jesucristo y con un corazón generoso. Gloria al Señor.

Padre, en el nombre de Jesucristo, llévanos con bien a casa, Señor. Cuídanos, líbranos de todo mal y permite que mañana podamos levantarnos tempranito para poder seguir disfrutando de este fin de semana maravilloso. Gracias por la honra que nos permites darle a las madrecitas. Gracias por cada una de mis hermanas, de mis hermanos. Bendícelos, Padre mío. Fortalécenos, ayúdanos y en todo momento, que cada una de nuestras acciones te glorifiquen a ti, Padre mío. En el santo nombre de Jesucristo, gracias, Señor. Y una iglesia en victoria dice: amados hermanos, que Dios les bendiga. Buenas noches, descansen y duerma temprano, y nos vemos aquí tempranito con la ayuda del Señor. Aquí estaremos tempranito adorando, alabando, en oración, en clamor, en súplica, en ruego delante del trono de nuestro Padre Celestial. Y después, si usted me lo permite, compartiré el segundo, el tercer punto de las estrategias bíblicas para poder ser prósperos económicamente. Toda la gente que me escucha está siendo invitada para que nos acompañen aquí. Gracias, bendiciones.

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1: Tal vez son muchas. Bueno, ya con esto concluimos el tema.

0: gloria al Rey, gloria al que vive y reina por los siglos de los siglos, al Dios Todopoderoso, al Rey Eterno, al Creador del cielo y de la tierra, al único Dios verdadero, a nuestro Padre Celestial, sea la gloria, la honra, el poder, la autoridad por los siglos de los siglos. Bendito sea nuestro amado Señor y Salvador Jesucristo, Rey de reyes y Señor de señores. Es el nombre que es sobre todo nombre, a Él, solamente a Él se postra nuestros corazones en esta noche, y le invitamos para que juntos adoremos, glorifiquemos y exaltemos su nombre, al nombre de nuestro Señor y Salvador Jesucristo. En esta noche, como en cada noche, le invitamos para que participe en su programa de Anochecer con Cristo. Usted puede llamar y dejar su petición de número en cabina, 281-781-7930, 281-781-7930. Para los nuestros hermanos fuera de los Estados Unidos, usted puede marcar el 001-281-781-7930, 001-281-781-7930. Estamos en su programa de Anochecer con Cristo. Muy buenas noches, amados hermanos, donde quiera que usted nos esté sintonizando. Redes sociales, Arca 7, Cajita de Vida TV Mundial. Que Dios les bendiga a todos en esta maravillosa noche. Familias en Cristo que escuchan por la radio, por las emisoras, que Dios les bendiga. En esta noche ya está aquí también lista para unirnos en oración nuestra hermana Lucita. Hermana Lucita, Dios le bendiga.
1: Dios le bendiga, hermano Hino. Qué placer estar aquí, ¿verdad? Un viernes más. Estamos aquí en el programa de Anochecer con Cristo, invitando a la audiencia a que pueda llamar, ¿verdad?, a cabina para poder unirnos a su oración al 281-781-7930. Invitamos, ¿verdad?, a toda la audiencia de Radio Vida de que no nos deje solos, ¿verdad? Estamos aquí para ayudarle, estamos aquí para unirnos en oración, estamos aquí para poner la petición, ¿verdad?, delante de Dios, y que sea Él respondiendo con todo, ¿verdad?, que haciendo milagros y maravillas, dándole siempre la gloria al Señor. Vamos a orar, vamos a darle gracias, Señor y Padre Santo. Te damos gracias en esta hora, Padre bendito, porque tú nos das la oportunidad, tú permites este momento, Padre bendito, que podamos estar aquí en este programa de Anochecer con Cristo. No es un programa más, sino un programa único, Padre bendito, donde tú te puedes mover, Padre Santo, donde tu gloria se puede experimentar, se pueda sentir en este momento, Padre bendito. Te pido, Señor, que nos llenes de fe. Que nos llenes de fe, Padre bendito, que nos ayudes a confiar, a tomarnos de tu mano, Padre bendito, en cualquiera que sea la situación, la enfermedad, el problema que se está pasando. Permítenos, Señor, en esta hora poder tener fe, Padre bendito, poder poner la petición, pero teniendo fe que el Dios de lo imposible es el que está escuchando, es el que va a responder, Padre bendito. Enséñanos a orar. Enséñanos a poder estar delante de ti, Padre bendito, y que seamos agradables delante de tu presencia, Padre Santo. Ten misericordia, bendito Dios, ten misericordia, Padre Santo. Glorifícate, Señor, grandemente, como solo tú lo sabes hacer. Señor, trae respuesta. Mira a todos aquellos hermanos, Padre bendito, que están pasando necesidades, que están pasando enfermedades, Señor. Y que muchas veces, Señor, oran y están delante de ti, pero no tienen la fe. No tienen la fe, Señor bendito. Están viendo, Señor, que la enfermedad está agravándose. Y oran, Padre Santo, pero esa fe, Señor, no la pueden poner por obra. Ellos pelean y luchan contra ellos mismos. Señor, en esta hora, auméntale su fe. Auméntale su fe, Padre bendito, a pesar de las circunstancias, a pesar de los momentos difíciles que se están viviendo, a pesar que ya no hay esperanza, Padre bendito. Aumenta la fe. No permitas, oh Dios bendito, que las personas se acostumbren a una enfermedad, se acostumbren, Padre bendito, a seguir dependiendo de esa medicina, sino al contrario, Señor. que puedan agarrarse de ti, que puedan tomar ese milagro, Padre bendito, en esta hora, Señor. Oh, bendito Dios, quita todo aquello que está estorbando sus vidas. Padre bendito, quita toda miseria espiritual, Padre Santo. Quita toda apatía espiritual. Quita todo aquello, Padre bendito, que está siendo, Señor, ese obstáculo para poder recibir esa sanidad, ese milagro, Padre bendito, en el nombre maravilloso y poderoso de tu Hijo Jesucristo, Padre bendito. Venimos delante de ti, Señor bendito, sabiendo que solo tú puedes contestar, que solo tú puedes escuchar nuestras peticiones, Padre Santo, que tú eres un Dios lleno de misericordia. No te complaces en ver a tus hijos enfermos, derrotados, sin aliento, Padre bendito, sino al contrario, estás esperando que tus hijos se puedan levantar en el nombre poderoso de tu Hijo Jesucristo. Padre bendito, te doy a ti la gloria, la honra, Señor. Permítenos ver milagros y maravillas en esta noche, Padre Santo. Permítenos ver milagros y maravillas, Señor. Te pido por la vida de mi madre, que tú la puedas sanar completamente, que le dé la fe, Señor. Esa fe suficiente, Padre bendito, para ella poder creer que tú puedes hacer ese milagro. Te pongo en tus manos, Padre bendito, la vida, Señor, de hermana Adriana, Padre bendito, que tú puedas, Señor, permitir que esos exámenes que ella se va a hacer, Padre Santo, esa MRI que ella se va a hacer, que salga todo bien. Quita toda célula cancerígena de su cuerpo, todo aquello que pueda estar, Padre bendito, afrentando y enfrentando a mi hermana, Señor bendito, sea quitado en el nombre poderoso de tu Hijo Jesucristo. La vida de Norma, de su bebé, Señor, permite que todo pueda salir bien. Permite que su bebé, Padre bendito, pueda recibir todo aquello que aún le hace falta para que pueda salir de ese hospital sano y salvo, Padre bendito, en el nombre maravilloso de tu Hijo Jesucristo. Padre bendito, te pongo en tus manos todas aquellas peticiones que me fueron dadas, Señor, en el país de México. Padre bendito, aquella hermana, Señor, que tenía temor de que la fueran a correr de su trabajo por predicar de tu palabra, Padre bendito. Permite, oh bendito Dios, que ella pueda ser exaltada, Señor bendito. Contesta la petición, Señor, de su corazón, de cambiar el corazón de su hijo, Padre bendito, de todo homosexualismo, Padre Santo. Conviértelo, Señor. Tengo un encuentro con él, Padre bendito, en el nombre maravilloso de tu Hijo Jesucristo. Padre bendito, de mi hermano, Señor, que estaba teniendo problemas en su peso y no lo hallaban, que es lo que podía tener. Sé tú, Padre bendito, contestando esa petición, Señor. Aquellos que ya no tienen aliento, que ya no tienen fe, Señor, levántalos, dale la fe, Padre bendito, suficiente. Dale esa fe, Padre bendito, donde ellos puedan creer ciegamente, Señor bendito, como niños, que tú eres el dador de la vida y que no hay nada imposible para ti. En el nombre maravilloso de tu Hijo Jesucristo, Señor, te doy a ti la gloria y la honra. Amén, Padre bendito, y amén, oh Dios.
0: Gracias, Señor. Gracias, Padre bendito Rey, en el nombre de Jesús. Te damos gloria, honra, alabanza, adoración, Señor. Gracias por este día, Señor. Gracias por este momento, Padre. Gracias, Señor, por Radio Vida, Señor. Gracias por cada uno de mis hermanos, Señor, en esta hermosa noche, Señor. Gracias por este maravilloso privilegio, Señor, que me das, Señor, de proclamar su nombre, Señor, de pronunciar su nombre, de decir que el único Dios verdadero, el único Rey de Reyes y Señor de Señores es Jesucristo. Gracias, Señor, por su amor, su misericordia. Gracias, Señor, por el perdón que usted ha otorgado, Señor. Gracias por ese sacrificio perfecto, Señor. Gracias, bendito Rey. Gracias por todo lo que usted está haciendo, Señor, por medio de Radio Vida, Señor. Gracias, Padre, por todo lo que usted está alcanzando, Señor. Gracias, Señor. Gracias por las puertas que usted sigue abriendo, Señor. Gracias por todo, Señor, lo que usted hace por medio de Radio Vida, Señor. En el nombre de Jesús, le damos la gloria, la honra, la adoración y la exaltación, bendito Rey. Toda gloria, toda honra, solamente a usted, Señor, Creador del cielo, del universo, de la tierra, Dador de la vida. Exaltamos y glorificamos su nombre en esta noche, Señor. Y venimos delante de usted en el nombre de Jesús, en el nombre santo de Jesucristo, pidiéndole perdón, Señor. Pidiéndole perdón, Señor, por las fallas. Pidiéndole perdón, Señor, por los errores, por la desobediencia, Señor. Perdóname, Padre, en el nombre de Jesús. Te pedimos perdón, Señor, por esta ciudad. Perdón por este estado, Señor. Perdón, Señor, por esta nación. Perdón por México, Señor. Perdónanos, Padre, en el nombre de Jesucristo. Perdón por todas las naciones, Señor, que hemos fallado, Señor. Perdónanos, Padre. Perdón por nuestras familias, Señor. Perdónanos, Padre. Perdón por nuestros padres, por nuestros hijos, Señor. Perdónanos, Padre. En el nombre de Jesús le pedimos perdón, Señor. Y así también, Señor, nos presentamos unánimes, Padre, unidos en oración, en clamor, en el nombre santo de Jesús, con cada uno de mis hermanos, Señor, que claman en esta noche, que han puesto sus peticiones delante de usted, Señor, creyendo, Señor, confiando en ese milagro, Señor, esperando ese milagro, Señor, esperando el mover de su mano poderosa en medio de ellos, en favor de ellos, Padre. Sea cual sea la petición, Señor, sanidad, liberación, provisión, Señor, en el nombre de Jesús, Señor, oramos junto con mis hermanos. Sane los cuerpos, Señor. Sea usted reprendiendo toda enfermedad en esta noche. Sea echada fuera en el nombre de Jesucristo, Padre. Provea, Señor, toda necesidad. Amado Padre Celestial, provea el pan de cada día, provea ese empleo, Señor, provea, Señor, amado Dios, toda necesidad en su pueblo, Señor, en el nombre de Jesucristo, bendito Rey. Oramos, Señor, por aquel que está deprimido, triste, Señor, asombrado, Señor, en el nombre de Jesucristo, llene su corazón, Señor, que sus manos puedan ser levantadas para glorificar su nombre, Padre amado, en el nombre de Jesucristo, bendito Rey. Porque Jesucristo nos ha dado la victoria. Jesucristo es nuestro sanador, nuestro proveedor, nuestro redentor. Porque Él lo hizo. Él se despojó de su riqueza, de su gloria, de su majestad, de todo por venir a este mundo en pobreza, en humillación, en humildad. En todo, en obediencia. Y hoy Él nos ha dado la victoria. Él nos ha dado abundancia, nos ha dado libertad, nos ha perdonado, nos ha dado todo a lo que Él, lo que Él vino fue a entregar su vida por cada uno de nosotros, por cada persona que lo reciba, por cada persona que confiese que Él es el único camino y la única verdad, por cada persona que confiese que Jesucristo es Dios, por cada persona que le recibe en su corazón. En esta noche oramos, Padre, para que sea usted, Señor, ministrando los corazones, ministrando las vidas, redarguyendo en cada persona, en cada corazón, en cada vida, Señor, que puedan reconocer a Jesucristo, que puedan entender que no hay nada ni nadie que los pueda salvar, únicamente Jesucristo, únicamente la fe y la confianza en Jesús nos puede dar salvación, vida y vida en abundancia, Señor. Aquel que no tiene a Cristo en su corazón, Padre, toque su corazón, ministre su vida en el nombre de Jesús. Quite esa venda, Señor, de sus ojos. Abre ese entendimiento, Señor. Toda mentira del enemigo, Señor, sea destruida, Padre, en el nombre de Jesús. Que la palabra, la verdad resplandezca en la mente, en el corazón. Y que traiga vida, Padre, y vida en abundancia, Señor. Se lo pedimos todo esto, Padre, en el nombre santo de Jesucristo, Señor. Amén, amén y amén. Amén, amén, amados hermanos. Seguimos adelante en su programa de Anochecer con Cristo. Nuevamente el número en cabina 281-781-7930. Amén.
1: Amén. Los anuncios.
0: Amén. ¿Leemos los mensajes o damos los anuncios?
1: Amén. Como usted quiera.
0: Un volado, ¿no? Más rápido. Amén. Amados hermanos, amados hermanos, pero especialmente hermanas que son madres. Este domingo 10 de
1: mayo. ¿Madre? Solo hay una.
0: Me espantó, hermana. Me espanto por un momentito, sentí como que...
1: Dijo Maradona que iba a dar un poema. ¡A la madre!
0: Amén, hermanos, amados hermanos, audiencia de Radio Vida. Este domingo 10 de mayo, señores y señores, en la sede de Radio Vida 2902 de la Milroy Lane, Houston, Texas 77066. Los esperamos a las... Bueno, los esperamos a las 9:45 de la mañana para desayunar. Y luego los esperamos para tomar el tiempo de la escuela dominical. Y luego los esperamos para celebrar culto al Rey de Reyes y Señor de Señores a las 10:30, al Dios Todopoderoso, al Dios, al Rey Eterno. Glorificaremos y exaltaremos su nombre y le daremos gracias.
1: Amén.
0: Por las madres.
1: Por las madres.
0: Y después estaremos celebrando a las madres.
1: Amén.
0: Y nos la pasaremos
1: bien
0: con todas las madres.
1: Amén.
0: Amén. Y estaremos felices y contentos celebrando a las... Así es que usted traiga a su madrecita, venga si usted mamá, estaremos celebrando el Día de las Madres, este domingo 10 de mayo. Por favor, no vaya a faltar. Va a haber mucha comida, pero muchísima comida. Así es que los esperamos
1: Domingo
0: 10 de mayo. Amén.
1: Amén.
0: Amén, amén. Así es que, por favor, no vaya a faltar. Estaremos aquí comiendo rica y deliciosa comida preparada por los hermanos de la iglesia de Radio Vida. Amén.
1: Amén.
0: Amén, amén. Y mañana, recuerde que mañana también tenemos reunión a las 4:45 de la mañana. A las 4:45 de la mañana, mañana sábado. No falte la oración, por favor. Amén.
1: Amén.
0: ¿Qué más?
1: Amén. Nada, no sé. Ya va a ser el evento.
0: Gran aniversario de Radio Vida.
1: El 10º aniversario de Radio Vida se va a llevar a cabo aquí en la iglesia de Radio Vida el día... ¿Qué?
0: Amén, amén, señoras y señores. Déjenme. Señoras y señores, Radio Vida se viste de gala para celebrar el décimo aniversario de Radio Vida. Sábado 16 de mayo, domingo 17 de mayo, señoras y señores, Radio Vida, no, perdón, la iglesia de Radio Vida tira la casa por la ventana y luego,
1: venga a cacharla usted. Como la tira por la ventana, se venga a cacharla.
0: Y luego hace una ventana más grande para volverla a meter, porque es... Amén, nos esperamos. Sábado 16 de mayo, domingo 17 de mayo, amén, en la gran celebración del décimo aniversario de Radio Vida.
1: Amén, gloria a Dios.
0: No vaya a faltar, estará con nosotros nada más y nada menos que nuestro hermano Erickson, Alexander Mola.
1: Amén.
0: Y va a estar también en una actuación especial nuestra hermana Lucita, así es que no se lo puede perder.
1: Ni me va a pasar.
0: No, para que venga la gente, hermana.
1: Amén. No. Va a repartir los checos.
0: Amén.
1: Vamos
0: a... Le toca leer los mensajes a usted porque ya di los anuncios.
1: Amén. Nuestros anuncios, ¿verdad? Dice nuestra hermana Lupita Flores, dice: buenas noches, hermanos. Bendiciones, bonita alabanza. Y también dice nuestra hermana Alondra Gómez: buenas noches, hermano, bendiciones. Nuestra hermana Silvia García dice: muy buenas noches, hermana Lucita, hermano Inocencio, ya listos para escuchar ahora de qué se va a tratar la palabra de Dios. Que Dios me los bendiga ahora y siempre. Y felicidades, hermana Lucita, feliz Día de las Madres, pásela feliz y contenta. Y también nuestra hermana Alondra Gómez dice: ¿qué pasó con esa seriedad? Es que nos regañaron.
0: Nos regañaron.
1: Andamos como...
0: No, lo que pasa que...
1: Como con tacones, así pisando.
0: No,
1: así.
0: Lo que pasa que los regaños tienen efecto, pero conforme te van regañando, se va acabando el efecto del regaño. Entonces, bueno... Vamos a seguir adelante con los mensajes.
1: Ahorita nos andan en jabón.
0: No sé qué significa eso, pero está chistoso. Me andan en jabón ahorita, hermano. Fíjese.
1: Así que ahí estamos. Hoy nos vamos a comportar un poquito más.
0: Amén.
1: Saludamos a todos los hermanos, ¿verdad? En México y aquí, ¿verdad? En Houston y todas, ¿verdad?, los lugares donde se escucha Radio Vida. Les mandamos un fuerte abrazo, ¿verdad?, a todos nuestros hermanos que viernes con viernes, ¿verdad?, encienden su radio, encienden su cajita de Vida TV Mundial, ¿verdad?, para escuchar la palabra de Dios. Nosotros nos sentimos contentos, nos sentimos privilegiados, ¿verdad?, que usted pueda abrir su corazón, ¿verdad?, para escuchar la palabra del Señor, aunque sea pues noche, ¿verdad?, y está con nosotros. Nos sentimos contentos, nos sentimos, ¿verdad?, alegres de que podamos estar juntos.
0: Aunque tengamos que reprender nuestra alegría, ¿no?, así como suprimirla.
1: Y es que como ya me había dormido en la tarde... no, que la alegría no se puede suprimir... Pero
0: me río, estamos. Pero me río en voz bajita, así.
1: Ah, pues sí. Bueno, nos alegramos, ¿verdad?, de todas estas fiestas, ¿verdad?, que va a tener Radio Vida, y le invitamos a usted que sea partícipe, usted, ¿verdad?, aquí que vive en Houston, en sus alrededores, venga, únase con nosotros a la celebración de Radio Vida por este décimo aniversario, ¿verdad? Solamente el Señor nos ha ayudado, ¿verdad?, a poder llegar hasta aquí. Realmente, ¿verdad?, son milagros de parte del Señor. ¿Sabe, hermano?, que anoche mi esposo me dio, estaba yo estudiando la Biblia y él me leyó un mensaje que el pastor había puesto en Facebook, ¿verdad?, que estaba en el aeropuerto esperando, ¿verdad?, el avión que se iba a a tardar, ¿verdad? Por lo menos unas 8 horas. Y yo dije, pues ya lo dejo el avión. No, hermano, me dio cosa, me dio sentimiento, ¿sabe? Pensar que eso de andar en los aeropuertos, hermano, es tan cansado, y solamente creo Dios le da fuerzas a nuestro pastor para hacer el trabajo que él hace. No es fácil, no es nada fácil. El cuerpo se cansa, el cuerpo, ¿verdad? Pide otras cosas. Sin embargo, hermanos, el deseo, ¿verdad? De seguir predicando la palabra del Señor, ¿verdad? Lo impulsa, hermano, aún andar durmiendo, ¿verdad? En las bancas de los aeropuertos. Créame que las bancas de los aeropuertos nunca están acolchonadas. Si usted alguna vez ha creído que están acolchonadas, no, es incómodo, toda la gente lo está mirando, pero llega un momento, hermano, que el cuerpo ya no aguanta y se queda dormido, no importa quién esté pasando a la par suya. Pero fíjese, hermano, el esfuerzo que se hace para seguir predicando la palabra de Dios, no cualquiera lo hace, hermano, no cualquiera. Yo en esos viajes, en el viaje que vine de México, necesito 3 días para reponerme. Y hermano, viaja todas las semanas, hermano.
0: Amén, amén. Así aprovechamos también para hacerles la invitación. Estaremos celebrando el... como muchos años de vida de nuestro pastor Julián Herrera.
1: Amén.
0: El 19 de junio y el 21 de junio.
1: ¿Dos días cumpleaños? Ok.
0: No. El 19 de junio, viernes 19 de junio, estará celebrando en México.
1: Amén.
0: Porque allá, obviamente. Sí, pues,
1: no lo va a dejar.
0: Ni vamos a hablar de eso. Y el domingo 21, pues ya aquí.
1: Aquí, dice, al ven llegar aquí. Ay, no, dice, qué tristeza.
0: Le vamos a hacer un pastelito el domingo aquí.
1: Un cupcake para que te
0: diga. Una velita. No, allá en México, sí, sus 75 velas por si hacen falta. Y,
1: sí, no, y una tamaleada, ¿qué?
0: Aquí van a traer el tamborazo.
1: Aquí con los mariachi. No, mariachi y todo, ¿no?
0: ¿Cuál? Solo el tambor. Van a traer el tamborazo, el mariachi. Recuerden que al pastor le gusta el tambor. Ustedes no saben, pero él es fanático del tamborazo. O sea, por favor. Van a ver eso. Póngale, Iván. No, pero el 19 de junio, el cumpleaños de nuestro amado pastor. Pastor precioso, hermoso. Chulo.
1: Es que el hermano comienza a celebrar desde que le dieron las contracciones a la mamá. Entonces, por eso abarca el 17 al 19. Estaba duro de tener. Y entonces, desde que lo tuvo, está dando problemas. Entonces, se lo van a celebrar 3 días.
0: Ay, hermana Lucita, ahora sí nos van a... No. No quiero ni pensar.
1: Pues desde el 17 al 19.
0: Pero no sabe qué, es verdad, porque mi pastor se ha vuelto muy frágil. Ya no aguanta la reprensión. La otra vez dijo que yo le había faltado. Mejor ya no.
1: Amén.
0: No, ya. Vamos. Señoras y señores, con toda seriedad, les invitamos
1: a que no deje el regalo en casa.
0: Sábado, perdón, en México 19 de junio, en Houston el 21 de junio, por favor, a celebrar.
1: Bueno, ¿del 17 al 19 o del 21 al...?
0: 19 es viernes en México, amén. Y 21 en aquí.
1: Amén.
0: En medida de saco es... Ya se me olvidó otra vez.
1: 40 regular, creo, dijo. No.
0: O 42.
1: No sé.
0: Bueno, él lo va a decir otra vez. Medida de zapato, 10.5.
1: Amén. Cartera, billetes de todos los tamaños.
0: Sí, billetes de todos los tamaños. No corbatas, no le gusta usar corbata. Dice que ya tiene demasiada sujeción. No sé quién lo trae así de cortito, pero con la corbata se va a sentir.
1: Lo bueno es que se comporta. Amén, pero
2: amén, amén, amén.
1: Hay que unirnos a la celebración. Solo amén. Son 3 días que nace, así que eso le invitamos.
2: Es que nació en pedacitos y todo.
1: Así que no, le invitamos, ¿verdad? Va a ser una celebración muy grande allá en México. Realmente, hermano, allá tan mejor es la celebración. Yo quizás sí, allá me voy a celebrar mi cumpleaños.
2: Yo creo que voy a celebrar mi cumpleaños allá también. Sí, es verdad. Amén. Amén, ¿qué más dijo? Acepta casas, carros, joyas, relojes.
1: Todo.
2: No todo.
1: No todo, corbatas no.
2: No, corbatas no, y no quiere ropa de la segunda ya. Porque una vez le trajeron ropa de la segunda.
1: Amén, ya no le traigo.
2: Ha de haber sido un hermano que se ha atrevido, pero amén, pantalón 34x30.
1: Amén.
2: Gordito pero chaparro. Entonces ahí están las medidas. Cualquier otra información, usted puede pues escuchar, es constantemente está anunciando, amén. Así es que ahí está la invitación.
1: No se le vaya a olvidar.
2: Desde el mes pasado empezó a anunciar que viene junio.
1: No le vayan a traer algo que no le queda.
2: Amén, amén. Nuestro amado pastor, saben que lo queremos mucho, lo amamos, lo apreciamos, lo respetamos sobre todo.
1: Yo lo admiro, hermano. Admiro ese deseo que tiene, fíjese, de seguir adelante.
2: Es una persona que sí, es muy admirable su trabajo. Yo creo que difícilmente hay una persona que...
1: Fíjese que solo viene, hermano, y no se va a dormir, sino que se entra a hacer los programas, entra... Pareciera que no duerme, ¿verdad? Pero, hermano, es el amor, ¿verdad? A seguir predicando la palabra del Señor, a pesar de todas las quizás el cuerpo, ¿verdad? Y cansado, pero el deseo que tiene, ¿verdad? De que la palabra del Señor siga adelante, de no parar en la radio, aunque a veces, hermano, no hay dinero, ¿verdad? Aunque a veces, hermano, pida, ¿verdad? Y los que están del otro lado, pues a veces solo juzgan. Pero realmente, hermano, la carga es bastante grande, es bastante pesada. Y es admirable, hermano, el trabajo que hace, no cualquiera lo va a hacer. Así que celébrele con gusto, amén. Así que vamos a seguir leyendo los mensajitos antes
2: amén.
1: De leer. Dice hermana Guadalupe Pérez, dice, hermanos, va a bajar el rating con tantas seriedades. Va a bajar el rating, hermano. Nuestra hermana Alondra Gómez dice, felicidades, hermana Lucita. Nuestra hermana Catalina Vela dice, hermana Lucita y hermano Inocencio, muy buenas noches. Dios les bendiga siempre y grandemente. Saludándolos desde San Bernabé, Temoxtitla, Puebla. Amén.
2: Temoxtitla,
1: sí. Así que vamos a leer la palabra del Señor. Y vamos a leer en esta hora Job capítulo número 15. Vamos a estar leyendo Job capítulo número 15. Dice Elifaz reprende a Job. Elifaz o Elifaz, como usted lo quiera pronunciar.
2: ¿Estamos en el capítulo 15?
1: Sí, leímos el 14 la vez pasada. Así que vamos a leer el capítulo 15. Sí. Job capítulo número 15. Vamos a estar meditando en esta hora. ¿Ya lo tiene, hermano?
2: Ya.
1: Amén. Dice amén. La palabra del Señor, versículo 1, dice, respondió Elifaz temanita y dijo,
2: proferirá el sabio vana sabiduría y llenará su vientre de viento solano.
1: Disputará con palabras inútiles y con razones sin provecho.
2: Tú también disipas el temor y menoscabas la oración delante de Dios.
1: Porque tu boca declaró tu iniquidad, pues has escogido el hablar de los astutos.
2: Tu boca te condenará y no yo, y tus labios testificarán contra ti.
1: ¿Naciste tú primero que Adán? ¿O fuiste formado antes que los collados?
2: ¿Oíste tú el secreto de Dios? ¿Y está limpia, está ilimitada a ti la sabiduría?
1: ¿Qué sabes tú que no sepamos? ¿Qué entiendes tú que no se haya en, que no se halle en nosotros?
2: Cabezas canas y hombres muy ancianos hay entre nosotros, mucho más avanzados en días que tu padre.
3: Ya estaban viejitos.
1: Sí, bueno, no sé. En tampoco tienes las consolaciones de Dios y las palabras que con dulzura se te dicen. Con dulzura, dice. Te lo han estado diciendo un montón de cosas. Si esto es dulce.
2: Amén. Nosotros le hablamos con dulzura al... Amén. Dice, ¿por qué tu corazón te aleja? ¿Y por qué guiñan tus ojos?
1: Para que contra Dios vuelvas tu espíritu y saques tales palabras de tu boca.
2: ¿Qué cosa es el hombre para que sea limpio y para que se justifique el nacido de mujer?
1: He aquí, en sus santos no confía, y ni aun los cielos son limpios delante de sus ojos.
2: ¿Cuánto menos el hombre abominable y vil, que bebe la iniquidad como agua?
1: Escúchame, yo te mostraré y te contaré lo que he visto.
2: Lo que los sabios nos contaron de sus padres y no lo encubrieron.
1: A quienes únicamente fue dada la tierra y no pasó extraño por en medio de ellos.
2: Todos sus días el impío es atormentado de dolor y el número de sus años está escondido para el violento.
1: Estruendos espantosos hay en sus oídos. En la prosperidad el asolador vendrá sobre él.
2: Él no cree que volverá de las tinieblas y descubierto está para la espada.
1: Vaga alrededor tras el pan, diciendo, ¿en dónde está? Sabe que le está preparado día de tinieblas.
2: Tribulación y angustia le turbarán y se esforzarán contra él como un rey dispuesto para la batalla.
1: Por cuanto él extendió su mano contra Dios y se portó con soberbia contra el Todopoderoso.
2: Corrió contra él con cuello erguido, con la espesa barrera de sus escudos. Corrió contra él con cuello erguido, con la espesa barrera de sus escudos.
1: Amén.
2: 27.
1: Okay. Porque la gordura cubrió su rostro e hizo pliegues sobre sus ijares.
2: Y habitó las ciudades asoladas, las casas inhabitadas que estaban en ruinas.
1: No prosperará ni durarán sus riquezas, ni extenderá por la tierra su hermosura.
2: No escapará de las tinieblas. La llama secará sus ramas y con el aliento de su boca perecerá.
1: No confíe el iluso en la vanidad, porque ella será recompensa.
2: Su recompensa.
1: Porque ella será su recompensa.
2: Él será cortado antes de su tiempo y sus renuevos no reverdecerán.
1: Perderá su agraz como la vid. Y derramará su flor como el olivo.
2: Porque la congregación de los impíos será asolada, y fuego consumirá las tiendas de soborno.
1: Concibieron dolor, dieron a luz iniquidad, y en sus entrañas traman engaño. Amén.
2: Amén.
1: Vamos a meditar, ¿verdad? Vamos a comenzar a meditar en el capítulo, ¿verdad? Número 15 en esta hora. Habla, ¿verdad?, el amigo de Job, ¿verdad?, después de que Job, ¿verdad?, le respondió a sus amigos, vuelve, ¿verdad?, Elifaz a reprender a Job, ¿verdad? Y le vuelve a decir, ¿verdad? Dice, proferirá el sabio vana sabiduría y llenará su vientre de viento solano. Disputará con palabras inútiles y con razones sin provecho. Y habla, hermano, realmente le está diciendo, ¿verdad? Ya que Job comienza, ¿verdad?, a defenderse, comienza, ¿verdad?, en los capítulos anteriores, hemos visto que Job comienza a altercar, ¿verdad?, con ellos, a decirles, ¿verdad?, realmente que ellos solamente lo están señalando, ¿verdad?, que ellos no están viendo un todo completo, ¿verdad?, sino solamente se están enfocando en algo que para Job es injusto, ¿verdad? Ellos se están enfocando en la totalidad, ¿verdad?, de que Job hizo pecado. Ellos, delante de ellos, ¿verdad?, ellos, hermano, el problema es que ellos ya lo habían juzgado, ¿verdad? Ellos lo juzgaron al ver, ¿verdad?, todo lo que le acontecía. Ellos dieron su juicio y en eso es lo que ellos están basando, ¿verdad? Ellos ya lo acusaron de antemano, hermano. Sabe que hay personas, ¿verdad?, que han sido juzgadas, hermano, sin darles oportunidad, ¿verdad?, de poderse defender. Hay un caso, ¿verdad?, de un niño afroamericano que mataron hace mucho tiempo, lo condenaron, fue uno de los primeros que fue condenado a la silla eléctrica, me parece, y lo acusaron de haber asesinado a dos muchachas, ¿verdad? Él siempre declaró que él era inocente. Ahora, no lo escucharon. Ellos vieron, ¿verdad?, que era un afroamericano y los otros eran blancos, ¿verdad? Y lo acusaron, hermano, injustamente. Así que hace algunos años, ¿verdad? Eso ya pasó más de quizás 50 años, ¿verdad? Que se me olvidaron los años. Pero después, hermano, hace algunos años se descubrió, ¿verdad? Ellos descubrieron que realmente no se le hizo un juicio justo y que él nunca hizo lo que se le estaba acusando, ¿verdad? Él fue inocente. ¿Y cuántos casos, hermano, muchas veces hay de personas que inocentemente han estado en la cárcel o están en la cárcel, ¿verdad? Hay personas, hermano, que son juzgados injustamente, son llevados a la cárcel, hermano, y no se les da un juicio, se cierran las puertas, nadie quiere escucharlos, ¿verdad? Nadie quiere ponerle atención, ellos están diciendo, ¿verdad? No, realmente yo no hice eso. La justicia, hermano, del hombre, ¿verdad? La justicia de la humanidad, hermano, es una injusticia, es una justicia corta. Es una justicia corta. Nosotros nos basamos, ¿verdad?, en muchas veces en pruebas, hermano, que no son totalmente, ¿verdad?, no son totalmente quizás ciertas, hermano. A la mayoría de

0: acuerda. Pero el que hizo algo en esa fecha, nunca se le va a olvidar. Entonces, hermano, hacen esa pregunta para ver la reacción que la persona tiene, ¿verdad? Si uno no se acuerda y uno se va a quedar, ¿verdad? Pues no sé. Realmente no sé qué hice. Pero, hermano, esa es la justicia, vamos a decir, del hombre, ¿verdad? Muchas veces los gobiernos o los jueces han sido sobornados, hermano. Se les ha pagado dinero, ¿verdad? Para acusar a otro. Había una mujer, ¿verdad?, que salió en las noticias diciendo de que ella se había ofrecido, ¿verdad?, en las redes sociales para pagar condenas, ¿verdad? Ella se ofrecía y aquellas personas que necesitaban de hacer algo, ¿verdad?, ir a la cárcel, ella les hablaba, se ponía de acuerdo y les decía, ¿verdad?, ¿cuánto me van a pagar porque yo vaya a la cárcel por ti? Yo me voy a declarar culpable. ¿Y cuánto me vas a pagar? Hermano, ella ya había estado en la cárcel como 3 veces, pero cosas que ella no había hecho, ¿verdad? Después se dieron cuenta que muchas veces estaba en la cárcel por cosas que estaba en un lugar y después decía que estaba en otro lugar y eran a los mismos tiempos. Entonces la encontraron culpable, pero hoy sí por lo que estaba haciendo. O sea, siempre eran culpables de algo. Pero hermano, pero esa es la justicia, ¿verdad?, humana. La justicia de Dios es una justicia diferente. Él nos juzga, bueno, a nosotros como hijos de Dios, ¿verdad? Él ya no nos juzga, ¿verdad? Él ya perdonó nuestros pecados, ya nos lavó, aunque somos culpables, ¿verdad?
1: Amén.
0: Él ya no mira, no sé.
1: Amén, amén, amén, amén. Les vamos a regresar en unos minutitos. Les seguimos invitando para que estemos en su programa de Anochecer con Cristo. Número en cabina 281-781-7930.
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0: Amén, amén, amén, amén, amados hermanos. Gloria al Rey de Reyes y Señor de Señores. Gloria a nuestro Padre Celestial, al único Dios verdadero, a Jehová de los ejércitos. Ese Dios maravilloso que en su amor infinito, en su amor tan grande, ha dado a su Hijo unigénito para salvación de la humanidad, para salvación de todo aquel que le quiera aceptar en su corazón. Así es que en esta hermosa noche le invitamos. Permita que Dios ministre su vida. Permita que Dios hable a su corazón. Deje de estar por ahí cuestionando o preguntando si sí o si no. Acepte a Cristo en su corazón y comience a vivir una vida nueva. Permita que Dios le haga una vida nueva. Que Dios le haga un nuevo corazón. Que Dios le haga nuevos pensamientos. Todo por medio de su palabra, por medio de la lectura de su hermosa y preciosa palabra. Amén. A todos nuestros hermanos en México, ¿verdad? También, que Dios les bendiga.
1: Amén.
0: A todos nuestros hermanos aquí en Houston. Yo creo que aquí en Houston van a ser como algunos dos que nos escuchan en la noche, ¿verdad? Se van a dormir temprano porque lo quieren llegar tempranito a la oración a las 4:45 de la mañana. Ya los conozco.
1: Amén.
0: Amén.
1: Amén. Seguimos meditando, ¿verdad?
0: Amén, amén, claro que sí. Estamos meditando en el capítulo 15 de Job. Fíjese, hermano, hermana, que hemos estado meditando, ¿verdad? Los que están meditando con nosotros, ¿verdad? Ya son 15 viernes.
1: Amén.
0: ¿Verdad?
1: No sé.
0: Sí, porque vamos un viernes cada capítulo, hermana.
1: Ajá, amén. Sí, lo iba contando. Ya son 15 viernes.
0: Ay. Lo que identifica a la hermana Lucita es su seriedad. Amén. Fíjese, hermano, hermana, que ha estado meditando con nosotros, ¿verdad? La identidad de cada individuo, ¿verdad? Sabemos la identidad de Job, porque hemos leído la historia de Job, pero sabemos la identidad tal vez de sus amigos, sabemos la identidad de su esposa, podemos juzgar a su esposa, podemos, o no juzgar, ¿verdad?, pero hablar de su esposa, hablar de él, hablar de sus hijos, hablar tal vez de sus amigos. Pero fíjese que en todo esto, sus amigos de Job traen una identidad hacia Job que no es la identidad correcta hacia Job. Es una identidad que no le pertenece a Job. Una identidad que es contraria muchas veces hacia Job, pero más sin embargo el consejo es muy bueno, muy buen consejo. Es un excelente consejo lo que le traen a Job. Hasta ahorita, ¿verdad?, se han equivocado mucho en la identidad, pero le han dado buenos consejos. Y pongo esto porque hemos estado hablando ya 15 viernes, y hemos estado dando vueltas, porque esto es lo que hace, estos versículos que hemos estado leyendo es lo que hacen, dar vueltas. Le amenaza a un amigo y luego Job le contesta, luego le amenaza al otro amigo y Job le contesta, luego el otro amigo le dice que no y el otro... Pero fíjese que en esta noche, sería bueno que meditáramos. Si usted ya tal vez ya dice, no, ya no quiero meditar los 15 capítulos, pero busque un capítulo, identifiquémonos, porque el consejo es muy bueno, el consejo es excelente. La identidad no es de Job, pero yo tal vez me puedo identificar con este capítulo 15. Tal vez porque le rezongo a mi pastor, porque no le obedezco a mi pastor, por tantas cosas, ¿verdad? Me puedo identificar con este capítulo. Pero es importante. ¿Por qué? Porque como hemos estado en vueltas. Y hemos tratado nosotros de alguna manera de defender a Job y decir, no, es que Job no es así, este se equivocó y este es el malo y esto y el otro. Pero Job no necesita que lo defendamos. El que no es que me necesite defender, pero el que realmente tengo que meditar en estos capítulos soy yo. ¿Qué hay en mi vida? ¿Qué es lo que me está dañando mi vida con Dios? Porque de todo esto se trata. La relación que se ha roto con Job, del punto de vista de sus amigos, Job está mal. Job es un vil pecador que maldijo a Dios, que pecó 10 veces y trató de esconder su pecado, y ahora le vino, o sea, del punto de vista de sus amigos, ¿verdad? Pero ese es el punto. ¿Qué hay para mí en este versículo, en estos versículos que son, yo estaba leyendo, ¿verdad? Dice, no prosperarán ni durarán sus riquezas, ni extenderán por la tierra su hermosura. No escaparán de las tinieblas. Habla de todo esto, ¿verdad? De un varón, ¿verdad? En esto. Dice, no confíe el iluso en la vanidad, porque ella será su recompensa. O sea, hay vanidad en mí, hay altivez, hay orgullo. ¿Qué pecado hice? ¿O qué estoy pensando en hacer? ¿O en qué desobediencia? ¿En qué he desobedecido a Dios? Todos desobedecemos a Dios. Yo desobedezco a Dios. No es porque yo sea el... Pero usted sabe si desobedece a Dios o no. Y casi estoy más que seguro que también desobedece a Dios. No le estoy juzgando. Yo voy a hablar por mí. Yo desobedezco a Dios. Entonces, él será cortado antes de su tiempo y sus renuevos no reverdecerán. O sea, el consejo que nos dan estos versículos son excelentes para nosotros. No necesitamos ni defender a Job, ni hablar de sus amigos. Necesitamos meditar, ¿qué hay en mi corazón? ¿Qué es lo que me está dañando la relación con Dios? Que sus amigos, desde el punto de vista de sus amigos, Job destruyó su relación con Dios. Para ellos, Job ya no puede hablar con Dios. Job ya no puede orar a Dios. Job está excluido de Dios. Tal vez hay algo que pueda dañar nuestra relación con Dios. Tal vez ya hemos reconocido y necesitamos tomar estos consejos, actuar, obedecer, pedirle perdón a Dios y obedecer a lo que Dios nos manda, lo que Dios no es chistoso, pero es chistoso. Que queremos que Dios nos hable, ¿verdad? Que, Señor, háblame, guíame, ayúdame, Señor, abra mi corazón, dame una palabra, dame una guianza. Y algo especial, ¿verdad? Pasa que Dios nos habla y nos guía. Pero no nos gusta donde nos está guiando. Entonces así como que voy a esperar a que cambie.
1: No era Dios.
0: Yo creo que no era. Voy a esperar a ver si cambia de opinión. Eso lo hacemos muchas veces. Y Dios es misericordioso y Él nos habla y nos quiere guiar. Y todo esto, pero no es chistoso, no es chistoso, no es algo gracioso, ¿verdad? Pero Pero yo sé que Dios nos habla, y yo sé que Dios me habla, y yo sé que Dios nos ministra por medio de su palabra y nos... Usted cuando usted quiere que Dios le hable, solo lea su palabra, solo lea su Biblia. Pero también cuando usted va a la iglesia o está el pastor, el predicador ministrando, usted sabe cuando Dios le habla, usted sabe cuando Dios ministra su vida. Y usted sabe, y sabemos que muchas veces la reprensión o cosas así, así como que... a lo mejor era para la hermana Lucita. Yo creo que estaban hablando de la hermana Lucita. Yo creo que... Pero en esta noche, ¿verdad? Qué importante es meditar en la palabra de Dios, en los consejos de Dios, en la Biblia, en su integridad, en todo, en sus proverbios, en todo. Y tomar y aprender. Este hombre habla de la sabiduría, ¿verdad? Habla de que hay entre proferirá el sabio vana sabiduría y llenará su vientre de viento. No es. Dice también, dice el demonio en su oración delante de Dios. Habla de personas sabias. De personas sabias que están delante de ellos, ¿verdad? Y que tienen mucha sabiduría. Y comienza a hablar esta sabiduría, ¿verdad? Y es bueno conocer, saber, entender, pero no hay otra cosa más o que sea más importante que la palabra de Dios, que la Biblia. Porque estos hombres, sus consejos son muy buenos, muy certeros. Tal vez no para Job, pero tal vez para mí sí. Tal vez para usted que está por ahí, tal vez usted conocía de Dios. Tal vez usted asistía a la iglesia, cantaba, oraba, brincaba, saltaba de gozo cuando estaban las alabanzas de júbilo. Tal vez cuando venía y comenzaban las alabanzas de adoración, usted era el primero o la primera que corría al altar y se postraba delante de Dios y derramaba su corazón y lloraba delante de Dios, y usted dejaba todas sus cargas en el altar. Pero por alguna razón, como lo que dicen los amigos de Job, ¿verdad? Así lo dicen ellos: pecaste, blasfemaste contra Dios, hiciste lo malo delante de Dios, tu familia te envolvió maldad y te alejaste de Dios. Lo que ellos se equivocan, ¿verdad?, es que le dicen a Job que Dios no lo va a escuchar, que Dios ya no lo quiere, que Dios se ha vuelto en contra de él. Tal vez eso es lo que el enemigo le ha puesto en su cabeza también a usted, que se ha alejado de Dios y que Dios ya no lo quiere y que Dios está enojado con usted. Eso sí es una mentira, fíjese. Ese es un muy mal consejo. Jesucristo murió en la cruz del Calvario por usted y por mí, por el perdón de los pecados. Dios está esperando que corramos a sus brazos. Dios no está enojado. Dios siempre quiere que usted venga y le pida perdón. Si es que en esta noche, ¿verdad?, hay que meditar no solamente en lo erróneo que están los amigos de Job, sino en los buenos consejos que le han dado.
1: Amén.
0: No para él, pero son buenos consejos, amén.
1: Ya no de sabiduría, ¿verdad? Si no fueran la condenación que se le da, hermano. Y qué importante es, ¿verdad? Que por lo menos obtenía amigos. Realmente tener un amigo, hermano, es sentirse bien, fíjese, alguien que le acompañe, que no se avergüence de usted, ¿verdad? Que no le deje de un lado, sino que hay amigos, ¿verdad? Que son más cercanos que hermanos, que familiares, ¿verdad? Hay de verdad gente, no de esos, ¿verdad? Que están en las plataformas hoy, ¿verdad? Que hay personas que dicen que tienen miles de amigos, ¿verdad? Seguidores, amigos, ellos ponen amigos. Y realmente amigos son pocos, ¿verdad? Son pocos. Job, ¿verdad? Entre todas las personas, pues, ¿verdad? Que quizás él conocía, ¿verdad? Por lo menos estos tres se tomaron el tiempo de llegar, de estar observándolo. Aunque juzgaron mal, cualquiera de nosotros lo hubiera hecho, ¿verdad? Así como ellos le estaban diciendo, y lo hubiera hecho y de manera diferente. Ellos, por lo menos, hermano, en lo que consta, ¿verdad? Y en las palabras que le dicen a Job, realmente tenían sabiduría, no eran cualquier clase de hombres, ¿verdad? Eran hombres, hermano, que no llegaron a pelearse, que no llegaron a decir cosas malas, ¿verdad? Sino al contrario, ¿verdad? Ellos lo que querían hacer es que Job se arrepintiera, ¿verdad? Que Job se humillara delante de Dios, porque para ellos, ¿verdad? Quizás Job no podía ver su pecado, hermano, y lo que ellos estaban tratando de hacer es que miren su pecado. Muchas veces nosotros, ¿verdad?, vemos el pecado que una persona está haciendo, hermano, pero la persona que está haciendo el pecado muchas veces no lo mira así, no mira que se está equivocando, no ve. Aunque la persona viene, ¿verdad?, y le hace ver, mira, tú estás fallando en esto, mira, tú estás haciendo esto mal. Hay personas, hermano, que no lo miran mal, fíjese. Ellos lo miran como cualquier cosa. Lo miran, hermano, no sé, ya el pecado ya se hizo costumbre, ¿verdad? Y así que hoy pasé a la tienda y me sorprendió algo que miré. Ya estaba una mamá con sus dos hijas. Las hijas, hermano, se miraban como tenían como unos 20 años, ya bien grandes, altas. Y ellos agarraron 8 panes, ¿verdad? 8 panes que valen $1. 8 por $1. Entonces, mientras la muchacha iba caminando con la carretita, ¿verdad?, de la comida, pues le dio hambre. Agarró un pan. Y pues se lo comió, ¿verdad? Entonces yo no sé si la mamá la mandó o ella de su parte fue y tuvo la grandiosa idea de yo agarrar mi panecita. Cuando ella agarró la tenaza y agarró un pan más. Y entonces ese pan lo fue a echar a la bolsa para que contaran los 8. Y el que ya se había comido, pues ya se lo había comido, pero ella llevaba sus 8. Y yo me quedé viendo, ¿verdad? Porque no era una niña chiquita, ¿verdad? Ya era una adulta. Me quedé viendo y la otra muchacha se fijó que yo me quedé viendo extrañada, ¿verdad? Lo que estaba haciendo. Pero ellas siguieron. Hermano, a veces en cosas tan pequeñas nos damos a conocer. Y si en cosas tan sencillas, hermano, nos damos a conocer lo que somos. A veces el pecado, ¿verdad?, ya se hace costumbre, que la persona ya no ve que es un pecado, no ve que está actuando mal. Dice, pues el pan se lo comió aquí en la tienda, pues ya llevamos los 8 para allá, pues un pan es un pan, ¿qué le robamos? Dice mucha persona, ¿verdad?, robarle a rico no es pecado, dice, es justicia, ¿verdad? Y realmente, hermano, el pecado se llega a legalizar, ¿verdad?, a dormir la conciencia, ¿verdad? Y es lo que pasa quizás muchas veces en el tiempo que estamos en hoy en día, ¿verdad? El pecado ha llegado a un lugar tan tremendo, ¿verdad?, que las personas ya no lo miran como pecado. Ya lo ven como es una cosa que estamos, ¿verdad?, vamos a decir, estamos mejorando en la tecnología, entonces eso que tú pensabas ya es del pasado y esto es del presente, eso ya no es pecado. Y es tan tremendo, hermano, porque por lo menos aquí, ¿verdad?, los amigos de Job, lo que ellos intentaban era que Job se autoexaminara él mismo. Con todo lo que le decían, le trataban de decir que se examinara a sí mismo para que él pudiese encontrarse quizás a solas, ¿verdad?, con el Creador y pudiese ver su pecado, pudiese él al dormir, al tratarse de dormir, que meditara, o sea, ¿dónde está el fallo en mi vida, verdad? ¿En dónde yo dejé a Dios? ¿En dónde, verdad, yo me desvié, verdad? Eso es lo que estaban tratando de hacer los amigos de Job. Muchas veces, hermanos, nosotros cuando vamos a invitar a alguien para la iglesia, cuando traemos nuevas personas y vemos, verdad, que una persona, hermano, tiene quizás, vamos a decir, un vicio, llegamos, fíjese, sin gracia y le decimos, mira, si tú sigues tomando te vas a ir al infierno, deberías de hacer esto, mira yo cómo soy. Y hermano, la gente ya está cansada muchas veces que uno le diga eso, porque nosotros podemos repetir eso, hermano, todos los días, quizás por un año, pero mientras aquella persona, hermano, no haya tenido ese encuentro con el Señor, ¿verdad?, no va a ver que está en pecado. Lo que va a ver es, no, tú lo que quieres es aburrido, quieres que sea aburrido como tú, porque no puede ver, hermano, porque el pecado tiene cadenas, ¿verdad?, que no lo dejan ver. Solo Jesucristo puede ser libre de esas cadenas. Ahora, entonces nuestro trabajo es orar por esa persona y pedirle gracia a Dios para poderle ir a hablar. Realmente no podemos ir a acusarlo, hermano, porque fíjese que a veces esa persona, cuando nosotros le hablamos así, nos señala nuestro pecado que teníamos quizás antes, y a veces hasta avergonzados podemos quedar. Este amigo de Job, lo que, ¿verdad?, le está diciendo aquí, él le dice, ¿verdad?, a Job, dice, proferirá el sabio vana sabiduría. Le quería decir a Job, ¿verdad?, tú no eres sabio. O sea, tú te estás queriendo hacer sabio, tú te estás queriendo justificar delante de Dios, y nadie se puede justificar delante de Dios. Si lo ponemos de esa manera, hermano, no hay nadie tan santo que pueda justificarse delante de Dios. Dice que en un versículo que leímos aquí, dice que él no confía ni aún en sus propios ángeles, ¿verdad? Pues Satanás, ¿verdad?, siendo un ángel, ¿verdad?, el quizás el más bonito, ¿verdad?, le falló a Dios. Ahora, si nadie se puede justificar delante de Dios, ¿cómo es que nosotros estamos aquí hablando de su palabra, verdad? ¿Cómo es que nosotros estamos aquí, hermano, predicando la palabra? ¿Cómo es que nosotros podemos orar con los hermanos, verdad?, y unirnos y tener la plena seguridad que él es el que Jehová, ¿verdad?, Jesucristo es quien nos oye. ¿Cómo es que nosotros podemos, hermano, siendo mortales, ¿verdad?, ¿cómo nosotros podemos tener esa seguridad que Jesucristo nos oye? Y ahora nosotros, ¿verdad?, como siendo hijos de Dios, nosotros eso es lo que nos da la seguridad, ¿verdad? No que nosotros seamos justos, no que nosotros fuimos mejores que Job, no que nosotros fuimos mejores que sus amigos, ¿verdad? Porque no fuimos mejores, ni siquiera para hablar, hermano. Nosotros no hubiésemos tenido tanta palabra tan bonita, tan romántica, que hasta le dice, ¿verdad? Dice, proferirá el sabio vana sabiduría, fíjese, solamente las palabras, ¿verdad?, con que le habla, ¿verdad? Proferirá el sabio vana sabiduría. Nosotros lo hubiéramos dicho de otra manera y desesperados, ¿verdad? Nos a veces decimos, ¿verdad? No, Dios ya me restauró. Dice, yo tengo tanta paciencia, dice las personas, ¿verdad? Estoy lleno de paciencia. Y le están hablando, ¿verdad? ¿Qué dijiste? ¿Qué dijiste? Bueno, ahí se le va la paciencia. O sea, hermanos, nosotros realmente delante de Dios no es que seamos mejores. Ellos, hermanos, le estaban viendo, ¿verdad?, del lado humano, pero confrontándole. ¿Por qué, hermano? ¿Por qué le estaban confrontando a Job, verdad? Ya leímos ya 15 capítulos y ellos, ¿verdad?, están tratando de persuadir a Job, ¿verdad? Están tratando de persuadirlo que él vea, que él encuentre dónde está su pecado, ¿verdad? Ellos en ningún momento están creyendo que Job es justo. Nosotros sabemos, hermano, porque pues ya leímos el libro, ¿verdad? Pero realmente si nosotros no supiéramos y fuéramos leyendo, ¿verdad? Así como vamos leyendo, nosotros no supiéramos el final, no sabríamos, ¿verdad? No estaríamos diciendo, no, pero es que Job es justo, ¿verdad? No sabríamos. Nosotros lo decimos porque ya terminamos de leer el libro. Y por eso sabemos, ¿verdad? Pero realmente, hermano, delante de los amigos, ¿verdad? Ellos lo que querían era encontrar, ¿verdad? Ese error, esa humanidad, y nadie es perfecto. Nadie, hermano, nadie en esta tierra es perfecto. Vamos a alcanzar la perfección cuando el Señor venga por nosotros y nos dé un cuerpo glorificado, ¿verdad? Entonces vamos a alcanzar, ¿verdad?, la perfección. Pero mientras estemos en esta vida, hermano, no somos perfectos, nos equivocamos cada día, y Dios tenga misericordia de nosotros, ¿verdad? De alinearnos, de darnos la sabiduría, la inteligencia para conducirnos cada día mejor que el otro, ¿verdad? Cada día mejor es cada día buscando de la palabra de Dios, porque aquí dice, o sea, habla que a la sabiduría de aquel que no tiene sabiduría, dice, es como el viento, ¿verdad? Y cómo podemos nosotros calcular el viento, hermano, ¿cómo nosotros podemos decir, me pasaron 2 libras de viento? No podemos, ¿verdad? El ser humano, hermano, hay cosas que nunca las va a poder meditar, ¿verdad? Nunca va a poder entender. Así que nosotros tenemos que someternos delante de Dios. Dice la palabra, dice, tú también disipas el temor, dice, y menoscabas la oración delante de Dios, porque tu boca declaró tu iniquidad, pues has escogido el hablar de los astutos. Bueno, una persona astuta, fíjese que puede convencer a muchas personas. Hay personas, hermano, que tienen una labia, una astucia.
0: Como en Chapulín Colorado. No contaban con la astucia del Chapulín.
1: Sí, no tiene astucia, realmente la astucia, ¿verdad? Del hombre.
0: No supieron ni por dónde. No, si le contaron, hombre.
1: Hay personas que son tan astutas que pueden, hermano, engañar, fíjese, a cualquiera muchas veces.
0: Y sabe, ellos utilizan mucho estas palabras para presentarse delante de Job. Es como usted dice, es astucia, ¿verdad? Es algo que dice, o sea, la manera en que este hombre, ¿verdad?, le habla a Job, le habla con astucia para poder ponerlo donde él quiere ponerlo. Y sí, es algo, porque la identidad que ellos están poniendo a Job es la identidad equivocada. Él no es lo que ellos están acusándole, tal vez no todo del todo, ¿verdad? Pero ellos usan mucho estas palabras para poner a Job donde ellos quieren que Job esté. Dice, mire, estas son palabras con astucia. Dice, ¿naciste tú primero que Adán? Es una palabra muy astuta, o sea, como piensa lo que me vas a responder. No es cualquier palabra, no es una palabra ahí. ¿Naciste tú primero que Adán? ¿O fuiste formado antes que los collados? Ya de ahí están rebajando a Job a donde, o sea, le están diciendo, Job, tú eres un ser mortal. Y lo que sigue dice, ¿qué sabes tú que no sepamos. Amén. ¿Qué entiendes tú que no se halle? ¿Qué entiendes tú que no se halle en nosotros? O sea, ya a Job, porque Job dice, recuerde que es un tira y jala de Job y sus amigos. O sea, ellos vienen y les dicen: Job, tú eres el pecador malvado que Dios que ya no quiere Dios. Tus hijos pecaron, tú pecaste, todos tu familia pecaron. Entonces le tratan de dar la identidad, ¿verdad?, que ellos quieren. Luego dice Job: no, relájate, por favor, calm down. Les voy a explicar, miren, no hay tal cosa. Yo deseo ser juzgado por Dios, yo deseo estar bien delante de Dios. Mi corazón quiere tener esa relación con Dios nuevamente, quiero tener esa paz delante de Dios. Estoy afligido, dolido, en el peor momento de mi vida, pero quiero seguir íntegro delante de Dios. El deseo de mi corazón que yo pueda estar bien con Dios, y no, hasta ahorita no le he fallado a Dios, y siento que ya le voy a fallar, pero no quiero fallarle. Por favor, no me acusen de esta manera, por favor. Yo no he hecho tal cosa que ustedes me están acusando. Entonces Job ya se quita esa identidad, dice: no, yo no soy ese que ustedes, yo estoy acá. Ustedes están apuntando a la persona equivocada. Entonces ellos tratan de ponerle a Job una identidad equivocada. Ellos vienen, ¿verdad? Perdón, Job viene y se defiende. Entonces aquí viene este hombre, y de alguna manera sienten que Job es superior a ellos, porque Job dice: yo no he hecho eso. Tal vez alguno de ellos dijo: pero yo sí me acuerdo que, la regué aquel día, y Job no la ha regado. Entonces ellos vienen y tratan nuevamente de bajarlo, decirle: ¿sabes qué, Job? Tú no eres más que nosotros. Tú eres igual que nosotros. Tú no tienes nada de especial que no tengamos nosotros. Tú eres como nosotros. Tú eres un hombre mortal igual que nosotros. Y le dice: ¿qué sabes tú que no sepamos? ¿Qué entiendes tú que no se halla en nosotros? ¿Oíste tú el secreto de Dios y está ilimitada a ti la sabiduría? ¿Eres tú igual a Dios? ¿Te crees como Dios? ¿Quién eres tú, Job? Y muchas veces en todo este a lo largo de este tema hemos hablado de eso, ¿verdad? Acerca de la mentira del enemigo, ¿verdad? Tú eres un pecador. Tú eres un drogadicto, tú eres un borracho, tú eres un lo que sea. Tú no puedes acercarte a Dios. Tú no puedes venir delante de Dios. Dios no quiere a esa gente como tú. Es una vil mentira. Dios no quiere el pecado que usted está cometiendo. Dios no quiere que usted viva de esa manera. Dios no lo quiere, pero Dios nunca le va a rechazar a usted. Si usted viene y le pide a Dios, aún, fíjese, no es necesario de que deje el alcohol o deje la droga si usted está tratando de dejarlo y no puede. Venga delante de Dios.
1: Amén.
0: Y pídale a Dios que le ayude, y Dios lo va a hacer.
1: Amén.
0: Para salvarle a usted, porque Dios es bueno, bondadoso, misericordioso, amor puro, amor verdadero. Nada de que amor de amigo, de no sé qué, de
1: pocho.
0: Nada de eso. El amor de Dios es incomparable. No hay nada que se compare al amor de Dios. Su misericordia, su amor, el perdón que nos ha dado, entregando a su Hijo unigénito en una cruz. Cuando decimos una cruz, sí, si usted conoce verdad de Dios, si usted sabe. Pero si tal vez usted nomás escucha que una cruz, pues como que no, nomás pues una cruz. Lo que pasa que en la antigüedad ese es un tipo de castigo, ¿verdad? En la antigua Roma, para los criminales.
1: Amén.
0: Y no es un castigo de que pum, te amarran la cruz y ya, te mato, ¿no?
1: Era humillante.
0: Era humillante, doloroso. Y no era solo que colgar la cruz, era la manera, era de lo más despreciable y de lo más doloroso, que el más doloroso castigo que podía haber, porque era ese castigo estaba reservado para los peor de lo peor de lo peor de lo peor de lo peor de los criminales. Para eso reservaban ese castigo. Y nuestro amado Señor y Salvador Jesucristo murió en una cruz. Cuando decimos murió en una cruz, significa que murió en la peor de las maneras que usted puede imaginar que murió alguien. Una muerte lenta y dolorosa, humillante, destrozando su cuerpo, destrozando su mente, su corazón, todo. Estar ahí abandonado por sus amigos, mirando a su familia. Recuerde que ahí estaba. Y es su corazón desgarrado. Y colgando en esa cruz, suplicando misericordia por usted y por mí. Suplicando misericordia por mí. Ese es amor. Ese es un verdadero amor. No sé por qué me, pero amén. Job, ¿verdad? Y sus compañeros, es algo que tenemos que meditar, como hemos mencionado hace un momento, ¿verdad? Meditar en nuestra vida, en nuestro corazón. Job, un ejemplo a seguir. Cuando sus amigos vienen y le tratan de dar identidad, recuerde también usted que el enemigo puede venir y tratar de decirle: Dios no te ama, Dios no te quiere, pero verdaderamente Dios nos ama y nos ama mucho.
1: Amén.
0: Si es que venga delante de Dios, sea cual sea su situación, necesidad, lo que usted esté viviendo, lo que usted esté pasando, no sé por qué, pero siempre pienso que hay muchas personas que no se acercan a Dios por vergüenza, o porque se sienten sucios, o porque se sienten que Dios no los va a recibir. Y no sé por qué siempre pienso, pero en verdad, Dios no me recibió ni limpio, ni pues más. Dios sigue trabajando conmigo, Dios sigue trabajando en mi vida, y Dios sigue obrando en mi corazón. Venga a Dios. Comience. Dios le está esperando. Amén.
1: Amén. Sí, ¿verdad? Es importante que nosotros aprendamos, ¿verdad?, de la palabra del Señor. Que nosotros meditemos, ¿verdad?, en lo que son estos versículos, en lo que es este capítulo número 15, y realmente lo tomemos para nosotros, ¿verdad?, todo lo que la palabra del Señor está, ¿verdad? ha sido dado, ha sido permitido con un propósito, ¿verdad? Las escenas, por decirlo, ¿verdad?, que aquí se dan, son de la vida diaria de cualquiera de nosotros, ¿verdad? Y nosotros tenemos que tomar la palabra del Señor, escudriñarla, mirar, ¿verdad?, en qué a nosotros nos instruye, ¿verdad? No solamente ver, ¿verdad? No, ese solo era Job, esos son los amigos de Job, sino al contrario, ¿verdad? Nosotros también actuar, no solamente ponernos como la parte que puede sufrir un problema, sino como la parte que puede ser de aquellos amigos, ¿verdad?, que no llegan a juzgar a sus amigos, sino al contrario, llegan para darle fuerza, llegan para motivarlo, llegan, ¿verdad?, alguien está enfermo, llegan para orar por ellos, llegan para estar ahí a la orden, porque realmente eso es un verdadero amigo. Y no seamos, ¿verdad?, como estos, ¿verdad?, con palabras astutas, ¿verdad?, siendo como que la palabra de Dios fuera en otro sentido, ¿verdad? Él realmente, ¿verdad?, confronta a este señor, ¿verdad?, confronta a Job con cosas que no se puede defender, ¿verdad? Realmente cuando el hermano decía Inocencio, ¿verdad?, cuando le pregunta, le dice, ¿naciste tú primero que Adán? Esa es una pregunta, hermano, tonta, vamos a decirlo así, ¿verdad? Necia, ¿se recuerda usted? Aquel hermano que aquella persona, ¿verdad?, que estaba cojo allá en el estanque de Betesda, ¿verdad? Jesús le dijo, ¿quieres ser sano, verdad? ¿Quieres que te sane? Hermano, son preguntas que uno decía, pues si estoy esperando aquí todos los días a que me metan, pues que es obvio, ¿verdad? Pues no estoy aquí esperando que me vengan.
0: Usted nunca sabe también, el amor está relajado ahí.
1: Bueno,
0: dice que hay personas, ahorita que usted habló de eso, ¿verdad? Yo creo que hay personas que han abrazado, ¿verdad?, el, porque muchas veces, fíjese, hermana, que abrazamos el pecado, abrazamos la maldad, abrazamos aún el rencor, abrazamos el enojo, todo lo llevamos y nos aferramos. Viene alguien y le dice, ¿quieres ser libre? ¿Quieres libertar tu corazón? Y le dicen, sí, quiero ser libre. Perdona aquel que te... Y nos acordamos, ¿quién? Ah, no, mejor no quiero ser libre, así me quedo.
1: Hay personas que dicen, quiere ser sano, y piensan, ay, porque tengo que ir a trabajar, mejor así, ¿verdad? Me da el gobierno, me quedo aquí en la casa, me puedo despertar la hora que quiero.
0: Imagínese, hermana, que nos encontremos una de dos. No, pero sí es interesante todo esto, ¿verdad? Yo creo, y sí, hay de todo, ¿verdad? Hay de todo y para todos, pero es hermoso, ¿verdad? Meditar en la palabra de Dios, y vivir la palabra de Dios, escuchar la palabra de Dios, pero sí vivirla, tratar de agradar a Dios a cada día, tratar de estar en esa relación con Dios. Si bien los amigos de Job vinieron, ¿verdad?, y reprendieron a Job, y lo reprendieron muy, muy, muy severamente, era porque ellos miraban en Job tal vez la separación de Dios y Job. Porque muchas veces miramos tal vez a alguien que en algún momento lo miramos bien y ahora lo miramos, no sé, en la calle, drogándose, borracho, lo que sea, y automáticamente decimos, o sea, Dios no está con él, o Dios lo ha abandonado, Dios le ha quitado todo lo que tenía. Pero Job se podría decir que en relación con Dios tal vez estaba en su mejor momento. No, él estaba así, estaba... Dios también lo reprende, es verdad, pero yo, en toda su mente, en todo momento de su mente, yo creo que sus pensamientos eran dirigidos a Dios, porque él sabía que no había nada ni nadie que lo podía salvar. Él estaba consciente de eso. Entonces, identificamos eso como algo que un alejamiento, y es lo que sus amigos identificaron, él, una separación entre Job y Dios. Entonces vienen y fíjese lo que ellos tratan de hacer es restablecer esa relación entre Job y Dios, dándole consejos nuevamente, dándole buenos consejos. ¿Sabes qué, Job? Mira, estaban mal, sí, pero eran consejos para que él pudiera estar en esa relación con Dios. Entonces, usted y yo sabemos, usted y yo conocemos lo que necesitamos, y sí, es esa, sobre todo, ¿verdad?, esa relación con Dios, leer su palabra, escuchar su palabra, pero vivir su palabra, de tratar de siempre agradar a Dios, de siempre tener esa relación con Dios, porque es algo muy importante. Entonces, otra cosa también, tratemos de ayudar a otras personas para que tengan una relación con Dios, porque nos damos cuenta. Antes no nos dábamos cuenta, fíjense, antes, bueno, por lo menos yo no discernía nada, no entendía nada. Para mí todo era normal, ¿verdad? Una persona con una lesbiana, es su vida, es su ¿qué puede decir con su vida? Un papalote, no me da importancia. Pero hoy, tan solo con el hablar, ¿verdad?, con el pronunciar palabras, muchas veces podemos mirar a alguien o identificar a alguien que le hace, que necesita de Dios, que su relación con Dios está dañada, o que se ha alejado, o que no, verdaderamente no conoce de Dios. Y es ahí donde nosotros también, eso es otro buen ejemplo de parte de estos amigos, dar un consejo. No queda, porque esos amigos supieron que Job estaba en lo peor, pero uno, pues pues ya le fue mal, ya. Ay, que me quedo en mi casa, relajado con mi familia, estoy aquí. Pero no.
1: Más que se me puede pegar la enfermedad.
0: Fueron, desde dónde venían, menciona sus ¿cómo se llama? Sus regiones, pero no, en realidad no he mirado los mapas ni nada, no sé si era una distancia corta, tal vez venían en una distancia larga, no lo sé. Okay. Pero vinieron, yo creo que en el, tal vez como por ahí, como el segundo día, yo creo ya me iba para la casa. Y no, ¿sabes qué? Estás muy mal, que Dios te bendiga, ahí te quedas. Pero no, ellos se quedaron.
1: Amén.
0: Calladitos, sentaditos, 7 días, ¿verdad?
1: 7 días.
0: Y el séptimo día empezaron a hablar. Entonces, muchas veces nosotros se nos da la oportunidad de hablarle a alguien.
1: Llegamos 5 minutos y nos contestan.
0: Dos minutos.
1: Ay, te dejo, pues vos tenés tu problema.
0: Necesitas de Dios, pero yo no te puedo obligar.
1: Ahí te dejo con tu problema.
0: Pero sí, son muchos puntos. Consejos buenos, actitudes buenas, fíjese. Actitudes buenas, porque esa es una buena actitud. Yo una visita, hermana, y no, pues, más 2 horas y ya, no, pues, si te miras mal, voy a orar por ti 2 minutos y ya. Pero acciones buenas, actitudes buenas, consejos buenos.
1: Amén. Vamos a leer otros tres mensajitos que tenemos aquí, hermano, antes que nos acabe el tiempo. Dice hermano Miguel Mata, dice: hola, buenas noches, hermanos en Cristo Jesús. Que Dios les siga bendiciendo a ustedes y a todo el equipo de Radio Vida. Bonita noche, bendiciones. Nuestro hermano Javier Rodríguez dice: hermanos, Dios les bendiga. Los saludo desde la Sierra Norte de Puebla. Pido que me ayuden a orar por mi vida espiritual y porque tengo ansiedad. Nuestra hermana Lupita Flores dice: pasen bonita noche. Hermana Lucita, pásala bonito, muchas bendiciones. Vamos a orar, hermano, por nuestro hermano Javier Rodríguez. Señor Jesucristo, en esta hora venimos delante de ti, Padre Santo. Te presentamos, Señor, a nuestro hermano Javier Rodríguez, Padre Santo, que en esta hora está poniendo esa petición por su vida espiritual, Padre bendito, por esa ansiedad que le está pasando, por esos ataques de ansiedad que están llegando a su vida, Padre bendito. Permite, oh bendito Dios, que tu presencia se pueda mover grandemente en su vida. Que él pueda, Señor, confiar en ti, depositarse en ti, Padre Santo, saber que tú eres más grande que el problema, que tú eres más grande que la situación de él, Padre bendito, y que tú tienes todo en control. Bendice su vida espiritual, Señor, dale esa paz que su alma necesita. Ayúdale a confiar plenamente en ti, disipa toda duda, quita todo aquello que puede estar estorbando a su vida y permite que tu paz, Padre bendito, pueda moverse en él, Padre bendito. Permite que tu paz pueda llenarlo, pueda hacer una obra maravillosa, una obra poderosa, Señor bendito. En el nombre maravilloso de tu Hijo Jesucristo te ponemos a nuestro hermano, Padre bendito. Obra de una manera especial. En el nombre poderoso de Jesucristo te lo pedimos en esta hora. Amén, Señor, y amén.
0: Amén.
1: Vamos a orar por los que quieren reconocer al Señor Jesucristo.
0: Amén. Vamos a hacer la oración de fe, invitándole para que también rechace esa identidad, también no escuche las preguntas con astucia del enemigo. ¿A poco vas a dejar todo esto? ¿A poco vas a darle la espalda a esto que has

0: No seamos las personas tan perfectas como lo fue Job, pero tenemos algo que es mayor que Job, que es más grande, muy superior a Job, y es el sacrificio de Cristo Jesús en la cruz del Calvario.
1: Amén.
0: Amén. Vamos a hacer la oración de fe, que entreguele su vida a Cristo. Padre, en esta noche te pido perdón por todos los pecados que he cometido, Señor. Reconozco que te he fallado, Señor, pero en esta noche me arrepiento, Señor. Y te pido perdón, Señor, en el nombre santo de Jesucristo, Señor. Hoy, Señor, en esta noche, yo acepto a Jesucristo como mi único y suficiente Salvador para gloria suya, Señor. Yo invito a Jesucristo a entrar en mi corazón, a vivir en mi corazón y a ser el guiador, el Señor, el Rey de mi vida, Señor. Padre, te pido por favor que escribas mi nombre en el libro de la vida y jamás lo vayas a borrar, Señor. En el nombre de Jesús te doy la gloria, la honra, la adoración y la exaltación, Señor. Amén y amén.
1: Amén. Que el Señor les bendiga en esta maravillosa noche.
0: Amén, amén. Muy buenas noches. Este ha sido súper amante Anochecer con Cristo.
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0: tardes, muy buenas tardes, hermosa audiencia de Radio Vida. Qué alegría poderles saludar a todos ustedes en esta tarde bonita, transmitiendo desde los estudios de Radio Vida. Este es su programa La Hora con los abogados Juan Reyes y Roberto Blum, abogados de inmigración. Ha llegado la hora tan esperada para poderles traer a todos ustedes información, educación y, por supuesto, respuestas a todas sus preguntas. Todo lo relacionado a casos civiles, casos criminales, como también casos de inmigración. Para eso están aquí los abogados y en esta tarde el abogado Roberto Blum y abogado Reyes, por supuesto, siempre listos contestando a sus preguntas. En esta tarde nos acompaña el abogado Juan Reyes, abogado de inmigración, quien cuenta con más de 42 años de experiencia y está aquí, como siempre, listo para contestar a todas sus preguntas. 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Así que, abogado Reyes, muy buenas tardes.
1: Muy buenas tardes.
0: ¿Cómo está usted?
1: Pues aquí, volviéndome loco con el clima, ¿verdad? Que un día está lloviendo, otro día está soleando.
0: Y otro día está frío, ¿no?
1: Y pues ya no hay que hacer uno.
0: Ya ni sabe qué ropa toca ponerse, ¿no? Dependiendo del clima. Hay que estar viendo el clima todos los días, a pesar de que ya estamos en verano. Supuestamente es tiempo de verano, ¿no?
1: Está peor que el clima político.
0: ¿Verdad? Abogado Reyes, bienvenido. Tenemos ya la primera llamada. Vamos a ver a quién tenemos por acá. Adelante, por favor, con su pregunta para el abogado Reyes.
2: Buenas tardes.
0: Buenas tardes.
2: Abogado, tengo una pregunta. Yo entré por El Paso, Texas, ya hace 10 años. Mi pregunta es, tengo mis hijos ciudadanos americanos, ¿qué tengo que hacer yo cuál es el procedimiento para que ellos me puedan pedir?
1: Bueno, aquí lo más importante es que cómo entró usted,
2: entré ilegalmente por el río.
1: Ah, como muchos, ¿eh?
2: Sí.
1: Sí, sin pedir permiso, ¿eh?
2: Sí.
1: Mire, aquí, desde 1997, se inició una ley que dice que al punto que usted sale de este país y haber estado acá viviendo ilegalmente más de un año y que entró ilegal acá, entonces, sabiendo ahora al punto que sus hijos cumplen el 21 y son elegibles para arreglarle a usted, entonces la pregunta es de que ¿dónde va a arreglar? Si usted puede arreglar acá, bien. Si puede arreglar acá, no tiene que pedir un perdón por haber vivido en este país más de un año. Ahora, porque entró ilegal, va a tener que salir del país y cuando usted da un paso afuera, lo castigan 10 años por vivir ilegal acá, la cual el perdón, las provisiones del perdón dicen que aquí solamente su esposa residente o ciudadana o sus padres residentes o ciudadanos le pueden asistir a usted con ese perdón. Sus hijos no, sus hermanos no. So aquí solamente, ¿verdad? Si no es elegible para el perdón, entonces tiene que pasar el tiempo de 10 años en su, afuera de este país, cumplir con ello y después, pues ya cuando cumple con esa condena, pues ya no necesita pedir perdón.
2: Otra pregunta, abogado. Mi esposa está esperando la cita para ser ciudadana.
1: Bueno, a este punto... Sí, perdón, me dispensa. Si ella se está haciendo ciudadana, lo único que logra ello es de que es más pronto el proceso. Ahí se rebaja más o menos como dos años y medio, de espere para que haga una visa disponible para usted. Pero ella debería de haberle aplicado a usted, ¿verdad? Oh, no, perdón. En cuanto al... ¿Cuándo cumplió el hijo 21? ¿O la hija?
2: El menor hace 7 años cumplió el 21 años.
1: Ok, porque en cuanto cumplió 21, él podría haberle aplicado a usted y su esposa le podría ayudar a usted con el perdón.
2: Okay.
1: Se puede separar los dos temas. Pero aquí sería principalmente el peticionario sería el hijo, que es mucho más rápido que aplicar por medio de una residente.
2: Bueno, ok. ¿Sí me puede dar su número de su bufete para yo hacer un llamar para hacer una cita con usted?
1: Ya.
0: Por supuesto. Sí. 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
0: Ajá.
2: Ok. Muchísimas gracias y que Dios me los bendiga.
0: A usted muchísimas gracias por llamarnos. Seguimos en vivo con el abogado Juan Reyes, abogado de inmigración. Abogado, ya se me sale mucho el nombre del abogado Blum, y es que, bueno, ahora ya tenemos más con más frecuencia el abogado Blum también, ¿no?
1: Tiene mejor personalidad que yo.
0: Lo que pasa es que ya también conversamos más con el abogado porque antes teníamos una vez a la semana nada más al abogado Blum, ahora lo tenemos ya dos veces en algunas ocasiones hasta tres veces por semana, pero ambos abogados siempre listos para ayudar a la comunidad. Así, dos personajes que están siempre trabajando de la mano para ayudar a la comunidad, y eso es excelente, y para eso es este programa, para que los abogados también puedan responder a sus preguntas. Nos vamos a la línea telefónica. Adelante, por favor, con su pregunta para el abogado Juan Reyes.
3: Buenas tardes, hermana. Dios la bendiga.
0: Buenas tardes, Dios lo bendiga. Adelante, por favor.
3: Mi pregunta es, ¿qué son los requisitos para traer mi prometida de Cuba?
0: ¿Cuáles son los requisitos para que pueda traer a su prometida de Cuba, abogado?
1: Bueno, aquí estamos hablando de una visa de prometida, en la cual la prometida le dan permiso que llegue acá por 90 días en un permiso, en la cual aquí entonces ya ahí se... existe el sacrificio de casarse con ella dentro de los 90 días.
0: Sacrificio.
1: Okay. Pero aquí hay que establecerle a inmigración para conseguir la visa de especial, ¿verdad? Temporaria, de fiancé, que se le llama.
0: Ajá.
1: Entonces, de que establezca ese noviazgo.
0: Ajá.
3: Mire, yo soy ciudadano.
0: Okay, él es ciudadano. Okay.
3: Tengo ya seis años con...
0: ¿De novios?
3: Con una relación, sí.
0: Ok.
1: ¿Ya? Siempre que pueda establecer que esa relación la tiene, que es algo serio, que ya hizo las invitaciones para la boda, ya compró el anillo, que sea, ¿verdad? Que muestre que es una relación seria.
3: Claro. ¿Sí? Bueno, entonces usted me puede atender con eso, ¿verdad?
1: ¿Seguro?
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En Radio Vida y Zucca son las 10 y 20 minutos. 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
2: En Radio Vida y Soca son las 10 y 33 minutos.
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0: En Radio Vida y Soca son las 10 con 40 minutos.
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Rendimos culto al único que vive y reina por los siglos y de los siglos. El enemigo tratará de mil maneras de bloquear nuestra adoración, de desviarnos, de que no adoremos al Padre, pero usted y yo vamos a hacer hasta lo imposible por mantenernos adorando. 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
3: En Radio Vida y Zúcar son las 11:08.

En Radio Vida y Zúcar son las 11:11. 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

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En Radio Vida y Zúcar son las 11 con 21 minutos. 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

En Radio Vida y Zúcar son las 11 con 32 minutos. 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

0: le dijo:
1: Zaqueo, date prisa y desciende, que a tu casa voy a ir, que a tu casa voy a ir.
0: Entonces Zaqueo, puesto en pie, dijo a Jesús:
1: He aquí la mitad de mis bienes doy a los pobres, y si en algo he defraudado a alguien, lo devuelvo a él cuadruplicado.

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Son las 11 con 42 minutos. Esta es la declaración de fe de Radio Vida, la santificación del creyente. Creemos que la santificación es un estado de gracia al cual entra el creyente al aceptar a Cristo e implica separarse de la mundanalidad y consagrarse a Dios, procurando vivir en un estado de pureza moral mediante la ayuda diaria del Espíritu Santo.

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3: En Radio Vida y Zucca son las 12:06.

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1: Son las 12 y 22 minutos.
0: 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La desaprobación de doctrinas erróneas. Creemos que la desaprobación de doctrinas erróneas es necesaria para evitar confusiones y herejías, preservando la sana doctrina y la unidad del cuerpo de Cristo.
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0: 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Son las 12 con 42 minutos. Esta es la declaración de fe de Radio Vida, el juicio final de los incrédulos. Creemos que el juicio final será para todos los impíos que rehusaron aceptar a Jesucristo. Ellos, junto con Satanás y los ángeles caídos, serán arrojados al lago de fuego, donde estarán por la eternidad.
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En Radio Vida y Zucca son las 12:50. 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
2: En Radio Vida Izúcar es la 1:05. 98.9.

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1: Es la 1:12.
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0: 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En Radio Vida Izúcar es la 1:20. Esta es la declaración de fe de Radio Vida. La salvación del hombre. Creemos que la salvación se obtiene cuando el hombre se arrepiente de sus pecados y acepta por la fe el perdón de Dios ofrecido a través de Jesucristo. Además, el Espíritu Santo le da seguridad interna de que ha sido hecho hijo de Dios. A partir de ese momento, el hombre salvo debe vivir una vida nueva, recta y santa.
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2: En Radio Vida Izúcar es la 1:31.
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1: Es la 1:43. Esta es la declaración de fe de Radio Vida. La sanidad divina. Creemos en la sanidad divina. Y esta se recibe por fe, con base en el sacrificio expiatorio de Cristo.
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3: En Radio Vida y Súcar son las 2 con 11 minutos. En Radio Vida y Súcar son las 2 con 11 minutos.

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Son las 2:20. Esta es la declaración de fe de Radio Vida. El bautismo en el Espíritu Santo. Creemos que el bautismo en el Espíritu Santo es una experiencia espiritual diferente a la salvación y posterior al nuevo nacimiento en Cristo. La manifestación de que se ha recibido es hablar en otras lenguas, no por propio impulso del hombre, sino bajo la dirección del Espíritu Santo. Es dado para capacitar al creyente en el cumplimiento de la Gran Comisión. 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

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Son las 2:41 minutos. 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

0: Esta es la declaración de fe de Radio Vida. El hombre, su caída, redención y esperanza. Creemos que el hombre fue creado por Dios en estado de inocencia, pero a consecuencia de la desobediencia, adquirió una naturaleza pecaminosa y quedó sujeto a la condenación eterna. Su única fuente de redención y esperanza de vida eterna está en el sacrificio de Jesucristo en la cruz del Calvario y su resurrección de entre los muertos.
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2: En Radio Vida y Soca son las 3:05. 98.1.

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Son las 3 y 10 minutos. 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

0: 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En Radio Vida y Soca son las 3 y 22 minutos. Esta es la declaración de fe de Radio Vida, el bautismo en agua. Creemos en el bautismo en agua por inmersión, en el nombre del Padre y del Hijo y del Espíritu Santo. Es un sacramento para la iglesia, un testimonio público de fe del creyente que ha aceptado a Jesús como su Salvador.
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0: 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Son las 3 y 41 minutos. Esta es la declaración de fe de Radio Vida, el Dios único y verdadero. Creemos que hay un solo Dios verdadero, que se ha revelado como el creador de todas las cosas y que existe eternamente. En la unidad esencial de Dios hay distinción de personas: el Padre, el Hijo y el Espíritu Santo. Esta doctrina de un solo Dios que subsiste eternamente en tres personas es llamada la Trinidad.
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0: En Radio Vida Izuka son las 3 con 53 minutos.
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2: 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En Radio Vida Izúcar son las 4:08.

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En Radio Vida Izúcar son las 4:23. 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

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Son las 4 con 32 minutos. 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
1: Son las 4 con 40 minutos.
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Son las 4 con 54 minutos. 98.9 Radio Vida y Zucca.

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2: En Radio Vida y Zucca son las 5:04.

gracias al Señor. Y no sé si estamos ya en las... gracias, mijo. Eso, así. Me gusta cuando... Porque es que los que están allá en el... Los que están allá en la ingeniería, en los equipos, no saben que a nosotros nos da aquí toda la luz. Y por más que quieras ver, entonces si te hacen así, pues allá a qué lado no ves nada. Entonces por eso le digo, no veo. Pues es que tengo aquí toda... Pero si me hacen así... O me hacen así, pues entonces ya me doy cuenta, ¿no? Gracias, angelito. Vamos a cantar un hermoso cántico que usted conoce. Y vamos a decirle al Señor: Señor, llévame a tus atrios, al lugar santo. Vamos en esta hermosa mañana a decirle que Él es lo más lindo que nos ha pasado en esta tierra. Es nuestro Padre Celestial. Señor, llévame a tus atrios,

aquí. Padre, en el bendito y maravilloso y glorioso nombre de Jesucristo, nuestro Rey, nuestro Señor, nuestro Salvador, por esa sangre bendita y santa que fue derramada en la cruz del Calvario, por esa sangre preciosa, Padre mío, nos acercamos ante el trono de tu gracia y lo hacemos confiadamente. Hemos aprendido que no debemos de tener temor para acercarnos a ti, porque lo que tú más anhelas es que nos acerquemos a ti, que te amemos, que te adoremos, que agradezcamos tantas cosas que has hecho por nosotros. Señor, yo te doy gracias en esta mañana por cada uno de mis hermanos, de mis hermanas que se encuentran en este lugar, los hermanos que están a través de la radio, a través de redes sociales, a través de cualquier medio de comunicación, en la cárcel, en los hospitales, en sus casas, algunos que van en el trabajo. Señor, yo te ruego en el bendito y santo nombre de Jesucristo que bendigas nuestras vidas, Señor, y que esta hermosa mañana hables a nuestro corazón, ministranos, Señor, tu palabra bendita y enséñanos tus principios para que vivamos bajo la guianza de tu Santo Espíritu, aplicando cada versículo de tu palabra, aplicando cada principio de tu palabra para que vivamos bajo tus principios que has establecido y nos vaya bien. Padre, muchas gracias en el nombre bendito y santo de Jesucristo. Gracias, Señor. Amén. Gloria al Señor. Tome su asiento, por favor, si es tan amable. Maravilloso nuestro Dios. En la tercera carta del apóstol Juan, capítulo número 1, versículo número 2, dice de la siguiente manera: Amado, yo deseo que tú seas prosperado en todas las cosas y que tengas salud, así como prospera tu alma. Amado, yo deseo que seas prosperado en todas las cosas. Ese es el corazón del Padre. Ese es el anhelo del Padre, que seamos prosperados en todo. Yo pregunto, caramba, yo le pregunto, no sé si hay alguna persona, ha de haber seguramente, pero no creo que una persona sensata, no creo que una persona en su sano juicio desee que le vaya mal a sus hijos. ¿Verdad que no? Y conste, hay hijos que para nada se han portado bien con los padres. Pero la misma naturaleza que tiene el hombre, la mujer, esa naturaleza paternal o maternal, te obliga. No solamente te obliga, te lleva, te empuja a desearle lo mejor para tus hijos, a que les vaya bien. Es más, voy un poquito más allá. Usted y yo nos sentimos privilegiados, nos sentimos gozosos que a ellos les vaya bien. Y voy más allá, no solamente nos sentimos gozosos y privilegiados de que les vaya bien, nosotros también disfrutamos de las victorias de nuestros hijos. No sé usted, pero yo disfruto de las victorias de mis hijos. Cuando me dicen, ¿sabes qué, papi? Mira, logré esto, logré otro. Hasta yo siento que soy parte de esa victoria. Porque digo, bueno, pues yo estuve ahí, a lo mejor indirectamente, pero estuve ahí implicado porque pues ayudé económicamente. Además, pues trabajo me costó hacerlos, dijo yo, ¿verdad? Entonces, de alguna manera, pues uno se siente que es parte de esa victoria. A uno le gusta que a nuestros hijos les vaya bien. Ahora, si a nosotros nos gusta que a nuestros hijos les vaya bien, cuánto más a nuestro Padre Celestial, que Él nos crió desde el principio. Es más, antes de que nosotros fuéramos formados, ya Dios nos conocía. Usted conoció a sus hijos cuando ya los tuvo ahí, o la mujer cuando lo tuvo en el vientre, el padre cuando lo tuvo ahí en las manos. A lo mejor alcanzaba a escuchar el latidito del corazón ahí, o los manotazos que daban en el vientre de la mamá, pero hasta ahí. Sin embargo, Dios nos conoce desde antes de que naciéramos. Él quiere que seamos bendecidos, triunfadores, victoriosos, todo lo que nos haga feliz. Pero obviamente, en medio de todas esas cosas, Dios está esperando que usted y que yo, para que nos vaya bien, apliquemos cada uno de los principios que Dios ha establecido. Sí, mire, usted y yo podemos querer lo mejor de lo mejor.
Usted y yo podemos buscar lo mejor de lo mejor. Usted y yo queremos a lo mejor, no sé, hacer cosas buenas y ver las cosas buenas, pero mientras no establezcamos los principios de Dios en nuestra vida, simplemente va a ser muy complicado. Dios se rige en base a principios, está establecido. Mire, hay una ley universal que aplica para toda la humanidad, sean cristianos o no sean cristianos. Todo lo que el hombre siembra, eso va a cosechar. Pregunto, por favor, dígame, yo sé que ahora han alterado mucho los productos. Yo sé que ahora de un pequeño limón sacan un limón más grandotote y de una pequeña naranja sacan una naranjota bien grandotota. Yo sé que han alterado varios productos, pero con todo eso no pueden lograr que una naranja salga mezclada con un jitomate. No, lo cítrico con lo cítrico, ¿verdad? Lo dulce con lo dulce y hasta ahí nada más. Sin embargo, todo lo que Dios ha dicho, todo lo que el hombre siembra, eso va a cosechar. Entonces, la vida ha sido establecida en base a principios y Dios nos deja sus principios en su palabra bendita para que nos vaya bien. Dios quiere que nos vaya bien, Dios quiere que nos vaya muy bien, que estemos bien. El gran problema de toda la humanidad, el gran problema de por qué la gente se mata, el gran problema de por qué la gente sale a robar, el gran problema de por qué la gente sale a quitarle a otros lo que obviamente no le corresponde, el gran problema de las guerras, el gran problema de las naciones, el gran problema de los gobiernos, el gran problema de todo es el dinero. Y no, permítame, no estoy hablando del amor al dinero. Eso es otra cosa todavía más peor. No, el dinero en sí, la falta de dinero en los gobiernos. ¿Por qué muchos gobiernos? ¿Por qué es más cuando un presidente está en funciones sin el gobierno o más bien si la gente ve que el gobierno no está creando planes o no está creando algunos proyectos que generen dinero para la gente? Dicen, este gobierno es malo porque todo tiene que ver con el dinero. Si en la casa el padre no provee, si en la casa el padre no provee, la esposa dice, mira viejo, estarás muy guapo, muy chulo, pero sabes que no me sirves, porque necesito que proveas, pero que no te basta con que sea yo tan guapo, no me basta, necesito a alguien que me traiga dinero. No importa que sea viejo, lo que sea, no importa que sea usted, ¿no ha visto usted jovencitas con señores ya? Señores ya de edad, ¿no los ha usted visto? Sí, porque la mujer está buscando estabilidad económica. La mujer crea una dependencia de su esposo. Y si no hay dinero, mira, estarás muy chulo, pero ¿sabes qué? Prefiero a este viejo que me está proveyendo para darme de comer y para mantener a mis hijos. Sí, es más, voy a ir un poquito más allá. Espero no pisar callos, voy a ir un poquito más allá. Hay mujeres que sufren maltrato en su casa, que están siendo humilladas, lastimadas, y estoy hablando aún de lastimadas físicamente. ¿Y sabe por qué no se van de la casa? ¿Y sabe por qué no salen de ahí? Dice, ¿y quién me va a mantener? Y si alguien piensa que estoy hablando incoherencias, le demuestro en todo lugar, ¿y quién me va a mantener? Entonces, todo tiene que ver con el dinero. Todo tiene que ver con el dinero. Iba yo a decir otras cosas, pero me tambaleé, perdóneme. O sea, iba yo a decir otras cosas, pero con eso es suficiente. Le voy a dar entonces en esta mañana, bueno, ya anoche estuve hablando del primer principio. Primer principio bíblico para ser prosperados económicamente. Y aplica en todo. Por favor, aplica para todos. Estos siete principios que nos van a ayudar para ser prosperados. Yo he visitado literalmente miles de iglesias. Conozco miles de pastores. Y he visto a mucha gente. Es más, he entrado a congregaciones donde he sentido la gloria de Dios. Hay congregaciones donde apenas he entrado y se respira Dios. Pero cuando tú ves la situación económica, el pastor se está muriendo de hambre.
Dice, pero ¿qué nos dice la Biblia que justo viejo, joven fue y envejecido y no he visto justo desamparado, ni su simiente que mendigue pan? Sí, pero los justos que aplican los principios de Dios, porque yo he visto a pastores que con toda la gloria, con la presencia de mi Padre Celestial, y no tienen ni para mantener a sus familias, no tienen para mantener a su gente, a sus seres queridos. ¿Por qué? Porque independientemente de lo que sea la gloria y la presencia de Dios, una cosa es la gloria y la presencia de Dios y otra cosa son los principios de Dios para nuestra vida. Por eso cuando usted va a la Biblia y encuentra usted a Elías en el Monte Carmelo, usted lo encuentra diciendo, vamos a arreglar el altar, arregla el altar, pone las 12 piedras conforme a las 12 tribus de Israel. Ahí está, después pone el holocausto y después pone encima el sacrificio. Todo eso era más que suficiente para que descendiera el fuego de Dios. Elías sabía que arreglando el altar, poniendo la leña, el holocausto y luego poner el sacrificio, Elías sabía que Dios le iba a contestar, que el fuego iba a descender. Hay congregaciones que tienen la gloria, que tienen la presencia de Dios. Uno llega, uno entra y dice, wow, aquí se respira Dios. Pero económicamente están por los suelos, y por más que el pastor quiera llevar a cabo proyectos que tienen que ver con la obra de Dios, proyectos que tienen que ver con las almas, con las vidas, proyectos que tienen que ver con la eternidad. ¿Sabe usted por qué muchos ministerios no pueden llevar a cabo proyectos evangelísticos, proyectos que tienen que ver con la vida eterna, con la gente? ¿Sabe por qué? Por falta de dinero. Pero si oran, sí oran. Pero si se la pasan ayunando, sí se la pasan ayunando, orando, ayunando, van a la iglesia, pero les falta aplicar los principios de Dios a su vida. Y mientras no aplican los principios, podrán ayunar y ayunar y ayunar, y simplemente seguirán en la misma miseria económica. Ahora, yo he entrado a iglesias, congregaciones, que ni oran, ni ayunan. Y estoy seguro, por la forma como se ven, perdón que juzgue, ¿verdad? Pero por la forma, estoy seguro que ni viven en santidad. La santidad, al cabo que Dios conoce, dicen algunos. Ah, pero no oran, a lo mejor no llevan ese ritmo de vida, a lo mejor no llevan, a lo mejor ni al cielo van a ir, caramba. Sí, a lo mejor ni al cielo van a entrar. Pero qué, pero están aplicando los principios. Y al aplicar los principios se van a llevar a cabo. Y se ve, mire, se ve, basta un botón para poder ver que realmente esa gente está aplicando los principios. Entonces, ahora, imagínese usted, aplicar los principios de Dios, más aparte, vivir una vida de santidad en oración, buscando siempre del Señor, tener el temor de Dios en su vida. Caramba, Dios va a usar a esa persona de una manera poderosísima. Oración, búsqueda con Dios, vivir en santidad, tener el temor del Señor y aplicando los principios del Señor, prepárese, porque usted se convierte en un arma letal para el enemigo. Pero hay muchas congregaciones que ni van para el cielo, pero como aplican los principios de Dios para su vida, entonces van a cosechar lo que están sembrando. A mí me interesa que toda la gente que nos escucha a través de Radio Vida y a través de los medios de comunicación puedan ser bendecidos. Mire, en este mismo momento, la semana pasada nos visitaron y están esperando yo de hoy darles la respuesta. Me buscan para que yo tome un canal de televisión en México. Estamos esperando que nos den una respuesta para ver si es favorable para poder tomar el primer canal de televisión. Aquí simplemente lo único que necesitamos es dinero. Eso es todo para poder tener un canal de televisión y estar en todo Houston con un canal al aire libre. Luego dice la persona que nos está ofreciendo el canal de televisión, dice, ¿sabe, pastor? Dice, me interesa tanto que usted esté en la televisión, que si usted toma el canal de Houston, yo lo pongo en Conroe, yo le pongo en Boomam, dice, yo le pongo en otros canales que tenemos también dentro de la compañía. Dice, pero tomen el canal de Houston. Yo le digo, mira, sí está muy lindo, y de verdad, yo no desprecio, yo al contrario, yo soy de los que, pero ahora tengo que pensar bien, porque tenemos este proyecto para levantar la torre allá en Laredo, y necesito, pero si tuviera yo todo el dinero, hombre, ya estuviera yo ahí.
ya estuviera yo adentro. Entonces, ¿qué es lo que yo quiero? Que Dios bendiga al pueblo, que Dios bendiga a la gente. Hace unos días yo estaba pidiendo: Señor, por favor, dame gente, hombres empresarios, mujeres empresarias, hombres de negocios, mujeres de negocios. ¿Y sabe qué puso el Espíritu Santo en mi corazón? No, enséñales a ellos. Porque si no, de lo contrario, cuando vengan los empresarios, o cuando tengamos gente empresaria, cuando vengan de otros lugares, van a decir: esa iglesia es lo que es porque yo di. Y de alguna manera le roban la gloria a mi Padre Celestial. Pero si nosotros, si la iglesia, los que ya estamos aquí, los que somos parte del equipo y los que van integrándose, pero van aprendiendo a aplicar los principios de Dios a su vida, si cada uno de nosotros los empezamos a poner en práctica, aplicamos los principios, amados, no nos va a quedar otra alternativa que al paso de los años vamos a decir: así llegamos, pero vean ahora la bendición que tenemos, y todo es gracias a Dios, y todo es gloria a nuestro Padre Celestial, y no nos quedará otra alternativa más que levantar las manos y decir: a Él sea toda la gloria y toda la honra. Entonces necesitamos aplicar los principios de Dios a nuestra vida. Ayer yo estaba compartiendo y decía: ¿saben? Elías puso el sacrificio, puso el holocausto, arregló el altar y ya estaba todo listo. El fuego iba a descender, pero ¿para qué carambas? Discúlpeme que utilice esas palabras, pero ¿para qué carambas querían ver el fuego si al final de cuentas se iban a morir? Porque lo que les hacía falta era el agua. Ellos no tenían agua, por 3 años y medio no habían tenido agua. Por eso estaban muriendo los animales, la gente se estaba muriendo. La viuda de Sarepta, cuando recibió a Elías, le dijo: mira, si solo estoy recogiendo unos leñitos, voy a hacer un pancito con esta poquita de harina y este poquito de aceite que tengo, y entre mi hijo y yo nos lo comemos y después nos dejamos morir, y se acabó el problema. Entonces no había nada, así que viene Elías y dice: espérense, vamos a ver el fuego de Dios y vamos a ver cómo Dios va a contestar, vamos a ver. Ajá, sí, y el fuego y el agua, el fuego y el agua. Sí, sí. Dicen los hijos: sí, mami, mucha iglesia. ¿Y la provisión? Sí, mucha oración. Pero, ¿y la respuesta de Dios? Sí, mucha oración. Pero, ¿y la comida? Pero Dios quiere que seamos prosperados en todo. Dice el apóstol Juan: amado, yo deseo que seas prosperado en todo, en todas las cosas. Dios es completo y quiere bendecernos en todas las áreas. Pero una vez más, tenemos que aplicar los principios de Dios a nuestra vida. El mundo no se abraza de Dios, pero indirectamente se abraza de los principios, y ahí están los resultados. La gente, para hacer una inversión, es impresionante. La gente, imagínese usted, hacen eventos que a mí hasta me da vergüenza. Digo, me da vergüenza a mí, que yo luego llego con mis aparatitos ahí para hacer un evento cristiano y estos llegan para, no sé, para hacer un baile, y ponen miles de luces con todo el sonido y todo, y ni saben cantar, ahí todos desafinados, pero como tienen un montón de luces y un montón de sonido, pues la gente ni se da cuenta. Lo que la gente está viendo es el montón de sonido y el montón de luces. Y uno llega aquí todo bien afinadito y todo, pero con unas cuantas lucecitas ahí, con unas cuantas bocinitas, ni te toman en cuenta. Por eso necesitamos aplicar los principios de Dios a nuestra vida. Por eso Elías, de alguna manera, obligó al pueblo de Dios. ¿Y sabe usted cuándo los obligó? Número uno, los obligó cuando no tenían nada. Los obligó a que trajeran agua. Número dos, los obligó en la necesidad para que trajeran agua. Y número tres, les obligó para que dieran lo más importante, para que dieran lo que más valor tenía. Porque hay mucha gente que da cuando le sobra, que da cuando no tiene necesidad, que da, pues que da porque tiene más. Pero cuando das lo único que tienes, eso es lo que toca el cielo. Eso es lo que resalta delante del Padre. Cuando das lo único que tienes en toda la historia de la Biblia. Escuche bien lo que le voy a decir, ¿ok? Escuche bien lo que le voy a decir.
si capta esto, si agarra esto, viene bendición de Dios para nuestras vidas. En toda la historia de la Biblia, lo que Dios ha visto con tanto agrado y lo que Dios ha bendecido, pero de una manera tan, pero tan sobrenatural, es cuando damos lo único que tenemos. Y para muestras basta un botón. En el cielo, lo único que había, porque era el unigénito, era nuestro bendito Señor y Salvador Jesucristo. Aquí le va. ¿Y por qué Dios bendijo tanto a Abraham? Espero en Dios que usted tome esto, porque esto le va a revolucionar. ¿Por qué Dios bendijo tanto a Abraham? Porque Abraham dio lo único que tenía. Dio a Isaac lo único que tenía. ¿Y por qué el Señor Jesucristo resaltó a una mujer que solamente dio dos moneditas? Dos moneditas, eran dos centavitos. Y Jesucristo dijo, aquellos dieron sobras, pero esta mujer en su pobreza dio todo lo que tenía. Y hoy, 9 de mayo del año 2026, o sea, 2000 años después, yo sigo mencionando a esta mujer. No menciono a los otros que ni los conozco, pero esta mujer que Jesucristo la resaltó, la menciono porque Dios mismo se encarga de promover a aquellos que dan lo único que tenían. Usted y yo rompemos todo, o sea, se rompe toda maldición, se rompe toda miseria, se rompe todo plan del diablo cuando usted y yo nos atrevemos a entregar lo único que nos queda, lo único que tenemos. Por eso yo siempre resalto que mi vida económica, aunque yo aprendí a diezmar y ofrendar desde que me convertí al Señor Jesucristo y aún estaba en el seminario y yo aprendí a diezmar y ofrendar, mi vida económica realmente comenzó el día que di mi único cheque que tenía de $400 y como era lo único que tenía y lo di con tanto dolor. La verdad, yo no puedo decir que lo di de corazón, ni puedo decir que lo di gozoso, ni riéndome. No, yo lo di con mucho dolor. Pero yo creo que ese fue el día cuando se rompió todo. Y he pasado por momentos de valles tenebrosos, de escasez como no se imagina. Pero de pronto, ¡fum!, de la nada, Dios nos sigue dando. Porque yo he aprendido. Aprendí el principio. Y Dios me tuvo que llevar ahí para aprender ese principio. Entonces ahora lo aplico a mi vida y lo aplico y lo enseño para toda la gente. Y quien lo toma es bendecido. Dios promueve, levanta. Dios lleva a otro nivel a aquellos y aquellas que se atreven a entregarlo todo en algún momento de la vida. Se atreven a entregarlo todo, absolutamente todo. Ahora, yo tengo estos 7 principios que comencé ayer a compartir. Y el primer principio, obviamente, pues es, número uno, poner a Dios en primer lugar. Pero poner a Dios en primer lugar depende también de que nosotros le damos a Él lo mejor de nosotros, pero muchas veces le damos todo. Por eso cuando yo leo a Elías, o cuando yo leo en el Monte Carmelo la historia de Elías con todo el pueblo de Israel, yo estoy viendo que de alguna manera Elías obliga a la gente para que le traiga agua, pero si no tenían agua, sí, exacto, pero para que recibieran agua tendrían que le poner agua en el altar. Ellos iban a tener el fuego porque ya Dios había visto que habían arreglado el altar. Cuando usted y yo arreglamos nuestra vida espiritualmente hablando, cuando le pedimos perdón al Padre, usted va a tener la presencia del Señor, usted va para el cielo, usted va a tener la presencia de Dios en su vida. ¿Por qué? Porque usted arregló el altar, porque usted arregló su corazón, porque la sangre bendita de Jesucristo le limpió de todo pecado, porque la sangre bendita de Jesucristo ya le borró todos los pecados. Usted va para el cielo, pero puede usted ir para el cielo, caminando hacia el cielo, pero con miseria aquí en la tierra. ¿Y por qué? Simple, porque estamos viviendo con Dios, pero no estamos abrazándonos de los principios del Señor. Y a pesar de que usted puede decir, pero tengo lo suficiente, pero Dios quiere darle mucho más para que pueda usted llevar a cabo los proyectos y los propósitos que Dios tiene para su vida. Claro. Por eso Jesucristo dice,
en el capítulo 19 de Mateo, versículo número 27, 28, 29, Jesucristo dice: y cualquiera que haya dejado padre, madre, hijos, hijas, por mí, cualquiera, yo le voy a dar, no solamente la vida eterna, sino 100 veces más, porque tiene que ver con el dar, con el entregarse. Está aplicando los principios de Dios a su vida. Y aquel joven del capítulo 19, también de versículo 16 de Mateo, aquel joven que viene diciendo: maestro bueno, ¿qué bien haré para heredar la vida eterna? ¿Por qué me llamas bueno? Bueno, solamente vuestro Padre que está en los cielos, pero los mandamientos los cumples. ¿Cuáles, Señor? No matarás, no hurtarás, no darás falso testimonio, no adulterarás. Señor, todo eso lo he guardado, todo eso lo he llevado a la práctica, todo eso lo hago, Señor. Voy para la vida eterna. Si quieres ser perfecto, si quieres ser perfecto, y déjeme ponerle ahí de mi cosecha, ok, eso no lo dice la Biblia, pero déjeme ponerlo yo, el pastor Julián Herrera, y asumo mi responsabilidad. A ver, Señor, a ver, ¿cómo que si quieres ser perfecto? ¿Cómo que si quieres ser perfecto? Que no, si ya voy al cielo, ya con eso es más que suficiente. No es suficiente. No, si quieres ser perfecto, dijo el Señor. ¿Por qué? Porque caminar en esta tierra perfectamente es caminar bajo la santidad del Padre, pero también bajo la provisión del Padre. Bajo la santidad del Padre, o sea, en el temor del Padre, pero también en la confianza de que Dios es quien te guía y quien te provee y quien te ayuda. Pero ¿cómo sucede? En este lado, para que usted pueda caminar bajo la santidad del Padre, usted tiene que arreglar su altar, su corazón, no llenarlo de odio, de rencor, de resentimiento, llenarlo de amor, de bondad, de misericordia, obtener la capacidad para que en su corazón no se anide ningún resentimiento. Eso es poner a Dios en su corazón, eso es llenarse de Dios. Una persona que no llena su corazón de resentimiento es porque lo tiene lleno de Dios. Una persona que no llena su corazón de odio es porque lo tiene lleno de Dios. No necesita, ya no hay espacio ni para el odio, ni para el rencor, ni para el resentimiento, ni para formular pensamientos maquiavélicos y asesinos que le traigan daño a usted o a la gente. Porque está lleno de Dios. Entonces usted va por el camino correcto. Ah, pero ahora usted necesita aplicar los principios de Dios. Si tú quieres ser perfecto, le dijo el Señor al joven rico. ¿Quieres ser perfecto? Bien, pues entonces ve, vende todo lo que tienes, repártelo a los pobres, haz tesoros en el reino de los cielos y entonces sígueme. ¿Qué? Sí. Si quieres ser perfecto, porque puedes caminar conmigo, estás guardando los 10 mandamientos, está bien, pero si quieres ser perfecto, ve, vende todo lo que tienes, repártelo a los pobres para que tengas tesoros en el reino de los cielos y entonces vienes y me sigues. Y la Biblia dice que se fue triste porque eran muchas sus posesiones, tenía demasiado. Y ahí es donde Jesucristo dijo: cuán difícil es que un rico entre al reino de los cielos. Es más fácil pasar un camello por el ojo de una aguja. Que ya les dije, ¿verdad? La interpretación. Porque nosotros siempre estamos pensando. Es más, la explicación que nosotros aprendimos en el seminario era que una aguja eran las puertitas que ponían en los muros de Jerusalén para que por ahí pasaran los camellos, porque no entraban, según ellos, no entraban los animales por las puertas donde pasaban los hombres. Es una buena explicación, hasta lógica, pero yo no sé si era real. Lo que yo escuché últimamente es que realmente sí estaba hablando de una aguja. Pero con respecto al camello, no estaba hablando de un camello, de un animal, sino de un camelo. Y un camelo era una cuerda gruesototototota con la que amarraban las embarcaciones al poste para que las embarcaciones no se fueran. Entonces, pasar un hilo por el ojo de una aguja es fácil, pero pasar una cuerdota es complicado, más bien nunca va a pasar,
Por eso los apóstoles dijeron, qué difícil es que un rico se salve. Y Jesucristo dice, lo que es imposible para los hombres, para Dios sí es posible. Cuando el hombre le entrega al Señor su corazón, pero también cuando el hombre aplica los principios de Dios a su vida. O sea, sí es posible entrar al reino de los cielos y vivir bendecidos en esta tierra. Sí es posible entrar al reino de los cielos y tener todo, no solamente para saciar las necesidades de nuestro hogar, sino también para bendecir la obra del Señor, bendecir la obra de Dios. Necesitamos que la gente no se vaya al infierno, pero con toda la pasión que podamos tener, con todas las ganas que podamos tener, es más, con todo el esfuerzo que podamos hacer. Si no tenemos los recursos económicos, simplemente no se va a poder hacer nada. Y todo tiene que ver con la iglesia, con el pueblo de Dios. Y es algo retroactivo, es circular. O sea, una iglesia que aprende a aplicar los principios del Señor, poniendo a Dios en primer lugar, dando su ofrenda, dando su diezmo, es una iglesia que va a estar cosechando. Pero una iglesia que no ofrenda, que no diezma, va a ir, sí va a tener, porque Dios es bueno, y va a tener el fruto de su trabajo, de su esfuerzo, de sus talentos, de sus capacidades, lo va a tener, pero no va a tener la abundancia que se debiera de tener para poder bendecir la obra del Señor. Y entonces cualquier pastor va a vivir toda la vida frustrado. O sea, no es que se va a ir al mundo, pero se va a conformar, ya va a llegar el tiempo de la resignación. Y dice, no, pues ya con esto me quedé, ya, con esto, porque pues, y algunos se justifican, es que Dios no me llamó para hacer grandes cosas, yo con las 100 personas que tenga la congregación, o 200 personas, o 500 personas que yo tenga en la congregación, o 1,000 personas que tenga yo en la congregación, con eso es suficiente. Una congregación con 1,000 personas y que no puedan subsidiar, que no puedan llevar a cabo una evangelización a nivel nacional, es una congregación que le falta mucho, pero demasiado. Por eso yo le pido al Señor que la gente que es parte de nosotros sea bendecida, que tengan abundancia para que podamos llevar a cabo todos los proyectos, que a las menores oportunidades que tenemos aquí a venta, en venta esta estación de radio, sale, tráiganla, vamos a seguir predicando, que tenemos esta televisión, vamos a tomarla en el nombre de Jesucristo, que se descompuso, arréglenlo en el nombre de Jesucristo. Cuando la iglesia diezma, ofrenda, da, cuando la iglesia es bendecida porque aplica los principios de Dios a su vida, entonces el ministerio se desarrolla y avanza de una manera tan ligera que podemos llegar a muchísimos lugares que nunca pensamos que íbamos a llegar. Vamos a llegar porque hay una iglesia que está respaldando el ministerio, porque está aplicando los principios de Dios a su vida. Y yo ya aplico, pues déjeme aplicar el principio, que ya se me acabó el tiempo. Por favor, ore, porque ya 42 minutos tan rápido. 42. Ore, por favor. Vamos a orar. Padre bueno, bondadoso, misericordioso, te adoramos, te alabamos y te exaltamos, Rey mío. Señor, gracias por ser tan bueno con nosotros. Gracias, Señor. Recibe toda la gloria y toda la honra y toda la alabanza y toda la exaltación. Eres digno de todo honor, de toda gloria. Padre, he predicado tu palabra bendita. Señor, yo te ruego que nos ayudes para que la podamos aplicar a nuestra vida, vivirla, practicarla, Señor. Que no quede solamente en un estudio más, en una predicación más, sino que la apliquemos a nuestra vida, que nos atrevamos a practicarla de tal manera que pronto podamos ver el resultado de nuestra siembra, el resultado de nuestra dádiva. Padre, en el nombre santo de Jesucristo, bendice, Padre celestial, te lo ruego. Mira todas las iglesias cristianas de Radio Vida, bendícelas, Padre mío, acá en Estados Unidos y en México, todas las congregaciones que tú permitirás que se levanten en todo el territorio americano,
mano y todas las congregaciones que tú permitirás que se levanten en todo el territorio mexicano y en todos otros países a donde tú nos permitas ir, Padre Celestial, en el bendito y santo nombre de Jesucristo. Ayúdanos, Padre mío, danos las fuerzas, danos la fe, Señor, para poder sembrar, para poder dar. Ayúdanos, Dios mío, te lo pido en el santo y bendito nombre de Jesucristo. Padre Celestial, sabemos que tú nos oyes, sabemos que tú nos escuchas, sabemos que tu oído está atento a todo lo que nosotros pedimos, Señor. Hoy te rogamos que nos dé las fuerzas, la capacidad para poder poner en práctica todo lo que dice tu palabra bendita. Que no tengamos temor, Señor, que no tengamos miedo, que podamos aplicar tu palabra a nuestra vida. Perdónanos, Padre mío, si hemos predicado, hemos enseñado, le hemos dicho a la gente que confiamos en ti, pero a la mera hora del dar no es así. A la mera hora del dar confiamos más en lo que nos da el trabajo, la empresa o la gente, Señor. Perdónanos, Padre mío, perdónanos, Señor. Ayúdanos a demostrar no solamente con palabras, sino con hechos, que realmente nuestra confianza está puesta en ti. Padre, yo te adoro y te alabo y te exalto en el santo nombre de Jesucristo, en el santo nombre de Jesucristo, Padre mío, en el nombre que es sobre todo nombre, en el nombre bendito, santo y glorioso de Jesucristo. Ayúdame, Padre Celestial, ayúdame, Señor, a utilizar todos los recursos, todos los recursos para llevar a cabo la predicación que tú nos has mandado. Dame, Padre Celestial, la confianza de saber que tú nos proveerás, que no nos va a faltar dinero, Señor. Padre Celestial, yo sé, Padre mío, que hay hombres que saben hacer negocios, hay hombres que son avaros, Padre mío, yo lo sé, pero un día con todo y su dinero se van a ir al infierno porque nunca quisieron dedicar su corazón a ti, mucho menos sus finanzas a ti, Padre. Pero nuestro corazón te pertenece, nuestra vida te pertenece, Señor, somos tuyos. Ahora solamente ayúdanos a aplicar los principios de tu palabra para que también nosotros podamos tener recursos, que no tengamos que vivir como mendigos mientras caminamos en esta tierra, que no tengamos que ir a pedir miserias, migajas a aquellos que han hecho dinero porque son hábiles para hacer dinero. Padre, en el santo nombre de Jesucristo, ayúdanos, Señor. Tu palabra bendita dice, Padre mío, tu palabra lo dice, amado, yo deseo que seas prosperado en todas las cosas, Señor, es en todo, y queremos que tú suplas todas nuestras necesidades conforme a tus riquezas en gloria en Cristo Jesús. Pero estoy consciente, Padre Celestial, que es cuando aplicamos, Señor. El apóstol Pablo les dijo a los filipenses que tú ibas a suplir todas las necesidades. ¿Cómo no? Si ellos estaban atendiendo las necesidades de tu siervo, estaban dando, estaban enviando, estaban mandando ofrendas para que tu obra continuara. Señor, bendice, Padre mío, a todos aquellos que bendicen a Radio Vida. Bendice a todos los miembros del club de amigos de Radio Vida. Bendícelos, Padre mío, en el nombre santo de Jesucristo. Bendice a todos los miembros del club de amigos de Radio Vida. Ellos son, Padre Celestial, como los filipenses que mandaban la ofrenda a tu siervo el apóstol Pablo. Ellos son, Padre mío, los miembros del club de amigos de Radio Vida, son como los filipenses que nos ayudan, que nos han permitido avanzar con sus ofrendas, con sus ayudas. Bendícelos, bendícelos, Padre Santo, bendícelos en el nombre santo de Jesucristo. Que ninguno diga di y me faltó, al contrario, que la gente diga di y recibí, di y coseché, di y Dios me dio en abundancia. Padre, bendícelos en el nombre santo de Jesucristo, y a mí dame sabiduría para administrarlo todo, y en el nombre de Jesucristo Cristo, que todo lo devolvamos, Señor, llevando tu palabra, anunciando el evangelio, proclamando las buenas nuevas de salvación, en el nombre santo y bendito de Jesucristo. Bendigo a todas las iglesias cristianas de Radio Vida, que sean iglesias sanas en todos los aspectos, en todas las áreas, en el aspecto espiritual, sean sanos, busquen la santidad, te busquen a ti, tengan el temor delante de ti, que no hagan cosas en lo oculto, que el día de mañana
mañana tengan que arrepentirse. Padre, te lo pido en el santo nombre de Jesucristo. Pero también, Señor, bendícelos económicamente. Quiero, Padre mío, que tu pueblo sea bendecido económicamente. Necesitamos salir, ir por todas las calles, hacer en todos los parques, zócalos, lugares públicos, eventos donde tu nombre sea glorificado. Pero suple todas nuestras necesidades, Padre. Te lo pido en el santo nombre de Jesucristo. Suple todas nuestras necesidades, Señor, que tengamos recursos para poderle pagar a los ingenieros, a toda la gente que trabaja con nosotros, que no nos limitemos a salir solo porque no tenemos dinero para pagar, Señor, que tengamos para pagarle a todos, Padre mío, abundancia en el santo nombre de Jesucristo. Te lo pido, dame iglesia sana, Señor, en el nombre de Jesucristo. Dame iglesias sanas y que todo lo que reciba lo devuelva a través de la predicación de la administración. Que todo lo que reciba lo devuelva, Señor, llevando a cabo el ministerio que tú has puesto en nuestras vidas. Padre, te lo pido en el santo nombre de Jesucristo. Bendice, bendice a tu pueblo. Bendice a tu pueblo, Padre celestial. Bendice a tu pueblo en el nombre santo de Jesucristo. Bendice a tu pueblo, todas las iglesias cristianas de Radio Vida, toda la gente, la audiencia de Radio Vida. Bendícelos, Padre, en el nombre santo de Jesucristo, en el nombre maravilloso de Jesucristo. Bendice, bendice, bendice, Padre celestial. Rompe toda miseria, toda maldición económica, que tu pueblo tenga la capacidad, que tu pueblo tenga la valentía, que tu pueblo tenga la confianza de dar para romper en el nombre de Jesucristo. Así dice tu palabra bendita, Lucas 6:38. Dad y se os dará, medida buena, apretada, remecida serán vuestro regazo, porque con la misma vara con que medís os volverán a medir. Padre, la generosidad, la dadivosidad rompe toda maldición, porque mucha gente no recibe porque simplemente ha cerrado su mano, no recibe porque simplemente dejaron de dar. Pero en esta mañana, en el nombre bendito y santo de Jesucristo, obra en tu pueblo, obra en tu pueblo, Padre, en el santo nombre de Jesucristo. Señor, bendigo a todas las iglesias cristianas de Radio Vida. Bendigo sus vidas, Padre, en el santo nombre de Jesucristo. Bendigo sus vidas, Padre celestial, en el nombre de Jesucristo. En el nombre de Jesucristo, en el nombre de Jesucristo. Y cualquier persona que en esta mañana me esté escuchando y usted quiere en este día poner en práctica, porque eso siento en mi espíritu, y no quiero que por temor Dios esté dando la oportunidad a alguna persona de que hoy rompa con toda maldición económica, y que por mis prejuicios o por temor a que me vayan a señalar, no le diga yo lo que Dios está poniendo en mi corazón. Pero si en este día usted quiere dar una ofrenda especial, porque todo lo que nosotros hacemos tiene que ver con la obra del Señor. Todo lo que recibimos pagamos para poder llevar a cabo la predicación. Levantamos estaciones de radio. Hoy nos está esperando una estación de radio en la Laredo, Texas, que necesitamos poner la torre para empezar a predicar. Y si en este día usted dice: pastor, yo quiero romper toda maldición en mi hogar, tengo esta ofrenda para Radio Vida, no se detenga, en el nombre de Jesucristo, atrévase a creer. La mujer viuda de Sarepta se atrevió a creerle a Elías, que le dijo: no importa lo que haya en todo el pueblo, si tú das ese pancito, en tu casa va a haber aceite y va a haber harina. En tu casa va a haber aceite y va a haber harina. Y la mujer se atrevió a creer, aunque por el momento se quedó con hambre, aunque por el momento se quedó con hambre ella y su hija, y su hijo, pero ella creyó. Y la Biblia dice que en todo lugar había hambre, escasez, pero en esa casa de esa mujer viuda, pobre de Sarepta, había abundancia por cuanto se atrevió a creer. En esta mañana, en el nombre de Jesucristo, si usted está a través de la radio, usted quiere bendecir a Radio Vida, usted puede enviar una ofrenda por SEO utilizando el teléfono 713-374-5027 a nombre de Radio Vida. 713-374-5027 por SEO. Cualquier ofrenda que usted sienta en su corazón, que es una ofrenda especial de su corazón, usted puede hacerlo. 713-374-5027 713
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Si está usted en México y en esta mañana usted dice, o en esta hora usted dice, yo quiero bendecir a Radio Vida, quiero bendecir a Radio Vida, yo quiero romper con toda maldición en el nombre de Jesucristo, porque una cosa es que yo viva en santidad, caminando en el temor del Señor, y otra cosa es que yo viva aplicando los principios de Dios a mi vida. Recuerde usted, Lucas 6:38, Jesucristo dijo, dad y se os dará, dad y se os dará, y le puedo asegurar que la mano de Dios es más grande que cualquier mano humana. La mano del Señor es mucho más abundante que cualquier mano humana. En el nombre santo de Jesucristo, yo creo que hoy Dios quiere romper maldiciones, y usted se va a dar cuenta cuando empiece a aplicar los principios de Dios a su vida. Usted que está a través de Radio Vida, usted que me escucha en este momento, le invito para que se atreva usted a dar una ofrenda especial, en el nombre de Jesucristo. La próxima semana necesitamos levantar la torre de Radio Vida 1490 en el santo nombre de Jesucristo. Y déjese usar por el Señor hoy en este día. Es más, le voy a decir algo. Hoy en este día, en el nombre santo de Jesucristo, vamos a entrar a Vida TV Houston y vamos a entrar a los canales de televisión que nos den. Vamos a hacerlo en el nombre de Jesucristo, Esto yo lo voy a hacer a título personal y en el nombre bendito de Jesucristo, que el pueblo se dé cuenta que nuestro anhelo es eso, que la gente conozca de Jesucristo, y cualquier medio de comunicación que Dios nos dé lo vamos a utilizar en el nombre maravilloso, bendito y santo de Jesucristo. Pero hoy, si en este día usted quiere bendecir a Radio Vida, le invito, si está usted en la República Mexicana, cualquier ofrenda que usted sienta que es su mejor ofrenda, puede usted hacerlo. 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Créame usted, se lo digo de todo corazón, Dios nos presenta oportunidades. Cuando el campesino ve que el agua va a venir, que la lluvia se acerca, prepara la tierra y deposita la semilla. Porque si la lluvia pasa y la semilla no estaba donde tenía que estar, entonces la lluvia se desperdició porque no estaba la semilla en la tierra donde tenía que estar. La semilla no podía estar en el bolso del campesino. La semilla no podía estar en un costal. La semilla tenía que estar en la tierra para que entonces, cuando recibiera las aguas del cielo, pudiera esa semilla fructificar y dar fruto en abundancia. Este es el momento, esta es la hora donde usted y yo depositamos la semilla en el nombre de Jesucristo. Y usted que está aquí en este auditorio, en el nombre de Jesucristo, no le voy a decir lo que tiene usted que hacer, pero creo que este es el momento donde nosotros vemos la tierra y ahora solo hay que depositar la semilla y espere la lluvia del cielo, la lluvia temprana y la lluvia tardía. Las dos son necesarias porque la primera prepara la tierra, pero la segunda es la que le da el sustento a esa planta que empieza a crecer para que pueda dar el mejor fruto. Padre, gracias en el nombre santo de Jesucristo. Gracias, Señor, he dado tu palabra bendita, y ahora, Padre celestial, que tu pueblo sea bendecido en el nombre bendito y santo de Jesucristo, y que toda semilla traiga abundancia en el nombre poderoso de Jesucristo, y se rompa toda maldición de escasez, toda maldición de miseria en el santo nombre de Jesucristo. Tú das al corazón ideas, pones en el rostro gracia, Señor, tú nos llenas de todo para que podamos ver la bendición de Dios, la bendición tuya para nuestras familias, para nuestro ministerio y para todas las áreas donde nos desenvolvemos. Gracias, Padre mío, en el santo nombre de Jesucristo. Muchas gracias, Señor. Gracias, Padre celestial. Amén, amén
y amén. Gloria al Señor. Dios les bendiga, mis amados. Si usted quiere, si usted tiene una ofrenda especial, cualquier ofrenda, por favor. Yo no, usted sabe que no hacemos esto, pero hoy en mi corazón lo siento de una manera demasiado fuerte y no quiero ser desobediente a la voz del Señor. Pero usted tiene una ofrenda, por favor, la deposita usted ahí en el ofrendero y que Dios le bendiga. O quieren hacerlo por Seol a través de mi teléfono de 713-374-5027. Y va directo a la cuenta de Radio Vida. Les bendigo en el nombre santo de Jesucristo. Les bendigo y gracias. Muy buenos días. Bendiciones para todos. Gracias. Mañana tenemos la gran fiesta del Día de las Madres. Les invitamos para que vengan y para que participemos todos en esta celebración magna y bendita. ¿Okay? Dios les bendiga. Gracias. Bendiciones para todos. Bendiciones.

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3: Una de las honras más primeras es acercar a Dios o pedirle al Padre una bendición por nuestros padres, por nuestra mamá, porque no sé, ojalá que usted sea de las personas que oran por su mamá, ojalá que usted, si tiene su mamá todavía, que usted ora por su mamá. Pero si no es usted la persona que ora por su mamá, porque a veces dedicamos mucho tiempo para las necesidades, que dame esto, que necesito esto, que dame lo otro, y bueno, ahí estamos, y esa es nuestra oración. Pero yo creo que uno, dentro de las oraciones, debe de clasificar las oraciones y poner una especie como de formato, ¿no? A ver, oro por mi familia, dentro de mi familia, que, bueno, oro por mis padres, por mis hijos, etcétera. Oro por las necesidades, que Dios nos dé sabiduría para poder hacer dinero y administrar el dinero. Que Dios nos dé sabiduría con la gente, Señor. Gracias por la gente que pones a nuestro alrededor. Señor, usa nuestra vida para que

por la esposa y la esposa se preocupa por el esposo. Eso es normal porque es con quien más uno convive. ¿Ok? Al final, pues los padres un día se van a ir, los hijos también se van a ir y al final pues usted se queda con el esposo, con la esposa. Y es normal, pero nunca deje usted a un lado a aquella mujer y aquel hombre que Dios usó para que viniera usted a este planeta Tierra. Pero mañana vamos a hablar un poquito más de todo esto para celebrar el Día de las Madres. Ya se está preparando, no sé qué, el pollo, no sé qué tanto van a haber aquí, pero va a haber mucha comida. De eso sí, le puedo asegurar que va a haber mucha comida y vamos a pasarnos un día maravilloso. Y nosotros nos vamos a meter ahí en la celebración de las madrecitas, amén. Así que gracias al Señor. Y no sé si estamos ya en las gracias, mijo. Eso, así me gusta cuando, porque es que los que están allá en la ingeniería, en los equipos, no saben que a nosotros nos da aquí toda la luz, por más que quieras ver. Entonces si te hacen así, pues allá a qué lado no ves nada. Entonces por eso le digo, no veo, pues es que tengo aquí toda, pero si me hacen así o me hacen así, pues entonces ya me doy cuenta, ¿no? Gracias, angelito. Vamos a cantar un hermoso cántico que usted conoce. Y vamos a decirle al Señor: Señor, llévame a tus atrios, al lugar santo. Vamos en esta hermosa mañana a decirle que Él es lo más lindo que nos ha pasado en esta tierra. Es nuestro Padre Celestial. Señor, llévame a tus atrios, al lugar santo, al altar de bronce. Señor, tu rostro quiero ver. 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

Tócame, límpiame, heme aquí. Tócame, heme aquí. Padre, en el bendito y maravilloso y glorioso nombre de Jesucristo, nuestro Rey, nuestro Señor, nuestro Salvador, por esa sangre bendita y santa que fue derramada en la cruz del Calvario, por esa sangre preciosa, Padre mío, nos acercamos ante el trono de tu gracia y lo hacemos confiadamente. Hemos aprendido que no debemos de tener temor para acercarnos a ti, porque lo que tú más anhelas es que nos acerquemos a ti, que te amemos, que te adoremos, que agradezcamos tantas cosas que has hecho por nosotros. Señor, yo te doy gracias en esta mañana por cada uno de mis hermanos, de mis hermanas que se encuentran en este lugar, los hermanos que están a través de la radio, a través de redes sociales.

sociales, a través de cualquier medio de comunicación, en la cárcel, en los hospitales, en sus casas, algunos que van en el trabajo. Señor, yo te ruego en el bendito y santo nombre de Jesucristo que bendigas nuestras vidas, Señor, y que esta hermosa mañana hables a nuestro corazón, ministranos, Señor, tu palabra bendita y enséñanos tus principios para que vivamos bajo la guianza de tu Santo Espíritu, aplicando cada versículo de tu palabra, aplicando cada principio de tu palabra para que vivamos bajo tus principios que has establecido y nos vaya bien. Padre, muchas gracias en el nombre bendito y santo de Jesucristo. Gracias, Señor. Amén. Gloria al Señor. Tome su asiento, por favor, si es tan amable. Maravilloso nuestro Dios. En la tercera carta del apóstol Juan, capítulo número 1, versículo número 2, dice de la siguiente manera: Amado, yo deseo que tú seas prosperado en todas las cosas y que tengas salud, así como prospera tu alma. Amado, yo deseo que seas prosperado en todas las cosas. Ese es el corazón del Padre. Ese es el anhelo del Padre, que seamos prosperados en todo. Yo pregunto, caramba, yo le pregunto, no sé si hay alguna persona, ha de haber seguramente, pero no creo que una persona sensata, no creo que una persona en su sano juicio desee que le vaya mal a sus hijos. ¿Verdad que no? Y conste, hay hijos que para nada se han portado bien con los padres. Pero la misma naturaleza que tiene el hombre, la mujer, esa naturaleza paternal o maternal, te obliga. No solamente te obliga, te lleva, te empuja a desearle lo mejor para tus hijos, a que les vaya bien. Es más, voy un poquito más allá. Usted y yo nos sentimos privilegiados, nos sentimos gozosos que a ellos les vaya bien. Y voy más allá, no solamente nos sentimos gozosos y privilegiados de que les vaya bien, nosotros también disfrutamos de las victorias de nuestros hijos. No sé usted, pero yo disfruto de las victorias de mis hijos. Cuando me dicen, ¿sabes qué, papi? Mira, logré esto, logré otro. Hasta yo siento que soy parte de esa victoria. Porque digo, bueno, pues yo estuve ahí, a lo mejor indirectamente, pero estuve ahí implicado porque pues ayudé económicamente. Además, pues trabajo me costó hacerlos, dijo yo, ¿verdad? Entonces, de alguna manera, pues uno se siente que es parte de esa victoria. A uno le gusta que a nuestros hijos les vaya bien. Ahora, si a nosotros nos gusta que a nuestros hijos les vaya bien, cuánto más a nuestro Padre Celestial, que Él nos crió desde el principio. Es más, antes de que nosotros fuéramos formados, ya Dios nos conocía. Usted conoció a sus hijos cuando ya los tuvo ahí, con la mujer cuando lo tuvo en el vientre, el padre cuando lo tuvo ahí en las manos. A lo mejor alcanzaba a escuchar el latidito del corazón ahí, o los manotazos que daban en el vientre de la mamá, pero hasta ahí. Sin embargo, Dios nos conoce desde antes de que naciéramos. Él quiere que seamos bendecidos, triunfadores, victoriosos, todo lo que nos haga feliz. Pero obviamente, en medio de todas esas cosas, Dios está esperando que usted y que yo, para que nos vaya bien, apliquemos cada uno de los principios que Dios ha establecido. Sí, mire, usted y yo podemos querer lo mejor de lo mejor. Usted y yo podemos buscar lo mejor de lo mejor. Usted y yo queremos a lo mejor, no sé, hacer cosas buenas y ver las cosas buenas. Pero mientras no establezcamos los principios de Dios en nuestra vida, simplemente va a ser muy complicado. Dios se rige en base a principios, está establecido. Mire, hay una ley universal que aplica para toda la humanidad, sean cristianos o no sean cristianos. Todo lo que el hombre siembra, eso va a cosechar. Pregunto, por favor, dígame usted, yo sé que ahora han alterado mucho los productos. Yo sé que ahora de un pequeño limón sacan un limón más grandotote, y de una pequeña naranja sacan una naranjota bien grandotota. Yo sé que han alterado varios productos, pero con todo eso no pueden lograr que una naranja salga mezclada con un jitomate.
No, lo cítrico con lo cítrico, ¿verdad? Lo dulce con lo dulce, y hasta ahí nada más. Sin embargo, todo lo que Dios ha dicho, todo lo que el hombre siembra, eso va a cosechar. Entonces, la vida ha sido establecida en base a principios, y Dios nos deja sus principios en su palabra bendita para que nos vaya bien. Dios quiere que nos vaya bien, Dios quiere que nos vaya muy bien, que estemos bien. El gran problema de toda la humanidad, el gran problema de por qué la gente se mata, el gran problema de por qué la gente sale a robar, el gran problema de por qué la gente sale a quitarle a otros lo que obviamente no le corresponde, el gran problema de las guerras, el gran problema de las naciones, el gran problema de los gobiernos, el gran problema de todo es el dinero. Y no, no, no, no, no, permítame. No estoy hablando del amor al dinero. Eso es otra cosa todavía más peor. No, no, el dinero en sí. La falta de dinero en los gobiernos. ¿Por qué muchos gobiernos? ¿Por qué es más cuando un presidente está en funciones sin el gobierno, o más bien si la gente ve que el gobierno no está creando planes o no está creando algunos proyectos que generen dinero para la gente? Dicen, este gobierno es malo, porque todo tiene que ver con el dinero. Si en la casa el padre no provee, si en la casa el padre no provee, la esposa dice, mira viejo, estarás muy guapo, muy chulo, pero sabes que no me sirves, porque necesito que proveas. Pero que no te basta con que sea yo tan guapo, no, no me basta. Necesito a alguien que me traiga dinero. No importa que sea viejo, lo que sea, no importa que sea usted. ¿No ha visto usted jovencitas con señores ya de edad? ¿No los ha usted visto? Sí, porque la mujer está buscando estabilidad económica. La mujer crea una dependencia de su esposo. Y si no hay dinero, mira, estarás muy chulo, pero ¿sabes qué? Prefiero a este viejo que me está proveyendo para darme de comer y para mantener a mis hijos. Sí, es más, voy a ir un poquito más allá. Espero no pisar callos, voy a ir un poquito más allá. Hay mujeres que sufren maltrato en su casa, que están siendo humilladas, lastimadas, y estoy hablando aún de lastimadas físicamente. ¿Y sabe por qué no se van de la casa? ¿Y sabe por qué no salen de ahí? Dice, ¿y quién me va a mantener? Y si alguien piensa que estoy hablando incoherencias, le demuestro en todo lugar. ¿Y quién me va a mantener? Entonces, todo tiene que ver con el dinero. Todo tiene que ver con el dinero. Iba yo a decir otras cosas, pero me tambaleé, perdóneme. O sea, iba yo a decir otras cosas, pero con eso es suficiente. Le voy a dar entonces en esta mañana. Bueno, ya anoche estuve hablando del primer principio. El primer principio primer principio bíblico para ser prosperados económicamente. Y aplica en todo. Por favor, aplica para todos. Estos siete principios que nos van a ayudar para ser prosperados. Yo he visitado literalmente miles de iglesias, conozco miles de pastores y he visto a mucha gente. Es más, he entrado a hay congregaciones donde he sentido la gloria de Dios. Hay congregaciones donde apenas he entrado y se respira Dios. Pero cuando tú ves la situación económica, el pastor se está muriendo de hambre. Dice, pero ¿qué nos dice la Biblia que justo viejo, joven fue y envejecido y no ha visto justo desamparado ni su simiente que mendigue pan? Sí, pero los justos que aplican los principios de Dios, porque yo he visto a pastores que con toda la gloria, con la presencia de mi Padre Celestial, y no tienen ni para mantener a sus familias, no tienen para mantener a su gente, a sus seres queridos. ¿Por qué? Porque independientemente de lo que sea la gloria y la presencia de Dios, una cosa es la gloria y la presencia de Dios y otra cosa son los principios de Dios para nuestra vida. Por eso cuando usted va a la Biblia y encuentra usted a Elías en el Monte Carmelo, usted lo encuentra diciendo, vamos a arreglar el altar, arregla el altar, pone las 12 piedras conforme a las 12 tribus de Israel. Ahí está, después pone el holocausto y después pone encima el sacrificio.
Todo eso era más que suficiente para que descendiera el fuego de Dios. Elías sabía que arreglando el altar, poniendo la leña, el holocausto y luego poner el sacrificio, Elías sabía que Dios le iba a contestar, que el fuego iba a descender. Hay congregaciones que tienen la gloria, que tienen la presencia de Dios. Uno llega, uno entra y dice, wow, aquí se respira Dios. Pero económicamente están por los suelos. Y por más que el pastor quiera llevar a cabo proyectos que tienen que ver con la obra de Dios, proyectos que tienen que ver con las almas, con las vidas, proyectos que tienen que ver con la eternidad. ¿Sabe usted por qué muchos ministerios no pueden llevar a cabo proyectos evangelísticos, proyectos que tienen que ver con la vida eterna, con la gente? ¿Sabe por qué? Por falta de dinero. Pero si oran, sí oran. Pero si se la pasan ayunando, sí se la pasan ayunando, orando, ayunando, van a la iglesia. Pero les falta aplicar los principios de Dios a su vida. Y mientras no aplican los principios, podrán ayunar y ayunar y ayunar. Y simplemente seguirán en la misma miseria económica. Ahora, yo he entrado a iglesias, congregaciones, que ni oran, ni ayunan. Y estoy seguro, por la forma como se ven, perdón que juzgue, ¿verdad? Pero por la forma, estoy seguro que ni viven en santidad. La santidad, a cabo que Dios conoce, dicen algunos. Ah, pero no oran, a lo mejor no llevan ese ritmo de vida, a lo mejor no llevan, a lo mejor ni al cielo van a ir, caramba. Sí, a lo mejor ni al cielo van a entrar. Pero qué, pero están aplicando los principios. Y al aplicar los principios se van a llevar a cabo. Y se ve, mire, se ve, basta un botón para poder ver que realmente esa gente está aplicando los principios. Entonces, ahora, imagínese usted, aplicar los principios de Dios, más aparte, vivir una vida de santidad en oración, buscando siempre del Señor, tener el temor de Dios en su vida. Caramba, Dios va a usar a esa persona de una manera poderosísima. Oración, búsqueda con Dios, vivir en santidad, tener el temor del Señor y aplicando los principios del Señor, prepárese, porque usted se convierte en un arma letal para el enemigo. Pero hay muchas congregaciones que ni van para el cielo, pero como aplican los principios de Dios para su vida, entonces van a cosechar lo que están sembrando. A mí me interesa que toda la gente que nos escucha a través de Radio Vida y a través de los medios de comunicación puedan ser bendecidos. Mire, en este mismo momento, la semana pasada nos visitaron y están esperando yo de hoy darles darles la respuesta. Me buscan para que yo tome un canal de televisión en México. Estamos esperando que nos den una respuesta para ver si es favorable para poder tomar el primer canal de televisión. Aquí simplemente lo único que necesitamos es dinero. Eso es todo para poder tener un canal de televisión y estar en todo Houston con un canal al aire libre. Luego dice la persona que nos está ofreciendo el canal de televisión, dice, ¿sabe, pastor? Dice, me interesa tanto que usted esté en la televisión, que si usted toma el canal de Houston, yo lo pongo en Conroe, yo le pongo en Boomer, dice, yo le pongo en otros canales que tenemos también dentro de la compañía. Dice, pero tomen el canal de Houston. Yo le digo, mira, sí está muy lindo, y de verdad, yo no desprecio, yo al contrario, yo soy de los que, pero ahora tengo que pensar bien, porque tenemos este proyecto para levantar la torre allá en Laredo, y necesito, pero si tuviera yo todo el dinero, hombre, ya estuviera yo ahí, ya estuviera yo adentro. Entonces, ¿qué es lo que yo quiero? Que Dios bendiga al pueblo, que Dios bendiga a la gente. Hace unos días yo estaba pidiendo, Señor, por favor, dame gente, hombres empresarios, mujeres empresarias, hombres de negocios, mujeres de negocios. ¿Y sabe qué puso el Espíritu Santo en mi corazón? No, enséñales a ellos. Porque si no, de lo contrario, cuando vengan los empresarios, o cuando tengamos gente empresaria, cuando vengan de otros lugares, van a decir, esa iglesia es lo que es porque yo di. Y de alguna manera le roban la gloria a mi Padre Celestial. Pero si nosotros
Si la iglesia, los que ya estamos aquí, los que somos parte del equipo y los que van integrándose, pero van aprendiendo a aplicar los principios de Dios a su vida, si cada uno de nosotros los empezamos a poner en práctica, aplicamos los principios, amados, no nos va a quedar otra alternativa que al paso de los años vamos a decir, así llegamos, pero vean ahora la bendición que tenemos. Y todo es gracias a Dios, y todo es gloria a nuestro Padre Celestial. Y no nos quedará otra alternativa más que levantar las manos y decir, a Él sea toda la gloria y toda la honra. Entonces necesitamos aplicar los principios de Dios a nuestra vida. Ayer yo estaba compartiendo y decía, ¿saben? Elías puso el sacrificio, puso el holocausto, arregló el altar y ya estaba todo listo. El fuego iba a descender, pero ¿para qué carambas? Discúlpeme que utilice esas palabras, pero ¿para qué carambas querían ver el fuego si al final de cuentas se iban a morir? Porque lo que les hacía falta era el agua. Ellos no tenían agua, por 3 años y medio no habían tenido agua. Por eso estaban muriendo los animales, la gente se estaba muriendo. La viuda de Sarepta, cuando recibió a Elías, le dijo, mira, si solo estoy recogiendo unos leñitos, voy a hacer un pancito con esta poquita de harina y este poquito de aceite que tengo, y entre mi hijo y yo nos lo comemos y después nos dejamos morir y se acabó el problema. Entonces no había nada, así que viene Elías y dice, espérense, vamos a ver el fuego de Dios y vamos a ver cómo Dios va a contestar, vamos a ver. Ajá, sí, y el fuego, y el agua, el fuego y el agua, sí, sí. Dicen los hijos, sí, mami, mucha iglesia, y la provisión, sí, sí, sí, sí, mucha oración, pero ¿y la respuesta de Dios? Sí, sí, mucha oración, pero ¿y la comida? Pero Dios quiere que seamos prosperados en todo, dice el apóstol Juan, amado, yo deseo que seas prosperado en todo, en todas las cosas. Dios es completo. Y quiere bendecernos en todas las áreas. Pero una vez más, tenemos que aplicar los principios de Dios a nuestra vida. El mundo no se abraza de Dios, pero indirectamente se abraza de los principios y ahí están los resultados. La gente para hacer una inversión es impresionante. La gente, imagínese usted, hacen eventos que a mí hasta me da vergüenza. Digo, me da vergüenza a mí que yo luego llego con mis aparatitos ahí para hacer un evento cristiano y estos llegan para, no sé, para hacer un baile y ponen miles de luces con todo el sonido y todo, y ni saben cantar, ahí todos desafinados, pero como tienen un montón de luces y un montón de sonido, pues la gente ni se da cuenta. Lo que la gente está viendo es el montón de sonido y el montón de luces. Y uno llega aquí todo bien afinadito y todo, pero con unas cuantas lucecitas ahí, con unas cuantas bocinitas, ni te toman en cuenta. Por eso necesitamos aplicar los principios de Dios a nuestra vida. Por eso Elías, de alguna manera, obligó al pueblo de Dios. ¿Y sabe usted cuándo los obligó? Número uno, los obligó cuando no tenían nada. Los obligó a que trajeran agua. Número dos, los obligó en la necesidad para que trajeran agua. Y número tres, les obligó para que dieran lo más importante, para que dieran lo que más valor tenía. Porque hay mucha gente que da cuando le sobra, que da cuando no tiene necesidad, que da, pues que da porque tiene más. Pero cuando das lo único que tienes, eso es lo que toca el cielo. Eso es lo que resalta delante del Padre. Cuando das lo único que tienes en toda la historia de la Biblia. Escuche bien lo que le voy a decir, ¿ok? Escuche bien lo que le voy a decir. Si capta esto, si agarra esto, viene bendición de Dios para nuestras vidas. En toda la historia de la Biblia, lo que Dios ha visto con tanto agrado y lo que Dios ha bendecido, pero de una manera tan sobrenatural, es cuando damos lo único que tenemos. Y para muestras basta un botón. En el cielo, lo único que había, porque era el unigénito, era nuestro bendito Señor y Salvador Jesucristo.
Aquí le va. ¿Y por qué Dios bendijo tanto a Abraham? Espero en Dios que usted tome esto, porque esto le va a revolucionar. ¿Por qué Dios bendijo tanto a Abraham? Porque Abraham dio lo único que tenía. Dio a Isaac lo único que tenía. ¿Y por qué el Señor Jesucristo resaltó a una mujer que solamente dio dos moneditas? Dos moneditas, eran dos centavitos. Y Jesucristo dijo, aquellos dieron sobras, pero esta mujer en su pobreza dio todo lo que tenía. Y hoy, 9 de mayo del año 2026, o sea, 2000 años después, yo sigo mencionando a esta mujer. No menciono a los otros que ni los conozco, pero esta mujer que Jesucristo la resaltó, la menciono porque Dios mismo se encarga de promover a aquellos que dan lo único que tenían. Usted y yo rompemos todo, o sea, se rompe toda maldición, se rompe toda miseria, se rompe todo plan del diablo cuando usted y yo nos atrevemos a entregar lo único que nos queda, lo único que tenemos. Por eso yo siempre resalto que mi vida económica, aunque yo aprendí a diezmar y ofrendar desde que me convertí al Señor Jesucristo, y aún estaba en el seminario y yo aprendí a diezmar y ofrendar, mi vida económica realmente comenzó el día que di mi único cheque que tenía de $400, y como era lo único que tenía y lo di con tanto dolor, la verdad, yo no puedo decir que lo di de corazón, ni puedo decir que lo di gozoso, ni riéndome, no, yo lo di con mucho dolor. Pero yo creo que ese fue el día cuando se rompió todo. Y he pasado por momentos de valles tenebrosos, de escasez como no se imagina. Pero de pronto, ¡fum!, de la nada, Dios nos sigue dando. Porque yo he aprendido. Aprendí el principio. Y Dios me tuvo que llevar ahí para aprender este principio. Entonces ahora lo aplico a mi vida. Y lo aplico y lo enseño para toda la gente. Y quien lo toma es bendecido. Dios promueve, levanta, Dios lleva a otro nivel a aquellos y aquellas que se atreven a entregarlo todo en algún momento de la vida. Se atreven a entregarlo todo, absolutamente todo. Ahora, yo tengo estos 7 principios que comencé ayer a compartir. Y el primer principio, obviamente, pues es, número uno, poner a Dios en primer lugar. Pero poner a Dios en primer lugar depende también de que nosotros le damos a Él lo mejor de nosotros, pero muchas veces le damos todo. Por eso cuando yo leo a Elías, o cuando yo leo en el Monte Carmelo la historia de Elías con todo el pueblo de Israel, yo estoy viendo que de alguna manera Elías obliga a la gente para que le traiga agua, pero si no tenían agua, sí, exacto, pero para que recibieran agua tendrían que le poner agua en el altar. Ellos iban a tener el fuego porque ya Dios había visto que habían arreglado el altar. Cuando usted y yo arreglamos nuestra vida espiritualmente hablando, cuando le pedimos perdón al Padre, usted va a tener la presencia del Señor, usted va para el cielo, usted va a tener la presencia de Dios en su vida. ¿Por qué? Porque usted arregló el altar, porque usted arregló su corazón, porque la sangre bendita de Jesucristo le limpió de todo pecado, porque la sangre bendita de Jesucristo ya le borró todos los pecados. Usted va para el cielo, pero puede usted ir para el cielo, caminando hacia el cielo, pero con miseria aquí en la tierra. ¿Y por qué? Simple, porque estamos viviendo con Dios, pero no estamos abrazándonos de los principios del Señor. Y a pesar de que usted puede decir, pero tengo lo suficiente, pero Dios quiere darle mucho más para que pueda usted llevar a cabo los proyectos y los propósitos que Dios tiene para su vida. Claro, por eso Jesucristo dice en el capítulo 19 de Mateo, versículo número 27, 28, 29, Jesucristo dice, y cualquiera que haya dejado padre, madre, hijos, hijas, por mí, cualquiera, yo le voy a dar no solamente la vida eterna, sino 100 veces más, porque tiene que ver con el dar, con el entregarse. Está aplicando los principios de Dios a su vida. Y aquel joven del capítulo 19, también de versículo 16 de Mateo, aquel joven que viene diciendo, maestro bueno, ¿qué bien haré?
para heredar la vida eterna. ¿Por qué me llamas bueno? Bueno, solamente vuestro Padre que está en los cielos, pero los mandamientos los cumples. ¿Cuáles, Señor? No matarás, no hurtarás, no darás falso testimonio, no adulterarás. Señor, todo eso lo he guardado, todo eso lo he llevado a la práctica, todo eso lo hago, Señor. Voy para la vida eterna. Si quieres ser perfecto, si quieres ser perfecto, y déjeme ponerle ahí de mi cosecha, ok, eso no lo dice la Biblia, pero déjeme ponerlo yo, el pastor Julián Herrera, y asumo mi responsabilidad. A ver, Señor, a ver, ¿cómo que si quieres ser perfecto? ¿Cómo que si quieres ser perfecto? ¿Qué no, si ya voy al cielo, ya con eso es más que suficiente? No es suficiente. No, si quieres ser perfecto, dijo el Señor. ¿Por qué? Porque caminar en esta tierra perfectamente es caminar bajo la santidad del Padre, pero también bajo la provisión del Padre. Bajo la santidad del Padre, o sea, en el temor del Padre, pero también en la confianza de que Dios es quien te guía y quien te provee y quien te ayuda. Pero ¿cómo sucede? En este lado, para que usted pueda caminar bajo la santidad del Padre, usted tiene que arreglar su altar, su corazón, no llenarlo de odio, de rencor, de resentimiento, llenarlo de amor, de bondad, de misericordia, obtener la capacidad para que en su corazón no se anide ningún resentimiento. Eso es poner a Dios en su corazón, eso es llenarse de Dios. Una persona que no llena su corazón de resentimiento es porque lo tiene lleno de Dios. Una persona que no llena su corazón de odio es porque lo tiene lleno de Dios. No necesita, ya no hay espacio ni para el odio, ni para el rencor, ni para el resentimiento, ni para formular pensamientos maquiavélicos y asesinos que le traigan daño a usted o a la gente, porque está lleno de Dios. Entonces usted va por el camino correcto. Ah, pero ahora usted necesita aplicar los principios de Dios. Si tú quieres ser perfecto, le dijo el Señor al joven rico, ¿quieres ser perfecto? Bien, pues entonces ve, vende todo lo que tienes, repártelo a los pobres, haz tesoros en el reino de los cielos, y entonces sígueme. ¿Qué? Sí, si quieres ser perfecto. Si quieres ser perfecto, porque puedes caminar conmigo, estás guardando los 10 mandamientos, está bien. Pero si quieres ser perfecto, ve, vende todo lo que tienes, repártelo a los pobres para que tengas tesoros en el reino de los cielos, y entonces vienes y me sigues. Y la Biblia dice que se fue triste porque eran muchas sus posesiones, tenía demasiado. Y ahí es donde Jesucristo dijo: ¿cuán difícil es que un rico entre al reino de los cielos? Es más fácil pasar un camello por el ojo de una aguja. Que ya les dije, ¿verdad? La interpretación. Porque nosotros siempre estamos pensando. Es más, la explicación que nosotros aprendimos en el seminario era que una aguja eran las puertitas que ponían en los muros de Jerusalén para que por ahí pasaran los camellos, porque no entraban, según ellos, no entraban los animales por las puertas donde pasaban los hombres. Es una buena explicación, hasta lógica, pero yo no sé si era real. Lo que yo escuché últimamente es que realmente sí estaba hablando de una aguja, de una aguja, de una aguja. Pero con respecto al camello, no estaba hablando de un camello, de un animal, sino de un camelo. Y un camelo era una cuerda gruesototototota con la que amarraban las embarcaciones al poste para que las embarcaciones no se fueran. Entonces, pasar un hilo por el ojo de una aguja es fácil, pero pasar una cuerdota es complicado, más bien nunca va a pasar. Por eso los apóstoles dijeron: qué difícil es que un rico se salve. Y Jesucristo dice: lo que es imposible para los hombres, para Dios sí es posible. Cuando el hombre le entrega al Señor su corazón, pero también cuando el hombre aplica los principios de Dios a su vida, o sea, sí es posible entrar al reino de los cielos y vivir bendecidos en esta tierra. Si sí es posible entrar al reino de los cielos y tener todo, no solamente para saciar las necesidades de nuestro hogar, sino también para bendecir la obra del Señor, bendecir la obra de Dios
Necesitamos que la gente no se vaya al infierno, pero con toda la pasión que podamos tener, con todas las ganas que podamos tener, es más, con todo el esfuerzo que podamos hacer. Si no tenemos los recursos económicos, simplemente no se va a poder hacer nada. Y todo tiene que ver con la iglesia, con el pueblo de Dios. Y es algo retroactivo, es circular. O sea, una iglesia que aprende a aplicar los principios del Señor, poniendo a Dios en primer lugar, dando su ofrenda, dando su diezmo, es una iglesia que va a estar cosechando. Pero una iglesia que no ofrenda, que no diezma, va a ir, sí va a tener, porque Dios es bueno, y va a tener el fruto de su trabajo, de su esfuerzo, de su talento, de sus capacidades, lo va a tener, pero no va a tener la abundancia que se debiera de tener para poder bendecir la obra del Señor. Y entonces cualquier pastor va a vivir toda la vida frustrado. O sea, no es que se va a ir al mundo, pero se va a conformar, ya va a llegar el tiempo de la resignación. Y dice, no, pues ya con esto me quedé, ya, con esto, porque pues... Y algunos se justifican, es que Dios no me llamó para hacer grandes cosas. Yo con las 100 personas que tenga la congregación, o 200 personas, o 500 personas que yo tenga en la congregación, o 1,000 personas que tenga yo en la congregación, con eso es suficiente. Una congregación con 1,000 personas y que no puedan subsidiar, que no puedan llevar a cabo una evangelización a nivel nacional, es una congregación que le falta mucho, pero demasiado. Por eso yo le pido al Señor que la gente que es parte de nosotros sea bendecida, que tengan abundancia para que podamos llevar a cabo todos los proyectos, que a las menores oportunidades que tenemos aquí a venta, en venta esta estación de radio, sale, tráiganla, vamos a seguir predicando. Que tenemos esta televisión, vamos a tomarla en el nombre de Jesucristo. Que se descompuso, arréglenlo en el nombre de Jesucristo. Cuando la iglesia diezma, ofrenda, da, cuando la iglesia es bendecida porque aplica los principios de Dios a su vida, entonces el ministerio se desarrolla y avanza de una manera tan ligera que podemos llegar a muchísimos lugares que nunca pensamos que íbamos a llegar. Vamos a llegar porque hay una iglesia que está respaldando el ministerio, porque está aplicando los principios de Dios a su vida. Y yo ya aplico, pues déjeme aplicar el principio, que ya se me acabó el tiempo. Por favor, ore, porque ya 42 minutos, tan rápido. 42. Ore, por favor. Vamos a orar. Padre bueno, bondadoso, misericordioso, te adoramos, te alabamos y te exaltamos, Rey mío. Señor, gracias por ser tan bueno con nosotros. Gracias, Señor. Recibe toda la gloria y toda la honra y toda la alabanza y toda la exaltación. Eres digno de todo honor, de toda gloria. Padre, he predicado tu palabra bendita. Señor, yo te ruego que nos ayudes para que la podamos aplicar a nuestra vida, vivirla, practicarla, Señor. Que no quede solamente en un estudio más, en una predicación más, sino que la apliquemos a nuestra vida, que nos atrevamos a practicarla de tal manera que pronto podamos ver el resultado de nuestra siembra, el resultado de nuestra dádiva. Padre, en el nombre santo de Jesucristo, bendice, Padre celestial, te lo ruego. Mira todas las iglesias cristianas de Radio Vida, bendícelas, Padre mío, acá en Estados Unidos y en México, todas las congregaciones que tú permitirás que se levanten en todo el territorio americano, y todas las congregaciones que tú permitirás que se levanten en todo el territorio mexicano y en todos otros países a donde tú nos permitas ir, Padre celestial, en el bendito y santo nombre de Jesucristo. Ayúdanos, Padre mío, danos las fuerzas, danos la fe, Señor, para poder sembrar, para poder dar. Ayúdanos, Dios mío, te lo pido en el santo y bendito nombre de Jesucristo. Padre celestial, sabemos que tú nos oyes, sabemos
sabemos que tú nos escuchas, sabemos que tu oído está atento a todo lo que nosotros pedimos, Señor. Hoy te rogamos que nos dé las fuerzas, la capacidad para poder poner en práctica todo lo que dice tu palabra bendita. Que no tengamos temor, Señor, que no tengamos miedo, que podamos aplicar tu palabra a nuestra vida. Perdónanos, Padre mío, si hemos predicado, hemos enseñado, le hemos dicho a la gente que confiamos en ti, pero a la mera hora del dar no es así. A la mera hora del dar confiamos más en lo que nos da el trabajo, la empresa o la gente, Señor. Perdónanos, Padre mío, perdónanos, Señor. Ayúdanos a demostrar no solamente con palabras, sino con hechos, que realmente nuestra confianza está puesta en ti. Padre, yo te adoro y te alabo y te exalto en el santo nombre de Jesucristo, en el santo nombre de Jesucristo, Padre mío, en el nombre que es sobre todo nombre, en el nombre bendito, santo y glorioso de Jesucristo. Ayúdame, Padre celestial, ayúdame, Señor, a utilizar todos los recursos, todos los recursos para llevar a cabo la predicación que tú nos has mandado. Dame, Padre celestial, la confianza de saber que tú nos proveerás, que no nos va a faltar dinero, Señor. Padre celestial, yo sé, Padre mío, que hay hombres que saben hacer negocios, hay hombres que son avaros, Padre mío, yo lo sé, pero un día con todo y su dinero se van a ir al infierno porque nunca quisieron dedicar su corazón a ti, mucho menos sus finanzas a ti, Padre. Pero nuestro corazón te pertenece, nuestra vida te pertenece, Señor, somos tuyos. Ahora solamente ayúdanos a aplicar los principios de tu palabra para que también nosotros podamos tener recursos, que no tengamos que vivir como mendigos mientras caminamos en esta tierra, que no tengamos que ir a pedir miserias, migajas a aquellos que han hecho dinero porque son hábiles para hacer dinero. Padre, en el santo nombre de Jesucristo, ayúdanos, Señor. Tu palabra bendita dice, Padre mío, tu palabra lo dice: amado, yo deseo que seas prosperado en todas las cosas, Señor, es en todo, y queremos que tú suplas todas nuestras necesidades conforme a tus riquezas en gloria en Cristo Jesús. Pero estoy consciente, Padre celestial, que es cuando aplicamos, Señor. El apóstol Pablo le dijo a los filipenses que tú ibas a suplir todas las necesidades. ¿Cómo no? Si ellos estaban atendiendo las necesidades de tu siervo, estaban dando, estaban enviando, estaban mandando ofrendas para que tu obra continuara. Señor, bendice, Padre mío, a todos aquellos que bendicen a Radio Vida. Bendice a todos los miembros del club de amigos de Radio Vida. Bendícelos, Padre mío, en el nombre santo de Jesucristo. Bendice a todos los miembros del club de amigos de Radio Vida. Ellos son, Padre celestial, como los filipenses que mandaban la ofrenda a tu siervo el apóstol Pablo. Ellos son, Padre mío, los miembros del club de amigos de Radio Vida son como los filipenses, que nos ayudan, que nos han permitido avanzar con sus ofrendas, con sus ayudas. Bendícelos, bendícelos, Padre Santo, bendícelos en el nombre santo de Jesucristo. Que ni

bendícelos en el nombre santo de Jesucristo. Y a mí dame sabiduría para administrarlo todo. Y en el nombre de Jesucristo, que todo lo devolvamos, Señor, llevando tu palabra, anunciando el evangelio, proclamando las buenas nuevas de salvación. En el nombre santo y bendito de Jesucristo, bendigo a todas las iglesias cristianas de Radio Vida, que sean iglesias sanas en todos los aspectos, en todas las áreas, en el aspecto espiritual, sean sanos, busquen la santidad, te busquen a ti, tengan el temor delante de ti, que no hagan cosas en lo oculto, que el día de mañana tengan que arrepentirse. Padre, te lo pido en el santo nombre de Jesucristo, pero también, Señor, bendícelos económicamente. Quiero, Padre mío, que tu pueblo sea bendecido económicamente. Necesitamos salir, ir por todas las calles, hacer en todos los parques, zócalos, lugares públicos, eventos donde tu nombre sea glorificado, pero suple todas nuestras necesidades, Padre. Te lo pido en el santo nombre de Jesucristo. Suple todas nuestras necesidades, Señor, que tengamos recursos para poderle pagar a los ingenieros, a toda la gente que trabaja con nosotros, que no nos limitemos a salir solo porque no tenemos dinero para pagar, Señor, que tengamos para pagarle a todos, Padre mío, abundancia en el santo nombre de Jesucristo. Te lo pido, dame iglesia sana, Señor, en el nombre de Jesucristo. Dame iglesias sanas, y que todo lo que reciba lo devuelva a través de la predicación, de la administración. Que todo lo que reciba lo devuelva, Señor, llevando a cabo el ministerio que tú has puesto en nuestras vidas. Padre, te lo pido en el santo nombre de Jesucristo. Bendice, bendice a tu pueblo. Bendice a tu pueblo, Padre celestial. Bendice a tu pueblo en el nombre santo de Jesucristo. Bendice a tu pueblo, a todas las iglesias cristianas de Radio Vida, toda la gente, la audiencia de Radio Vida. Bendícelos, Padre, en el nombre santo de Jesucristo, en el nombre maravilloso de Jesucristo. Bendice, bendice, bendice, Padre celestial. Rompe toda miseria, toda maldición económica, que tu pueblo tenga la capacidad, que tu pueblo tenga la valentía, que tu pueblo tenga la confianza de dar para romper, en el nombre de Jesucristo. Así dice tu palabra bendita, Lucas 6:38. Dad y se os dará, medida buena, apretada, remecida, serán vuestro regazo, porque con la misma vara con que medís, os volverán a medir. Padre, la generosidad, la dadivosidad, rompe toda maldición, porque mucha gente no recibe porque simplemente ha cerrado su mano, no recibe porque simplemente dejaron de dar. Pero en esta mañana, en el nombre bendito y santo de Jesucristo, obra en tu pueblo, obra en tu pueblo, Padre, en el santo nombre de Jesucristo. Señor, bendigo a todas las iglesias cristianas de Radio Vida. Bendigo sus vidas, Padre, en el santo nombre de Jesucristo. Bendigo sus vidas, Padre celestial, en el nombre de Jesucristo. En el nombre de Jesucristo. En el nombre de Jesucristo. Y cualquier persona que en esta mañana me esté escuchando y usted quiere en este día poner en práctica, porque eso siento en mi espíritu, y no quiero que por temor Dios esté dando la oportunidad a alguna persona de que hoy rompa con toda maldición económica, y que por mis prejuicios o por temor a que me vayan a señalar, no le diga yo lo que Dios está poniendo en mi corazón. Pero si en este día usted quiere dar una ofrenda especial, porque todo lo que nosotros hacemos tiene que ver con la obra del Señor. Todo lo que recibimos pagamos para poder llevar a cabo la predicación. Levantamos estaciones de radio. Hoy nos está esperando una estación de radio en Laredo, Texas, que necesitamos poner la torre para empezar a predicar. Y si en este día usted dice: pastor, yo quiero romper toda maldición en mi hogar y tengo esta ofrenda para Radio Vida, no se detenga, en el nombre de Jesucristo, atrévase a creer. La mujer viuda de Sarepta se atrevió a creerle a Elías, que le dijo: no importa lo que haya en todo el pueblo, si tú das ese pancito, en tu casa va a haber aceite y va a haber harina.
En tu casa va a haber aceite y va a haber harina. Y la mujer se atrevió a creer, aunque por el momento se quedó con hambre, aunque por el momento se quedó con hambre ella y su hija, su hijo, pero ella creyó. Y la Biblia dice que en todo lugar había hambre, escasez, pero en esa casa de esa mujer viuda, pobre de Sarepta, había abundancia por cuanto se atrevió a creer. En esta mañana, en el nombre de Jesucristo, si usted está a través de la radio, usted quiere bendecir a Radio Vida, usted puede enviar una ofrenda por SEO utilizando el teléfono 713-374-5027 a nombre de Radio Vida. 713-374-5027 por SEO. 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Si está usted en México y en esta mañana usted dice, o en esta hora usted dice, yo quiero bendecir a Radio Vida, quiero bendecir a Radio Vida, yo quiero romper con toda maldición en el nombre de Jesucristo, porque una cosa es que yo viva en santidad, caminando en el temor del Señor, y otra cosa es que yo viva aplicando los principios de Dios a mi vida. Recuerde usted, Lucas 6:38, Jesucristo dijo, dad y se os dará, dad y se os dará, y le puedo asegurar que la mano de Dios es más grande que cualquier mano humana. La mano del Señor es mucho más abundante que cualquier mano humana. En el nombre santo de Jesucristo, yo creo que hoy Dios quiere romper maldiciones, y usted se va a dar cuenta cuando empiece a aplicar los principios de Dios a su vida. Los principios de Dios a su vida. Usted que está a través de Radio Vida, usted que me escucha en este momento, le invito para que se atreva usted a dar una ofrenda especial en el nombre de Jesucristo. La próxima semana necesitamos levantar la torre de Radio Vida 1490 en el santo nombre de Jesucristo. Y déjese usar por el Señor hoy en este día. Es más, le voy a decir algo. Hoy en este día, en el nombre santo de Jesucristo, vamos a entrar a Vida TV Houston y vamos a entrar a los canales de televisión que nos den. Vamos a hacerlo en el nombre de Jesucristo, en el nombre de Jesucristo. Esto yo lo voy a hacer a título personal y en el nombre bendito de Jesucristo, que el pueblo se dé cuenta que nuestro anhelo es eso, que la gente conozca de Jesucristo, y cualquier medio de comunicación que Dios nos dé lo vamos a utilizar en el nombre maravilloso, bendito y santo de Jesucristo. 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Créame usted, se lo digo de todo corazón, Dios nos presenta oportunidades. Cuando el campesino ve que el agua va a venir, que la lluvia se acerca, prepara la tierra y deposita la semilla. Porque si la lluvia pasa y la semilla no estaba donde tenía que estar, entonces la lluvia se desperdició, porque no estaba la semilla en la tierra donde tenía que estar. La semilla no podía estar en el bolso del campesino, la semilla no podía estar en un costal, la semilla tenía que estar en la tierra, para que entonces cuando recibiera las aguas del cielo pudiera esa semilla fructificar y dar fruto en abundancia. Este es el momento, esta es la hora donde usted y yo depositamos la semilla en el nombre de Jesucristo. Y usted que está aquí en este auditorio, en el nombre de Jesucristo, no le voy a decir lo que tiene usted que hacer, pero creo que este es el momento donde nosotros vemos la tierra y ahora
solo hay que depositar la semilla y espere la lluvia del cielo, la lluvia temprana y la lluvia tardía. Las dos son necesarias porque la primera prepara la tierra, pero la segunda es la que le da el sustento a esa planta que empieza a crecer para que pueda dar el mejor fruto, el mejor fruto, el mejor fruto. Padre, gracias en el nombre santo de Jesucristo. Gracias, Señor, he dado tu palabra bendita, y ahora, Padre celestial, que tu pueblo sea bendecido en el nombre bendito y santo de Jesucristo, y que toda semilla traiga abundancia en el nombre poderoso de Jesucristo, y se rompa toda maldición de escasez, toda maldición de miseria en el santo nombre de Jesucristo. Tú das al corazón ideas, pones en el rostro gracia, Señor, tú nos llenas de todo para que podamos ver la bendición de Dios, la bendición tuya para nuestras familias, para nuestro ministerio y para todas las áreas donde nos desenvolvemos. Gracias, Padre mío, en el santo nombre de Jesucristo. Muchas gracias, Señor. Gracias, Padre celestial. Amén, amén y amén. Gloria al Señor. Dios les bendiga, mis amados. Si usted quiere, si usted tiene una ofrenda especial, cualquier ofrenda, por favor. Yo no, usted sabe que no hacemos esto, pero hoy en mi corazón lo siento de una manera demasiado fuerte y no quiero ser desobediente a la voz del Señor. Pero usted tiene una ofrenda, por favor, la deposita usted ahí en el ofrendero, y que Dios le bendiga. O quieren hacerlo por Seol a través de mi teléfono de 713-374-5027. Y va directo a la cuenta de Radio Vida. Les bendigo en el nombre santo de Jesucristo. Les bendigo y gracias. Muy buenos días. Bendiciones para todos. Gracias. Mañana tenemos la gran fiesta del Día de las Madres. Les invitamos para que vengan y para que participemos todos en esta celebración magna y bendita. Ok. Dios les bendiga. Gracias. Bendiciones para todos. Bendiciones.

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0: Muy buenos días, pueblo de Dios. Dios les bendiga en esta mañana. Este es el programa, pues hoy es el día de salvación. Pues aquí estamos en esta mañana, su servidor Marcos Longoria, y también el hermano Raúl González está en esta mañana con nosotros. Y bueno, ya por 10 años, hermano Raúl, amén, en el aire, bendiciendo a la ciudad de Houston y a sus alrededores, y a pues a varias ciudades que nos escuchan allá en Puebla, en Monterrey, Laredo, a través pues del medio de la internet, Facebook. Podemos llegar por todo el mundo, así que hasta donde llegue la señal en esta mañana, pues que el Señor los bendiga mucho. Hoy 9 ya de mayo del 2026, pues aquí estamos, y pues ahí comenzamos con ese hermoso y bonito canto, pues para el Día de las Mamás. Mañana es el Día de las Madres, mañana es el Día de las Madres, y la Biblia nos enseña en uno de los mandamientos, el mandamiento número 5 dice: honra a tu padre y a tu madre para que tus días se alarguen en la tierra que Jehová tu Dios te da. Mire qué bendición recibe uno, hermano Raúl.
1: Así es, hermano.
0: Cuando uno honra a sus padres y a su padre y a su madre, hay una bendición muy grande que tus días, dice, se alargan. Pues no importa, a veces hay padres, madres que no se ganan ese respeto, porque pues son ingratos a veces, abandonan a sus hijos, pero la Biblia dice que a pesar de todo eso, hermano Raúl, debe de honrarlos a ellos, porque Dios quiere que así lo hagamos. Y bueno, hay una bendición muy grande para todo esto, así que un saludo y bendiciones mil para todas las madrecitas que nos escuchan en esta mañana, a todas las madres del mundo, que el Señor les bendiga en este día. Bueno, hay algunos que ya no tienen su madre, hermano Raúl, ya no tienen la mamá.
1: Amén, así es.
0: Bueno, pero los que no tienen a su mamá, pues si usted la quiere ver, hay que estar preparados, hermano Raúl, para volvernos a ver un día en aquel día glorioso en el cielo. Amén. Así que los que tenemos a la mamá, hay que seguir honrándolos, bendiciendo sus vidas, ayudándolos a, pues cuando ya están ancianitos, hay que también bendecirlos, no dejarlos solitos, hay que respetarlos, a nuestros padres. Hay un proverbio ahí en 23:22, dice que el rey Salomón escribió que obedecer a los padres es de sabios, por eso dice su palabra: oye a tu padre y aquel que te engendró, y cuando tu madre envejeciere no la desprecies. Así que cuando ya está viejita la mamá, hay que honrarla, hay que

0: no despreciarla, sino antes honrarla, honrar a nuestros padres. Esto es lo que enseña la palabra del Señor. Jesús fue un niño obediente. Dice que obedeció a sus padres terrenales mientras crecía en Nazaret. Y dice su palabra que estaba sujeto a ellos. Estaba sujeto a ellos. Qué bonito ejemplo nos da nuestro Señor Jesucristo, hermano Raúl.
1: Amén.
0: Bueno, pues queríamos hacer esa pequeña introducción, honrar a nuestros padres y a nuestro padre y a nuestra madre para que nuestros días se alarguen. Amén. Mientras estamos aquí en la tierra. Hay una bendición muy grande y Dios cumple su palabra porque Dios es veraz, Dios es la verdad, Él es verdad. Cuando uno la cree, la pone por obra, pues se lleva a cabo lo que dice su palabra. Así que, hermano Raúl.
1: Gloria a Dios.
0: Buenos días, hermano Raúl.
1: Buenos días, hermano. Gracias a Dios que estamos aquí, hermano.
0: Aquí estamos.
1: El Señor les bendiga a todos grandemente. Aleluya, en esta bonita mañana. Aleluya. Felicidades para todas las madrecitas, para todas las personas que aún tienen sus mamacitas, pues que les hablen, que las honren, que si no los tienen cerca, pues échale una llamadita allá donde la tenga, ¿verdad? Pero acuérdese de su mamá para el que le vaya bien en la faz de la tierra. Amén, aleluya. Dice la palabra en segunda de Crónicas, hermano. 7:14 dice: si se humillara mi pueblo, sobre el cual mi nombre es invocado, y oraren y buscaren mi rostro, y se convirtieran de sus malos caminos, entonces yo iré desde los cielos y perdonaré sus pecados y sanaré su tierra. Aleluya, dice la palabra del Señor. Gloria a Dios, aleluya. Bueno, pues bendiciones para todos los que ya nos están escuchando, para los todos que ya están en el cafecito, ¿verdad? A todas las personas que son parte de este programa, a toda la bonita audiencia de Radio Vida, les mandamos calurosos y bendecidos saludos, aleluya. Gracias a Dios por estar en este lugar nuevamente, y aquí vamos a estar ya 10 años, hermano Marcos.
0: 10 años cumplidos.
1: Gloria, hermano, a Dios, ¿verdad? Gloria sea, Señor, y aquí vamos a seguir estando hasta que el Señor pues venga, ¿verdad? O
0: permita.
1: Nos permita o hasta que ya no quieras que estemos aquí.
0: Aleluya.
1: Sí, hasta que nos dejen de invitar de estar aquí, hermano. Aleluya. Ajá, el privilegio, le damos gracias a Dios por el privilegio de estar aquí, ese bonito privilegio. Aleluya, tenemos una llamada, hermano.
0: A ver, contesta, hermano.
1: Aleluya, Radio Vida.
2: Buenos días, hermano. Dios nos los bendiga.
1: Amén.
0: Hermano Mateo, Dios te bendiga.
2: Sí, igualmente, hermanos, y felicidades para las esposas de ustedes, las madrecitas de ustedes.
1: Amén.
2: Y para todas las madres en general, mundialmente, que Dios me las bendiga a todas. Y feliz Día de Madres, aquí lo estamos escuchando.
0: Gracias, amén, hermano Mateo. Dios te bendiga mucho y saludos a Belén y a Rosa y a toda tu familia.
2: Gracias, hermano, que tengan un buen día.
1: Bendición, saludos, mi hermano, es un placer escucharlo.
2: Igual, hermano.
1: ¿No? Amén, bendiciones, va. Bueno, ahí quedó el hermano Mateo, hermano. Mateo.
3: Hay otra llamada, hermanos.
1: Sí, sí, al señor. Otra llamadita. Llamada. Okay. Gloria a Dios.
0: Bendiciones, Radio Vida.
4: Dios los bendiga, Marcos.
0: Amén. Mi hermano, Dios te bendiga. Saúl. Dios te bendiga, Saúl.
1: Gloria a Dios.
4: Aquí reportándonos.
1: Gloria,
0: ya, gloria a Dios, hermano.
4: Ya es como costumbre cada 8 días estarles hablando, ¿verdad?
1: Amén.
0: No, es un gusto, Saúl.
1: Sí, amén, hermano. Porque usted es parte de este programa, hermano.
4: Gracias, pues hablo para saludar y felicitar a todas las madres, especialmente a mi viejita querida, mi viejita hermosa, que pues aún está con nosotros, y también pues felicitar a mi esposa, a cada una de mis cuñadas, a mis sobrinas, ya que todas son, bueno, algunas son ya mamada. A primas que si nos están escuchando, pues felicitarlas también a cada una de ellas, Marcos.
1: Sí.
4: Y a ver si hay manera que puedas poner un canto, pues especialmente para mamá. Se llama Gracias, Mamá, con el grupo Amigo Fiel. Okay. Ahí, por favor, si hay tiempo, Marcos.
0: Sí, claro que sí.
4: Saludos, Saúl, para todos.
0: Ok, Saúl, gracias por comunicarte y mandar esos bonitos deseos a todas las madres y en especial a nuestra madrecita que todavía la tenemos con vida.
4: Así es,
0: también un saludo para Aure, que Dios la bendiga en este día.
1: Gloria
0: a Dios.
1: Ponemos
0: vamos a poner un pedacito del canto ese para mi hermano, que saluda a las madrecitas.
1: Dedicado a la hermana Anita, aleluya, gloria sea al Señor.

0: Gloria al Señor, aleluya. Bueno, pues bendiciones a todas esas madrecitas que todavía llevan a todos sus hijos en oración, hermano.
1: Sí, hermano Raúl.
0: Aleluya, porque pues es una protección divina del cielo, ¿verdad? Que las madrecitas pues lleven a sus hijos en oración, aleluya. Gloria sea al Señor. Bueno, vamos a seguir adelante, ¿verdad? Con este, y voy a leer un salmo, hermano.
1: Amén.
0: Rápidamente, como es costumbre, ¿verdad, hermano?
1: Claro que sí.
0: Gloria al Señor, glorificando a nuestro Dios. Le damos honra y gloria en el nombre del Padre, del Hijo y del Espíritu Santo. Voy a leer el salmo número 20, hermano.
1: Número 20.
0: Del 1 al 5. Gloria a Dios. Dice la palabra del Señor así: Jehová te oiga en el día de conflicto. El nombre de Dios de Jacob te defienda, te envíe ayuda desde el santuario y desde Sion te sostenga, haga memoria de todas tus ofrendas y acepte tu holocausto, te dé conforme los deseos de tu corazón y cumpla todo tu consejo. Nosotros nos alegramos en tu salvación y alzaremos pendón en el nombre de nuestro Dios. Conceda a Jehová todas tus peticiones. Aleluya.
1: Gloria.
0: Voy a hacer una oración. Señor Jesús.
1: Gracias, Dios.
0: Padre, te damos gracias en este día, Señor. Te damos gracias, Señor, por todas las madrecitas, Señor. Señor, te damos gracias, Padre, por el privilegio de estar en este lugar, Señor, compartiendo tu palabra, Padre celestial amado. Señor, glorifícate, Señor. Toma el control, Señor, de lo que hacemos aquí, Señor. Que todo lo que hablemos sea para solamente y únicamente, Señor, para bendecir a tu pueblo, Padre celestial amado. Bendice, Señor, el portador del consejo de la palabra en este día, Padre celestial amado, Dios, amén. Y, Señor, y que ponga, Señor, recepción para todas las personas, Señor, para que puedan recibir, Señor, y atesorar en sus corazones, Señor, ponerlo por obra, Padre Santo, en el nombre de Cristo Jesús. Te lo pedimos y damos la honra, Señor amado. Gracias, Padre. Amén, amén. Aleluya. Ahí está, dice la palabra, ¿verdad? Dirigido para las mamás. Jehová te oiga.
1: Amén.
0: En el día de conflicto.
1: Gloria a Dios.
0: ¿Verdad? En sus días, ¿verdad? Que las mamás, pues, el Señor les escuche sus oraciones,
1: sí,
0: con tus hijos, porque pues todos estamos expuestos a andar en el mal, hermano, en lo malo, ¿verdad? Lo que se está viviendo, ¿verdad? En este mundo como está la situación ahora,
1: sí.
0: Y pues que nos guarde, ¿verdad? De todo mal.
1: Nos defienda.
0: Amén. Nos defienda. Aleluya.
1: Gloria.
0: Amén, hermano Marcos.
1: Gracias, hermano Raúl.
0: Amén.
1: Gloria a Dios. Gloria al Señor. Bueno, pues queremos felicitar en esta mañana. Pues yo quiero felicitar a mi esposa, a mi esposita, que pues ya por más de 40 años juntos. Y amén. Quiero felicitarla por los 5 hijos que, bueno, ella procrió, ella los tuvo en el vientre. Que el Señor la bendiga mucho en esta mañana. A mi esposa Saraí. Y también a mi madre, pues mi madre también fue la que me tuvo 9 meses ahí en la pancita.
0: Amén.
1: Que el Señor bendiga, y no solamente a mí, sino a nueve hijos más. Amén. 9 hijos más.
0: Aleluya.
1: Que bendiga a mi madre en esta. Ella ya tiene, va a cumplir 90 años, y que el Señor la guarde, o más de 90 años, que Dios la guarde en este día. Y a todas las madres, quiero felicitar a la hermana Elizabeth, a la esposa del pastor Carlos. Que el Señor bendiga a la hermana Elizabeth, porque también ella es madre de 3 hijos. Que el Señor la bendiga en este día, que estamos aquí nosotros haciendo este culto especial para ellas, para este día de las madres. También quiero felicitar a la hermana Elizabeth, también a la hermana Elizabeth Martínez. Que Dios la bendiga.
0: Amén.
1: A mi hermana Elizabeth, ella tuvo un programa aquí.
0: Felicidades, hermana.
1: Amén.
0: Amén, amén.
1: Ella tuvo un programa aquí, Raúl, en las mañanas.
0: Así es, hermano.
1: Después que nosotros terminaba, ella entraba con el pan de vida, creo que sí.
0: Amén.
1: ¿No? Que el Señor la bendiga en esta mañana a mi hermana Elizabeth Martínez. Pues ella tiene varios hijos también, y pues de seguro que ella ora mucho por sus hijos.
0: Amén.
1: Me lo ha dicho ella.
0: Así es.
1: Así que también quiero felicitar a la hermana Dora Buenrostro, esposa del hermano Alfredo. Que el Señor la bendiga en esta mañana.
0: Bendiciones.
1: Ella también tiene 3 hijos. Que el Señor la bendiga en este día y el día de mañana. Que el Señor la bendiga. Y también a la hermana Juanita Guerra, esposa Amén. Del hermano Francisco Guerra, que el Señor la bendiga.
2: Amén, aleluya.
1: Y también a Debbie Alvarado, es la esposa de mi hermano Raúl Alvarado Jr. en Matamoros. Así que Dios la bendiga en este día. Y buenos saludos a Raúl, que él siempre está ahí, atento a la programación. Está transmitiéndola en directo hasta Matamoros en esta mañana. Dios bendiga a todas las madres de Matamoros.
2: Gloria a Dios, amén.
1: Que el Señor las bendiga en este día. Si llega la señal allá a San Luis, a la sierra, pues también que el Señor bendiga a todas las madrecitas de San Luis. Esto es lo que tenemos en esta mañana. Creo que ahí tenemos una llamada. Una llamadita. Dios le bendiga, Radio Vida.
3: Buenos días, joven.
1: Dios te bendiga, pastor.
2: Gloria.
1: Dios me lo bendiga en esta mañana.
3: ¿Cómo están? ¿Cómo están?
1: Aquí estamos, hermano, bendecidos y en victoria.
3: Gloria a Dios, bro. Gloria
1: sí,
3: Dios.
1: Mi hermano.
3: Pues aquí vamos corriendo, tenemos día de oración nosotros hoy, a las 10 de la mañana, y vamos por esa bendición, bro. Dios nos lo bendiga.
1: Sí.
3: Que tengan lindo día a todos los radioescuchas y que piensen en Dios, bro.
1: Claro. Que piensen en sí, Dios. Es lo mejor.
3: Sí, bro, no hay mejor más de que estar cerca de él, bro.
2: Amén.
1: Sí, sí.
3: Y Dios nos los bendiga a ustedes con sus familias, bro, que hoy y mañana y pues todos los días la pasen muy bien, bro.
1: Gracias, pastor. Gracias por Amén. Tu palabra, gracias por esos deseos bonitos de tu corazón, así que Dios los bendiga y que bueno, la pasen bonito y creo que se la pasarán bien porque ahí en la oración uno recibe bendición.
3: Amén, amén, hermano. Gracias, amén. Bro. Dios los bendiga.
1: Gracias, pastor, por comunicarte. Dios te bendiga mucho.
3: Saludos para los dos y sus familias, bro.
0: Amén, gracias. Pastor. Que tenga un bonito día.
3: Gracias, hermano.
0: Amén.
3: Dios los bendiga.
1: Gloria a Dios. Ay. Bueno, pues así, quiero saludar al pastor Carlos, que lo tenemos por ahí en línea. Dice, buen día, Dios es bueno. Sí, claro que sí, Carlos, Dios es bueno. También a Francisco y Juanita Guerra, que Fuente de Agua Viva. Ellos están viendo la programación y también Raúl Alvarado Jr., salmista, predicador, misionero, evangelista, ¿no? Hermano, tiene talento el hermano Raúl Alvarado Jr.
2: Gloria a Dios,
1: es un ganador de almas, así que bendiciones y también ayuda a su papá ahí en la iglesia como pastor, hermano Alvarado, señor Jaramillo, que el Señor lo bendiga, pastor de la iglesia Cristo Vive ahí en Matamoros. Así que bendiciones y dice el pastor Francisco, buenos días, Dios les bendiga, aquí listos para escuchar la palabra del Señor. Claro que sí, ahorita estaremos entrando al consejo de la palabra del Señor. Bendiciones, estamos en sintonía, dice el hermano Raúl Junior, así que Mateo también lo está viendo. Omar lo está viendo, mi hijo Omar, Dios te bendiga, Omar, en esta mañana. Sergio, el primo, buenos días, primo, que pasen un bonito y excelente sábado, saludos y buen fin de semana. Gracias, primo, Dios te bendiga en esta mañana. Saludos a tu esposa y que se la pase bonito mañana, días de las madres. Y así, ahí sorpréndela, hermano Sergio, con un regalito para tu esposita. Así que llévala a comer ahí a los ¿cómo se llama? El restaurante que me llevaste, se me va el nombre de ese restaurante. Excelente, excelente, hermano Raúl. La comidita en la mañana, de lo que te quiera servir de todo ahí en la mañanita. Dijo el primo, mira Marco, voltea para allá. Era temprano en la mañana. ¿Qué ves allá? Pues pura cabeza blanca, dice, aquí se junta pura cabecita blanca en las mañanas. Pura cabecita blanca en la mañana. Así que, saludos, Sergio. Una llamadita más. Vamos a verla. Dios bendiga.
4: Bendiciones, hermano Longoria.
1: Hermano Argueta.
4: Están saludando al hermano Donatilo Argueta.
1: Gloria a Dios, pastor. Amén. Dios te bendiga. Dios lo bendiga.
4: Gracias, hermano. Adelante en Cristo. A todos los oyentes de la Radio Vida, de su programa, bendiciones.
1: Claro que sí. Aquí estamos echándole ganas, muchas ganas, hermano. Igual que usted cuando lo miro que está predicando con todas las ganas, echándole todo lo que trae ahí para animar al pueblo y a la gente. Me gusta mucho su programa porque anima mucho y levanta el ánimo para que la gente siga adelante en el camino del Señor.
0: Amén.
4: Gracias, gracias, hermano, gracias. Estamos en los últimos tiempos y hay que predicar la palabra de Dios.
1: Así es.
0: Así es, hermano.
1: Ahí, un saludo para tu esposa, a tu esposita. Hoy es el día de, bueno, mañana es el día de las madres, pero hoy estamos aquí haciendo un programa especial para honrar a nuestras madres.
4: Ah, sí, hermano, salúdamela ahí también, porque mañana también cumple año ella.
1: Ah, mira qué bendición, qué tenemos, bendición.
4: Tenemos doble regalo.
1: Gloria a Dios. Doble gasto, hermano Donatino. Así exacto. Que ya hay que romper el cochinito, ¿eh?
4: Hay que buscar el cochinito y todavía hay.
1: Dios te bendiga, mi hermano. Y bueno, saludos para tu esposita que está de manteles largos el día de mañana. Y bueno, yo estoy seguro y bien seguro que mi hermano Donatildo va a llevarla por ahí y la sorprenderá, porque bueno, esa, así somos nosotros los maridos, los esposos, queremos que se sientan bien nuestras mujeres. Así que pues Dios bendiga a tu esposita por ser doble bendición el día de mañana.
4: Amén, hermano, bendiciones y adelante en Cristo.
1: Gracias, hermano Donatildo. Dios te bendiga continúe bendiciendo tu ministerio. Gloria a Dios. Bueno, vamos a seguir adelante. Mi hermano Talín está por ahí. Dice, buenos días, Marcos. Estamos en sintonía aquí adelante. Saludos al hermano Raúl. Te mando saludos.
0: Amén.
1: Talín. Mi hermano Talín.
0: Gloria a Dios, amén. Bendiciones, mi hermano, y felicidades para su esposita también y su familia ahí. El Señor me lo bendiga grandemente y nos gozamos por escucharlo, hermano, para saber de este hermano. Gracias, hermano Talí.
1: También Mara dice que lo está mirando. Dios te bendiga, mija. Dios te bendiga en esta mañana.
0: Amén. Felicidades.
1: Felicidades a Mara.
0: A Mara, porque es madrecita también. Gloria sea al Señor.
1: Gloria a Dios. Bueno, pues a todas las madres, amén. Dios las bendiga en esta mañana. Y vamos a ir a tener un canto y vamos, pues entramos al consejo de la palabra del Señor.
0: Amén, aleluya.

0: Gloria a Dios. Bueno, pues
1: aleluya.
0: Aquellos que todavía no, que no han, que ya no tienen a su madre, pues ánimo. Yo sé que a veces se sienten, viene ese, esa nostalgia, hermano Rob. Y a veces quieren, pues entra a veces tristeza, recuerdos. Pero si usted quiere ver a su madre, si es, que se fue al cielo, pues permanezca en el camino del Señor, siga adelante, permanezca hasta el final, siga luchando. Este es un camino de lucha, de entrega, de abnegación, de servicio, de estar ahí siempre, todos los días, caminando en la voluntad del Señor. Así que para todos aquellos que no tienen una madre, pues ahí estábamos escuchando ese bonito canto, tuve una madre, tuve una madre. Qué bonito, ¿verdad? Pues todos tenemos una mamá, pero algunos unos ya no la tenemos. Amén. Pero que el Señor los bendiga a todos los hermanos que pues ya no tienen una madre, que se fortalezcan en el Señor, y ahí está la victoria siempre.
1: Aleluya.
0: Gloria a Dios.
1: Gloria sea al Señor.
0: Pues en esta mañana vamos a dejarle lugar al hermano Raúl, para él quiere mandar saludos. Bueno, también
1: así rápidamente, hermano, quiero mandar saludos así a mi esposa, hermano, ya mi esposa Mari, ¿verdad? Que la amo mucho. Pues ya tenemos también 33 años, hermano,
0: ay,
1: casados, hermano.
0: Ahí va atrás de mí.
1: Gloria sea al Señor. Amén, aleluya, sí. ¿Verdad? De soportarnos, ¿verdad?
0: Sí.
1: Porque pues tenemos de efectos y virtudes, ¿verdad?
0: Es,
1: y
0: así.
1: Pues le damos gracias a Dios, como quiera agradezco a Dios también por la vida de mi hermana, de mi hija Cecilia, que también es madrecita. El Señor me la bendiga grandemente, felicidades para ella. Y para mis nueras también, pues felicidades para ellas, para Aidalis, mi nuera, y Keila, mi nuera, también mis nueras, ¿verdad? Que también son madrecitas, de mis, son las mamás de mis nietos, hermano, aleluya.
0: Gloria a Dios.
1: Gloria sea al Señor. Y también, pues quiero también saludar así con todo mi corazón, pues a todas las madrecitas de la iglesia de Roca Eterna, de donde yo me congrego, ¿verdad? Aleluya. Y también, pues extender una invitación para si alguna persona no tiene dónde congregarse, pues que ahí estamos. La ubicación de la iglesia es en el 4601 de la Harry Street en Houston, Texas 77009, donde los pastores son el pastor Samuel Vázquez y la hermana Sandra Vázquez. Felicidades igual para la pastora en este día, que el Dios me la bendiga, y todas las madrecitas que se congregan en ese lugar, pues Dios les bendiga grandemente y felicidades en este día. Que tengan un bonito día.
0: Gloria. Amén. A Dios.
1: Gracias,
0: Dios.
1: Hermano Marcos.
0: Hermano Raúl, ¿van a celebrar mañana?
1: Sí, en la iglesia.
0: En la iglesia.
1: Sí, amén.
0: Okay, pues
1: ahí estaremos celebrando el servicio a Cristo y a las madrecitas.
0: ¿A qué hora es el servicio? ¿En la mañana?
1: A las 10 de la mañana.
0: A las 10 de la mañana.
1: Amén.
0: Ahí estará.
1: Gloria sea al Señor.
0: Dios. Ahí tendrá un bonito
1: día.
0: Día, ¿verdad, hermano?
1: Amén.
0: Celebrando las madres.
1: Primero Dios, amén.
0: También Hebreos 10:25, hermano Raúl, dice: no dejando de congregarnos, como algunos tienen por costumbre, sino exhortándonos, y tanto más cuando veáis que aquel día se acerca. Así que en esta mañana quiero invitar también, quiero invitar a la iglesia Cristo Hoy, Iglesia Cristo Hoy, donde es Pastor Carlos y la hermana Elizabeth. Esta iglesia está localizada en el 816 de Evergreen Drive, en Houston, Texas, 77023. Ahí está la dirección. Si usted quiere visitarnos mañana, pues únase a nosotros cada domingo. Servicios en español, completamente en español. Y bueno, usted quiere más información, pues comuníquese al teléfono 832-755-2156. Mañana estaremos celebrando también el día de la honrando a la madre, el día de mañana. Así que hay sorpresas para mañana. Así que visítenos mañana en el 816 Evergreen Drive en Houston, Texas, 77023. Ahí está localizada la iglesia y lo espera el pastor Carlos y su esposa Elizabeth. Así que estos son los anuncios. El pastor Alfredo también tiene mañana su servicio, el domingo a las 11 mañana. Así que congréguese mañana. La iglesia del pastor está localizada ahí en el 23, si no me equivoco, siempre, 23025 Ford, ahí en Port, Texas. Ahí está localizado. El teléfono a llamar al pastor Alfredo es 832-646-8501. Así que usted quiere información, comuníquese con el pastor, y la iglesia está 23025 Calle Ford en la ciudad de Port, Texas. Así que Bendiciones, bendiciones mil a todos en esta mañana, a todas las madrecitas, a todos los que nos oyen. Así que en esta mañana, pues, vamos a entrar a lo que es bien importante, la palabra del Señor. Pues todo es importante, pero la palabra del Señor tenemos que predicarla, tenemos que hablarla, porque es la que nos alimenta, es la que nos nutre y es la que nos hace crecer, madurar en cuestión de lo espiritual. Amén, así que aleluya. En esta mañana vamos a leer unos versículos, hermano Raúl, ahí en Mateo capítulo 15, versículo 21. Es una escritura, pues los conocedores ya saben, aleluya, de lo que vamos a hablar. Amén. Dice la palabra en Mateo 15, 21. Dice la palabra de la siguiente manera: saliendo Jesús de ahí, se fue a la región de Tiro y de Sidón. Y he aquí una mujer cananea que había salido de aquella región clamaba, diciéndole: Señor, hijo de David, ten misericordia de mí, porque mi hija es gravemente atormentada por un demonio. Pero Jesús no le respondió palabra. Entonces, acercándose sus discípulos, le rogaron, diciendo: Despídela, pues da voces tras nosotros. Él respondiendo dijo: No soy enviado sino a las ovejas perdidas de la casa de Israel. Entonces ella vino y se postró ante él, diciendo: Señor, socórreme. Respondiendo él dijo: No está bien tomar el pan de los hijos y echarlos a los perrillos. Y ella dijo: Sí, Señor, pero aún los perrillos comen de las migajas que caen de la mesa de sus amos. Entonces respondiendo Jesús dijo: Oh mujer, grande es tu fe, hágase contigo como quieres. Y su hija fue sanada desde aquel instante, desde aquel momento. Gloria al Señor. ¿Cuántas madres necesitadas habrá en el mundo? Porque sus hijos están en la droga, están en el alcohol, en los malos pasos. Madres que están angustiadas, afligidas, porque el esposo las abandonó. Y ahora se sienten tristes, solas, lamentándose. Pues hay algunas dirán: ¿qué será de mí? Pero en esta mañana quiero decirte, en este día, que sí hay esperanza para ti. Si tú haces lo que hizo esta mujer cananea, ella obtuvo lo que deseaba. Ella obtuvo la felicidad, ella obtuvo la sanidad, la liberación de su hija, y pues que era atormentada por un demonio. En esta mañana, si nosotros seguimos estos pasos que esta mujer siguió, vas a ser muy bendecida, vas a ser, aleluya, libre, aleluya, a veces de esa angustia, de esa aflicción, porque esta mujer cananea estaba afligida. No era fácil la situación que estaba enfrentando y que estaba pasando. Era una situación donde miraba a su hija enferma, atormentada, dice la Biblia, por un demonio. Gloria a Dios. Qué tremendo es cuando tú ves a tu familia, que a algún ser querido está pasando por una situación, a veces impotente uno para poder ayudar. Y la única manera es clamar a Dios en esas situaciones. Y esta mujer cananea, una mujer gentil, una que desconocía completamente acerca de lo que era la religión judía, ella ignoraba, pero oiga, yo la admiro a esta mujer porque siguió los pasos para obtener lo que ella deseaba, la liberación de su hija, su sanidad de su hija. El paso que ella tomó fue, número uno, ella clamaba, ella clamó con todo su corazón. Qué bonito es cuando uno, cuando clama uno a Dios. Ella no clamó a esos dioses hechos por mano de hombre, que los tienen que cargar para poderlos moverlos. Si los mueven de un lado a otro, a veces se les cae y se rompe y se quiebran. Ella no clamaba a esa clase de dioses. Ella no clamaba a la religión tampoco. ¿Por qué? Porque Cristo no es religión. Cristo es una, ¿qué podemos decir? Una relación sincera con Cristo, estar ahí cerca de Dios. Aleluya. Cristo no es religión. Cristo es una un acercamiento a Él. Aleluya. Y esta mujer, ella vino ante Jesús y clamó con todo su corazón. Aleluya. Al que le podía ayudar, porque solamente Jesucristo te puede ayudar en una situación, aleluya, que estés enfrentando. Jesucristo, el Hijo de Dios, sí puede, porque Él sí oye, Él sí escucha, Él no está sordo y Él responde a la necesidad de todos aquellos que claman a Él, que vienen con un corazón sincero, como hizo esta mujer que clamaba al Dios de verdad, al Salvador del mundo, al que tiene el poder para sanar al enfermo y para libertar al cautivo y dar vista a los ciegos. En esta mañana clame a Dios con todo su corazón. Si se siente triste, si se siente sola, si se siente enferma o atada por alguna situación que no puede librarse, que está siendo oprimida, en esta mañana clame al Señor, como lo hizo esta mujer. Dice la palabra del Señor que ella clamó: Señor, Hijo de David, ten misericordia de mí. Aleluya. Aleluya, ten piedad de mí. ¿Cómo me acuerdo del salmista cuando en su desesperación, en su angustia, clamó a Dios por haber cometido un error? Él dijo: ten piedad de mí, oh Dios, conforme a la multitud de tus piedades, borra mis rebeliones. Aleluya. Porque el único que te puede ayudar en una situación difícil que estés enfrentando en tu vida, madre, es clamar al Señor y decirle con todo el corazón: ten misericordia de mí. Aleluya. La Biblia dice en el Salmo 103, aleluya, que misericordioso y clemente es Jehová, lento para la ira y grande en misericordia. Ese es el Dios al que nosotros servimos, aleluya, y al que usted puede conocer en esta mañana, un Dios de misericordia. Como lo hizo esta mujer, ella vino y pidió la misericordia. Aleluya. Hay poder en la sangre de Cristo Jesús. En esta mañana dice la palabra del Señor que la misericordia de Jehová son nuevas cada mañana. Amén. En esta mañana la misericordia de Dios está aquí. La misericordia de Dios está en tu casa, está en tu hogar en esta mañana. Él está ahí cerca de ti, aleluya, para que tú clames a Él en esta mañana, para que tú pidas misericordia, aleluya, en esta mañana. Ella vino ante Cristo, clamó y pidió misericordia, pero también ella puso su necesidad, expuso, aleluya, la necesidad que ella traía, que era una necesidad muy grande. ¿Por qué? Porque ella, su hija de esta mujer cananea, estaba siendo atormentada por un demonio. Y nosotros sabemos bien que el enemigo de vuestras almas, aleluya, solamente viene para hurtar, matar y destruir. Aleluya. Pero el Hijo de Dios ha venido para que tengas vida y para que tengas vida en abundancia.
1: Aleluya, amén.
0: El trabajo del enemigo es atormentar. El trabajo del enemigo es afligir. El trabajo del enemigo es enfermar. Aleluya. Pero el Señor lo reprende en esta mañana porque Él ya está vencido. Aleluya. Él es es padre de mentira y peca desde el principio y no hay verdad en Él. Él está derrotado porque Cristo en la cruz del Calvario ya lo derrotó. Aleluya. Nosotros somos más que vencedores en Cristo Jesús. Por eso esta mujer, estos pasos que estaba dando, la estaban llevando a la victoria. La estaban llevando a obtener su bendición que ella anhelaba, que su hija fuera sanada. Aleluya. Ella vino ante Jesús. Aleluya. Aleluya. Qué bonito es cuando vienes a Jesús. Cuando tú vienes a Jesús, algo maravilloso va a pasar. Algo glorioso va a suceder. ¿Por qué? Aleluya. Porque Jesucristo, cuando tú lo buscas en espíritu y en verdad, algo maravilloso pasa en tu vida. Aleluya. Ya no vas a ser la misma persona. Aleluya. Va a haber una transformación. Va a haber una bendición grande de lo que tú estés clamando, de lo que tú estás pidiendo. Porque nuestro Dios, Él escucha cuando nosotros nos acercamos a Él. Por eso la palabra del Señor dice: acercaos a mí y yo me voy a acercar a vosotros. Qué bonito, aleluya. Ese es el Dios grande y poderoso al cual nosotros servimos. Y es el que te presento a ti en esta mañana, el Salvador del mundo. Aleluya. Te presento a mi amigo, a Jesucristo, el que no falla, el que siempre está ahí para ayudarte, para sanarte, para sacarte adelante en medio de las circunstancias, aleluya, que tú estás atravesando, como lo estaba pasando esta mujer cananea, esta mujer gentil, aleluya, que clamó, que pidió misericordia y que presentó su necesidad. Aleluya. Posiblemente esta mujer haya estado, aleluya, buscando ayuda antes de venir a Jesús en otros medios, en la ciencia, en los brujos, en la hechicería, aleluya, pero no había mejor, no había una mejoría para su hija, aleluya. ¿Por qué? Porque muchas veces esta clase de situación espiritual, ninguna ciencia, ningún doctor, ningún psicólogo puede ayudarla en cuestión, aleluya, cuando está siendo atormentada por un demonio, aleluya, porque esto es espiritual, y solo Jesucristo, el Hijo de Dios, tiene poder para echar fuera a los demonios. Por eso, si tú estás en una situación como esta, como lo estuvo esta mujer, ven a Jesús, aleluya. Tienes a un hijo, aleluya, en la droga, en el alcohol, en la prostitución, en el homosexualismo, en el lesbianismo, aleluya, ven a Jesús, Él te puede ayudar, aleluya, con esta situación que estés enfrentando. Tú, madre que me estás escuchando, tú, padre que me estás escuchando en esta mañana, pon toda tu confianza en el Señor, que tu fe no se apague, aleluya, que tu oración no se canse de pedir por tus hijos, aleluya, porque hay respuesta de parte de Dios. Muchas veces Dios se tarda, aleluya, pero Él siempre llega en el momento oportuno, en el momento que Dios, aleluya, así lo quiere, Él llega, aleluya, pero Él llega, pero no te desanimes, no te desalientes, la respuesta viene en camino. Si tú has estado pidiendo por tu familia, por tus hijos, para que se conviertan y vengan el Evangelio de nuestro Señor Jesucristo, aleluya, sigue clamando, sigue perseverando, aleluya, porque la respuesta va a llegar, la respuesta va a venir. Dios nunca falla, Dios nunca ha fallado, Él sigue siendo el mismo de ayer, de hoy, por todos los siglos, y Él tiene el poder suficiente para cualquier necesidad que tú estés enfrentando, aleluya. Hay poder en Cristo Jesús, aleluya. Pero dice la palabra que ella seguía insistiendo, ella seguía clamando, ella seguía caminando hacia la bendición. Dice la Biblia que Jesús no le respondió palabra. Cuando Jesús calla es por algo. Él está examinando, Él está mirando, Él está probando, aleluya. Él está mirando tu corazón. Cuando Jesús, aleluya, no responde, Él está ahí, Él está ahí, aleluya. Sus discípulos, al ver que esta mujer con gritos y con desesperación le rogaba al Señor, aleluya, los discípulos le dijeron: despídela, pues da voces tras nosotros, nos molesta todo este escándalo que ella está haciendo, aleluya. Pero ella persistió, ella no se cayó, ella siguió hablando al maestro de Galilea. ¿Qué ejemplo de mujer nos da a nosotros, a muchos de nosotros que nos cansamos a veces de pedir, como lo estaba diciendo ahorita, pues no hay respuesta y ya nos desanimamos y ya no seguimos persistiendo? Pero aquí en este caminar con Jesucristo hay que seguir persistiendo para poder alcanzar la vida eterna. Hay que persistir. El que persevera hasta el final, dice la palabra, este será salvo. Ella vino por su bendición y no se iría sin alcanzar su milagro, su sanidad para su hija que era atormentada por un demonio. Jesús respondió y dijo: no soy enviado sino a las ovejas perdidas de la casa de Israel. Y pues esto era verdad. La Biblia dice que Él vino a los suyos, pero los suyos no lo recibieron. Entonces ella vino y se postró ante Él diciendo: Señor, socórreme, ayúdame con esta situación grave que estoy enfrentando. La Biblia dice que vino y se postró. En otras palabras, ella vino y adoró, reconoció a Jesús como el Dios verdadero. Ella se postró con un corazón sincero, con un corazón contrito. La Biblia dice: Dios es espíritu, y los que le adoran en espíritu y en verdad, es necesario que adoren. Dios busca adoradores que le adoren. Adoren en esta mañana porque Él es grande, por su poder, por su amor, por su misericordia, por su bondad, por su paciencia. Démosle un gloria a Dios en esta mañana, porque nuestro Cristo está sentado a la diestra del Dios Padre, intercediendo todavía por cada uno de nosotros. Respondiendo, Él dijo: no está bien tomar el pan de los hijos y echarlo a los perrillos. Pero ella se humilló y ella dijo: sí, Señor, pero aún los perrillos comen de las migajas que caen de la mesa de sus amos. Y esto tocó el corazón de Jesucristo. Él quiere ver la humildad. Él, como decía Raúl hace ratito, si mi pueblo se humillare y oraren y buscaren mi rostro y se convirtieren de sus malos caminos, entonces yo oiré de los cielos y sanaré su tierra y sanaré tu corazón, sanaré tu mente, aleluya, sanaré tu espíritu, aleluya. Pero hay que ser, humillarse. Esta mujer, amén, siguió los pasos, aleluya, que tenía que seguir, aleluya, y nos los enseña a nosotros para que nosotros sigamos estos pasos que esta mujer, aleluya, siguió para recibir la bendición de Dios. Gloria al Señor.
1: Aleluya.
0: Entonces respondió Jesús y le dijo: oh mujer, grande es tu fe, hágase contigo como quieras. Y su hija fue sanada desde aquella hora. Ahí obtuvo la bendición de Dios. ¿Por qué? Porque una mujer se acercó a Cristo clamando, pidiendo misericordia, exponiendo su queja, su necesidad, se postró y adoró, aleluya. Y eso, aleluya, a Cristo le agradó, eso a Cristo le gustó, la fe tremenda que había en el corazón, aleluya. Por eso Cristo le dijo: grande es tu fe, hágase contigo como quieras. Y desde ese instante su hija fue liberada, su hija fue sanada del tormento que estaba ella, aleluya, pasando. Gloria a Dios. La Biblia dice que sin fe es imposible agradar a Dios, porque es necesario que el que se acerca a Dios crea que le hay. Amén. Y que es galardonador de los que le buscan. Gloria. Qué glorioso, aleluya, que esta madre, con una situación de que su hija estaba atormentada por un demonio, vino a Jesús y recibió su bendición. ¿Por qué? Porque siguió los pasos que la llevaban a la victoria. Aleluya, gloria al Señor en esta mañana. Amén, grande es tu fe. Aleluya, sin fe es imposible agradar a Dios. Por eso, mi hermano, ven a Cristo, hermana, amigo que me escuchas, ven a Jesucristo. Madre, si estás pasando una situación difícil, aleluya, en esta mañana quiero decirte que Cristo tiene poder para ayudarte, que Cristo te va a ayudar, aleluya. Solamente sigue pidiendo, sigue clamando, sigue el camino de Dios, aleluya. La bendición viene, aleluya, la respuesta viene, la respuesta va a llegar, tarde o temprano va a llegar la respuesta a tu vida, aleluya, porque mi Cristo tiene poder. Y todo lo que tú pidas en la oración clamando a Él, lo vas a recibir. Y todo lo que pidieres al Padre en mi nombre, yo lo haré. Aleluya. Hay victoria en Cristo Jesús. Aleluya. Este día es un día de victoria para ti, madrecita. Aleluya. Aleluya. No te desanimes. Sigue clamando por tus hijos. Sigue pidiendo por tus hijos. Aleluya, que la respuesta va a llegar. Cristo no falla, Cristo nunca ha fallado ni nunca va a fallar, porque Él es fiel y verdadero, y todo lo que tú clames a Él lo vas a recibir. Por eso dice el Señor: clama a mí, yo te responderé y te enseñaré cosas grandes y ocultas que tú no sabes. Gloria al Señor, gloria al Señor y gloria al Señor en esta mañana. Que Dios te bendiga, madre, en este día. A todas las madrecitas, que Dios las bendiga, hermano Raúl.
1: Amén, así es, gloria a Dios. Bendiciones para todas las madrecitas en este día y que tengan un bonito día, aleluya. Felicidades, la hermana Anita Longoria, que el Dios la guarde y le dé fortaleza y felicidades. Bendiciones para todos, amén, amén.
0: Gloria a Dios. Pues ahí lo dejamos con un canto en esta mañana.

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2: Buenos días, que el Señor les bendiga. Damos gracias a Dios por un día más de vida. Gracias por sus grandes misericordias y permitirme estar una vez más con ustedes. Vamos a dar inicio con una oración. Padre, yo te doy gracias en este día, Señor, porque tú, Señor, has permitido abrir mis ojos, Señor, y pongo en tus manos, Señor, este tiempo de compartir tu palabra, Señor, a todo radio escucha, Señor, en los hospitales, en la cárcel, en los trabajos, Señor, en donde quiera que nos estén escuchando a través de estos medios de Radio Vida, que seas tú, Señor, llevando este mensaje, Padre, abras el oído, el corazón de cada uno de ellos y logren entender, Señor, y que yo me dé a entender también, Señor, sobre lo que tú quieres que hablemos esta mañana. En el nombre de Jesús, amén. Buenos días. Hoy les quiero hablar de cómo librarse de las acusaciones. Quiero hablarles hoy de librarse de las acusaciones, de cómo librarnos de las acusaciones. Y les voy a contar porque a veces tenemos, en el mundo terrenal tenemos una manera de librarnos de las acusaciones, ¿verdad? Algunas veces buscamos, cuando nos acusan injustamente, tratamos nosotros de explicar lo de las acusaciones de las cuales nos están hablando o nos están juzgando o nos están acusando, nosotros tratamos de decir que no es de esa manera. Pero yo les voy

Pero les digo que este misterio, si lo aplican realmente, puede ser usado por el Espíritu del Señor para traer libertad a sus vidas. No es una liberación de acusaciones terrenales en la manera que otro ser humano o otra persona te esté acusando. Vamos a leer ahorita. Si nosotros aplicamos esta manera de liberarnos de estas acusaciones, el Espíritu Santo nos va a libertar y nos va a traer vida. Y nos hace estar limpiados por la sangre del Cordero. Si confesamos nuestros pecados, si reconocemos que somos pecadores en esta mañana y reconocemos a Jesús como nuestro Señor y Salvador, Él nos limpia de todo pecado. Solo en Jesús, óiganlo bien, solo en Jesús vamos a encontrar esta liberación, esta manera de liberarnos de la acusación. Y les voy a estar trayendo la palabra en Romanos 5. La palabra de Dios se lee en el nombre del Padre, del Hijo y del Espíritu Santo. Justificados pues por la fe, tenemos paz para con Dios por medio de nuestro Señor Jesucristo, por quien también tenemos entrada por la fe a esta gracia en la cual estamos firmes. Y nos gloriamos en la esperanza de la gloria de Dios. Y no solo esto, sino que también nos gloriamos en las tribulaciones, sabiendo que la tribulación produce paciencia, y la paciencia prueba, y la prueba esperanza, y la esperanza no avergüenza, porque el amor de Dios ha sido derramado en nuestros corazones por el Espíritu Santo que nos fue dado. Porque Cristo, cuando aún éramos débiles, a su tiempo murió por los impíos. Ciertamente apenas morirá alguno por un justo. Con todo, pudiera ser que alguno osara morir por el bueno. Mas Dios muestra su amor para con nosotros, en que siendo aún pecadores, Cristo murió por nosotros. Pues mucho más, estando ya justificados en su sangre, por él seremos salvos de la ira. Porque si siendo enemigos fuimos reconciliados con Dios por la muerte de Jesús, de su Hijo, mucho más, estando reconciliados, seremos salvos por la vida. Y no solo esto, sino que también nos gloriamos en Dios por el Señor nuestro Jesucristo, por quien hemos recibido ahora reconciliación. Miramos que en el versículo 9 dice esta palabra: pues mucho más, estando ya justificado en su sangre, por él seremos salvos de la ira. Justificados. ¿En quién solamente podemos ser justificados, podemos ser liberados de esta condenación? Solamente en nuestro Señor Jesucristo. Y a través de la sangre derramada en la cruz, estamos siendo limpiados por la sangre del Cordero. Si confesamos nuestros pecados, si le reconocemos a Él, si reconocemos que somos pecadores, Él es justo y Él nos salva, Él nos limpia. Así que esta mañana yo te invito a que tú reconozcas ante Jesús y no ante el ser humano las faltas, las acusaciones, los errores que la gente a veces te viene a inculcar, te viene a poner esas acusaciones. Y que tú te puedes librar, pero solamente a través de nuestro Señor Jesucristo. Él nos limpia, Él nos transforma, Él nos hace una nueva persona. Y cuando tú hagas esta oración: Señor, yo reconozco que soy pecador, te necesito en mi vida. Cuando tú le hablas así al Señor, las mismas personas que te acusaron, las mismas personas

que están condenándote, miran que ya no eres el mismo, porque cuando nosotros recibimos a nuestro Señor Jesucristo, las personas inmediatamente piensan y miran en nosotros que nuestra manera de vivir ya no es la misma. Aunque así pasen los años, aunque pasen los días, conforme tú te vayas instruyendo a través de la palabra del Señor, tú puedes darte cuenta y las personas se van a dar cuenta que ya tu manera de responderles a ellas y la manera en cómo mirabas la acusación del ser humano ya no es la misma, sino que Él te va limpiando y te va llevando y ayudando a no pecar más. Vemos cómo este libro de Romanos nos enseña cómo nuestro Señor Jesucristo nos justifica, aún siendo pecadores, pero tenemos que reconocer. Tú que me escuchas esta mañana, no sé cómo tú te sientas el día de hoy, no sé cómo estén tus horas o tu vida actual, pero tengo por seguro que nuestro Señor Jesucristo sí lo sabe. Él está a tu lado, Él está oyéndote y Él quiere limpiarte, Él quiere transformarte. Pero si tú le entregas a Él la vida, si tú le entregas, le rindes tu vida a Él y te aferras a Él en fe, la sangre de Él te limpiará de todo pecado, de toda acusación. La sangre de nuestro Señor Jesucristo, de Yeshua, nos justifica. Y la pregunta sería, ¿qué significa ser justificado? Ser justificado significa ser absuelto. ¿Qué significa ser absuelto? Significa liberado de cualquier cargo criminal, de cualquier acusación. Fíjense lo que es una acusación. Si tú permites que esto esté en ti, te va a traer cargas, te va a traer frustración aquí en la tierra. Ahora imagínate, si tú no reconoces al Señor Jesucristo como tu Señor, como tu Salvador, que entre a tu vida, hay alguien en la tierra que está buscando que tú no seas justificado, que tú no seas absuelto de estos pecados. Pero gloria a Dios por nuestro Señor Jesucristo. Gloria al Padre que dio al Hijo para librarnos de esta acusación. Voy a avanzar más. El ser justificado significa ser absuelto. Ahora, ser absuelto significa liberado de cualquier cargo criminal. Ahora sabemos que nuestra batalla no es contra carne, es contra los poderes de las tinieblas. Les voy a hablar de alguien, de Satanás, el acusador de familias, el acusador de hermanos, el acusador de jóvenes, el acusador de entre la misma iglesia, los mismos hermanos que están en la iglesia. Él constantemente, Satanás constantemente trae a nuestros pensamientos, a nosotros constantes pensamientos que no nos damos ni cuenta. Y si no tenemos el discernimiento, no nos damos cuenta que vienen a nuestra vida. Vemos que este Satanás viene queriendo que nosotros no seamos justificados a través de nuestro Señor Jesucristo. Él va a usar todos los medios, Él va a hacer todo lo posible para que tú no entiendas el significado de ser justificado a través de nuestro Señor Jesucristo. Ser absuelto de todo cargo criminal, de todo pecado. Y si nosotros no tenemos el discernimiento, nosotros como resultado ni siquiera vamos a poder parar estos pensamientos, esta manera
de sentirnos acusados. Porque déjame decirte que cuando tú lees la palabra de Dios, el Señor te da discernimiento. El Espíritu mismo te hace sentir qué es lo que está bien y lo que no está bien. El Espíritu mismo te revela en la carne cuando no estás haciendo. ¿De dónde viene el ataque? ¿Cómo Satanás trabaja para estar constantemente acusándote día y noche en tus pensamientos, en mis pensamientos? Pero gloria a Dios, porque tenemos el libro de Romanos en capítulo 5, cómo el Señor Jesucristo nos ha justificado, cómo murió por nosotros, cómo Él decide entregar su vida por nosotros pecadores y limpiarnos, quitarnos esa acusación que Satanás constantemente pone en el cerebro, pone en el corazón del humano. Pero Dios, que es grande y rico en misericordia, hoy es, en esta mañana está tocando a tu puerta, está tocando a tu vida, para que no des los resultados que Satanás quiere que hagas, sino que la voluntad del Hijo, confesándolo a Él, recibiéndolo como el Señor y renunciando a todo pecado, renunciando a toda vida que lleva a la separación de la vida con nuestro Señor Jesucristo. Si nosotros no tenemos discernimiento, nuestros pensamientos constantemente son atacados, pero cuando tenemos el discernimiento de la palabra de Dios, nos damos cuenta de dónde vienen. Y como resultado, ni siquiera nos podemos sentir mal cuando el acusador viene a ponernos mal delante de nuestro Señor Jesucristo. Algunas veces nosotros mismos creemos en mentiras de nuestra mente, que ya fue limpia, que ya fue renovada. Algunas veces Satanás viene e introduce pensamientos en nuestra mente y la creemos y la hacemos verdad, la hacemos como si fuera verdad, porque la mente de nosotros tiene mucho poder. Pero si tú a tu mente esta mañana tú le enseñas el significado de ser justificado, absuelto a través de la palabra de Jesucristo, tú quitas cargos criminales de tu vida. Uno, ir directo al infierno. Cuando tú reconoces a Jesucristo, cuando tú le rindes tu vida, Satanás no tiene la oportunidad de venir y poner en tu mente y en tu corazón esos pensamientos de mentira, esos pensamientos que te agobian, esos pensamientos que no te dejan ver la bendición de nuestro Señor Jesucristo. Entonces, cuando tú le entregas tu vida al Señor, Satanás se retira. Empiezas a instruirte a través de la palabra de Dios, a través de la redención, de la justificación de nuestro Señor Jesucristo, y por fe vas creciendo en la palabra, por fe vas teniendo paz para con los enemigos, para contigo mismo, y por fe empiezas a mirar que el que te acusaba, él no tiene autoridad sobre ti. Ninguna de las acusaciones que él haga en contra tuya podrá prosperar cuando tú reconoces que necesitas ser justificado, necesitas ser renovado en Cristo Jesús. Necesitas ser esa persona nueva, pero solamente a través de nuestro Señor Jesucristo. Toda acusación, todo lo que estaba planeado para sacarte de los planes de Dios, todo lo que estaba planeado para que tu vida no entrara al reino de los cielos, a través de nuestro Señor Jesucristo, a través de la sangre del Cordero, tú eres nueva criatura. Y no hay quien te acuse. Así vengan
y pongan esas cosas en ti, no serán recibidas. Porque si tú pones fe, si pones la esperanza en Cristo Jesús, tu vida es nueva. Esta mañana te invito a que leas el libro de Romanos, que le pidas al Espíritu Santo que te dé discernimiento para entender la palabra de Él, para que tú seas libre de estas acusaciones, libre de estas cosas que el enemigo te quiere poner en tu corazón y seas esa criatura nueva. Vemos cómo dice el versículo 12. Por tanto, como el pecado entró en el mundo por un hombre y por el pecado la muerte, así la muerte pasó a todos los hombres por cuanto todos pecaron. Esta palabra se refiere a Adán, cuando Adán estaba en el huerto. Por un hombre entró el pecado. Pero escuchen lo que dice el versículo 13 de Romanos 5. Pues antes de la ley había pecado en el mundo, pero donde no hay ley, no se inculpa del pecado. No obstante, reinó la muerte desde Adán hasta Moisés, y aún en los que no pecaron a la manera de transgresión de Adán, el cual es figura del que había de venir. Pero el don no fue como la transgresión, porque si la transgresión de aquel uno murieron los muchos, abundaron mucho más para los muchos la gracia, el don de Dios por la gracia de un hombre, Jesucristo. Por un hombre entró el pecado, murieron, pero por un hombre llamado Jesucristo abundó la gracia para quitar esa condena. Satanás ahí ya no puede entrar. Créanme, estudiar la Biblia, avanzar en el crecimiento de las escrituras que el Señor nos dejó, nos libra de acusaciones, nos restaura, daña lo que la gente ha dicho de ti, limpia lo que la gente ha dicho de ti. El dañarte, el herirte, el ofenderte, el vivir cansado, frustrado. La palabra de Romano nos enseña bien que por un hombre entró el pecado y murieron muchos. Pero gloria a Dios por nuestro Señor Jesucristo, que por la sangre derramada en el Cordero, esa sangre todos los días te está limpiando. Todos los días está sobre ti. Y Él espera con los brazos abiertos a que tú vengas y le digas: aquí estoy, Señor, te necesito en mi vida, necesito que entres a mi corazón, necesito que quites esa acusación que Satanás ha puesto en mi vida, y necesito que renueve mis pensamientos para cuando venga la acusación aquí en la tierra, yo tenga discernimiento de tu palabra, que por medio de ti, mi Señor Jesucristo, yo tengo redención para entrar al reino de los cielos y mis pecados son perdonados. Pero tú tienes que hacerle saber al Señor cómo tú te encuentras, qué pecados hay en la vida, qué es lo que el enemigo está acusándote a ti. Pero gloria a nuestro Dios, lo repito una y otra vez, gloria a nuestro Señor Jesucristo, que Él dio su vida por nosotros. Fíjense, cuando nosotros recibimos a nuestro Señor Jesucristo, el juicio que estaba decretado para nuestra muerte espiritual, muerte que íbamos a ir al infierno, es quitada. Toda condenación es quitada de nuestra vida. Espero me logren entender en esta mañana, o me haya dado a entender, que cualquier acusación, cualquier manera en que tu vida la estés llevando, el Señor es poderoso para limpiarte y traerte con Él a una nueva redención, a salvación, vida eterna, porque Él es quien limpia, Él es quien transforma, Él es el que te libra de esa acusación de Satanás.
Y esta es la mañana en que yo te vengo a decir la manera de cómo liberarse de esas acusaciones, tanto tuyas mismas en tu pensamiento, que no hables de fracaso, que no hables de derrota, sino más bien de bendición, de prosperidad, pero yo digo en la palabra de Dios, porque por lo demás el Señor nos lo da por añadidura. Por resultado de creer en Él y la fe, el Señor nos provee todo lo que necesitamos en esta tierra. Entonces Satanás, él ya no viene a acusarte cuando tú le rindes la vida al Señor. Esas acusaciones son quitadas. Y es solamente a través de la sangre de nuestro Señor Jesucristo. Ninguna acusación es cierta en nuestra vida, en nuestra mente, en nuestro cuerpo, cuando tú recibes al Señor. Pero gracias le damos a nuestro Señor Jesucristo esta mañana, porque es a través de la sangre que nosotros somos justos. A través de la sangre de Jesucristo somos absueltos de cargos en contra de nuestra vida. Somos limpios, somos limpios sin mancha. Una y otra vez la sangre del Cordero está en nosotros, buscándonos redimirnos, buscándonos redención. Vemos cómo esta palabra justificado, yo logré entender, dije, gracias Señor, gracias por tu bendita palabra. Cómo por un hombre murieron muchos y entró el pecado, la transgresión, pero por uno, nuestro Señor Jesucristo, que dio su vida en la cruz, muchos reinaremos en vida con nuestro Señor Jesucristo. Si le recibimos, si le buscamos, Él es grande y misericordioso. Esta mañana te invito verdaderamente, no dejes que te acusen, no dejes que estas acusaciones de Satanás te impidan entrar al reino de los cielos, te impidan en la tierra mirar la gloria de Dios, porque sí la vemos. Él hace milagros, Él sana, Él restaura. La semana pasada estábamos orando por un joven que tuvo un accidente, estuvo creo 2 meses en coma. Fatal el accidente, fatal. Esta semana pusieron una foto donde en la oración y el ayuno el Señor tuvo misericordia de este joven. Se levantó, dicen que ahora ya se pone la camisa él solo. Él ya levanta su mano. ¿Quién como nuestro Señor Jesucristo? Esta mañana yo te invito que no permitas que Satanás te siga acusando y no te deje entrar al reino de los cielos. Que tú veas los resultados al leer a Jesucristo en su palabra, al reconocerlo a Él, que Él es el que te libera de estas acusaciones. Pero es tu decisión. Esta mañana yo te invito verdaderamente a escudriñar la palabra, rendirle la vida al Señor. Y también estamos dando esta invitación, tenemos clase los miércoles, los domingos, servicios a las 10 de la mañana en la iglesia Regen City Church. Se encuentra en 25980 FM, 2090 Esplendora. Si ustedes no tienen dónde congregarse, este es el lugar perfecto para llegar a escuchar la palabra con el pastor Billy Graff. 25980 FM, 2090 Esplendora. Domingo 10 a.m. una cita con nuestro Señor. Espero que haya sido de bendición este tema de cómo librarnos de las acusaciones de Satanás, cómo quitarnos esta manera en cómo él quiere llevar nuestra vida al infierno. Jesucristo tiene vida nueva, vida eterna cuando tú vienes a él. Espero que sea de bendición. Nos esperamos el próximo sábado. Los veremos. Dios los bendiga. Saludos y bendiciones para el resto del día y el fin de semana.

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2: Buenos días, muy buenas, que el Señor les bendiga. Damos gracias al Señor por acompañarnos este hermoso sábado aquí en su programa Cristo rompe las cadenas y ataduras, agradeciéndole al Eterno por lo bueno y lo maravilloso que ha sido con nosotros. Gracias al Señor por todas sus bendiciones, porque sus misericordias son nuevas cada mañana, y les damos la bienvenida a todos ustedes por acompañarnos en esta mañana. Gracias a la estación de la bendición, estación La Vida, por el programa que sigue adelante, y gracias por todos ustedes. Pues hoy, en esta mañana, comenzaremos a ver, en esta semana, comentaba una persona, ¿verdad? Una persona cristiana, me decía, que por qué había tanta como indiferencia entre la gente, por qué tanta maldad, por qué... Tuvo un intercado con alguien sin hacerle algo, me decía, porque a veces somos maltratados o a veces somos como que hay diferencia, me decía ella, entre persona y persona, a veces nos maltratan sin querer, y a veces hay conflictos que no buscamos, y yo no entiendo a la gente, me decía, yo no entiendo. Pero es una pregunta muy fácil de entender, ¿verdad? A veces creemos que hacemos todo lo bueno. Señor, el muy claro dice en la palabra, ¿verdad? No hay justo ni aún uno, ni siquiera uno, no hay justo ni siquiera uno, dice Romanos, porque

Muy buenos días, que el Señor les bendiga. Estamos en su programa, Cristo rompe las cadenas y ataduras, agradeciéndole al Eterno por sus grandes maravillas que ha hecho para con nosotros. Y esta mañana le damos gracias a Dios por todo lo que hace, ¿verdad?, por nosotros, cada día, y gracias por este día, porque sus misericordias son nuevas cada mañana, y gracias al Señor por todo lo que tenemos. Vamos a hablar esta mañana de por qué a veces creemos que somos buenos, por qué a veces creemos que no estamos haciendo nada malo. Una persona tuvo un intercado esta semana y me comentaba nada más, porque a veces hay gente pues mala, o a veces te hacen cosas sin hacerles nada a las personas. ¿Cuál sería tu posición, verdad? ¿Qué posición vas a tomar? Si alguien te ofende, si alguien te maltrata sin causa, o sea, sin ninguna causa, y mucha gente hoy en día piensa que está bien, ¿verdad? Piensa o se ponen en un estándar entre la humanidad que no son malos, pero hay que entender que el cuando nos ponemos en lo que el Señor, Dios Todopoderoso, dice quién es bueno y quién no, nos damos cuenta de que no hay justo ni a uno, dice la palabra, ni siquiera uno, no hay justo ni siquiera uno. A la Biblia dice, por cuanto todos pecaron, están, ¿verdad?, destituidos, están apartados de la gloria de Dios. Todos pecamos, todos somos pecadores. Y si le pregunto a un muchacho esta semana, un muchacho religioso, ¿verdad?, y dijo, pues yo me considero bueno, dijo él. Yo me considero bueno. Y le preguntó si él muere, iré al cielo. Dijo, creo que sí, Dios, tenemos un Dios bueno y no es malo, creo que no me condenaría porque yo soy bueno, decía. Yo me considero que soy bueno dentro de mi estandarte comparado con los demás y no hago nada a nadie. Dijo, pues sí, de repente, dijo, tengo mis varios, pero creo que yo sí alcanzaría el cielo. Pero la Biblia es muy clara, ¿verdad? La Biblia es muy clara. Y a veces nadie es bueno. Todos pecamos. Todos hay pecado, desde la naturaleza pecaminosa, desde la creación. Desde la caída del hombre dice que el pecado entró por un hombre, se fue a dar. Y así como la salvación entró por un hombre, por Jesús, solamente Jesús tiene el poder para redimirnos con su sangre preciosa, ¿verdad?, para alcanzar salvación. Pero dentro de este tema, ¿cuántos hoy en día están yendo a la iglesia y solamente hay religión? Y andan tibios o andan creyendo que van a ir al cielo, pero lamentablemente Dios tiene otra opinión. Dice la Biblia que nuestros caminos no son vuestros caminos y vuestros pensamientos no son vuestros pensamientos. Y a veces pensamos y creemos, bueno, yo no estoy en adulterio, yo no estoy haciendo robando, pero hay muchos pecados dentro de la persona que no hace. Considera pecado, y ahorita vamos a nombrar unos. La Biblia muy clara lo dice, dice que el que sabe hacer lo bueno y no lo hace es pecado. Y el pecado que no se confiesa es un pecado que te va a llevar al infierno. El pecado que el Señor no perdona, ese pecado te va a llevar al infierno. Las acciones que tú haces, ¿verdad? Pero aquí, mira, en Isaías, después nos vamos para Lucas. En Isaías, el Señor aquí habla a y habla al pueblo de Israel, pero la palabra es para todos, y dice así, perece en capítulo 57, versículo 1, dice, perece el justo, y no hay quien piense en ello, y los piadosos mueren, y no hay quien entienda, que delante de la aflicción es quitado el justo. Parece como que nadie hace caso, pero el Señor está ahí, dice, delante de la aflicción es quitado el justo. Entrará en la paz, descansarán en sus lechos todos los que andan delante de Dios. Vemos aquí que hay una promesa del Señor. Entrarán en paz y descansarán, ¿dónde? En los lechos todos los que andan delante de Dios. El justo dice que es quitado de toda aflicción. El Señor promete. El espiadoso con los justos, el espiadoso con
todo aquel que anda delante de Dios, todo aquel que anda buscando el rostro del Señor. No hay que equivocarnos, pero el Señor hace una comparación. Él hace aquí una comparación. Viene, ¿qué es un justo y qué no es un justo? Dice, más vosotros, dice el Señor. Llegamos acá, hijos de la hechicera, generación del adúltero y de la fornicaria. Versículo 4, Isaías 57. ¿De quién os habéis burlado? El Señor mismo, él mismo se hace una pregunta retórica. ¿De quién os habéis burlado? A veces la gente anda pecando y piensa que es el que Dios es burlado, pero Dios no puede ser burlado. Todo lo que el hombre sembrar, eso también segará. Está sembrando pecado, discordia, envidia, eso vas a segar. No esperes amor ni misericordia del Señor. La misericordia de Dios es a través de Jesucristo. Pero seguimos aquí, dice, ¿de quién os habéis burlado? ¿Cuánta gente anda haciendo mal? Y dentro de la iglesia, ahorita vamos a ver, que no, esto no es mentira, dentro de la iglesia, muchos llevan religión. Pero la religión es una cosa, hay más de 4,000 religiones en el mundo. Hay muchísimas religiones, más de 4,200 en el mundo entero. Y el cristianismo es diferente, el cristianismo es una relación con Dios. Y es diferente, ¿por qué? Porque nosotros los que practicamos el cristianismo, los que creemos en la palabra de Dios, la diferencia es que Jesús, aleluya, resucitó. Y por él la iglesia sigue andando. Jesús resucitó. De hecho, acaba de pasar un acontecimiento, ¿verdad? La semana pasada. Celebramos la resurrección de Jesucristo. Él resucitó, él no se quedó en la tumba. Como en el ¿verdad? Está muerto. Profeta está muerto. Alá no existe, su Dios está muerto. Esto no existe. El profeta del Islam está muerto. Buda está muerto. Él no resucitó. El único que resucitó es Jesucristo. Por él la iglesia hoy en día sigue caminando. Dijo el apóstol, si Jesús no hubiera resucitado, en vano sería el evangelio. Si Jesús no hubiera resucitado, en vano sería el evangelio. Y el evangelio está vivo y sigue adelante porque Jesús resucitó. Amén. Y le hizo una promesa a la iglesia. Dijo, yo voy a regresar, ¿verdad? Por su amada. Y ese era otro tema. Nosotros somos la amada. Él fue a prepararnos. El amado. Es una boda, va a haber una boda. Nosotros somos la amada de Jesús. Hay que entender eso. Pero ¿cómo se tiene que mantener la amada mientras viene el novio? ¿Verdad? El novio está preparando, voy a preparar un lugar en la casa de mi padre. Está preparando un lecho a la amada, a la iglesia. ¿Verdad? Si nos vamos a la historia, En las bodas judías así era. Se daba la dote, el novio pagaba la dote por la novia. Él pagó un precio grande, pues su sangre, al padre le ofreció la sangre, el sacrificio. Jesús le ofreció al padre, pagó la dote por la iglesia, su sangre en la cruz del Calvario. Ahí el Señor pagó la dote por la novia, nosotros, la amada. Dijo, ya voy y vengo por ustedes, o por la iglesia, por su amada. Voy a preparar dónde voy a tener a mi iglesia. Pero la iglesia tiene que mantenerse como en santidad. Al novio, la iglesia, la novia se queda, no va a andar en fornicación, ni adulterando, ni con novios, ni nada de eso. Pero ¿qué está pasando? Mucho de los que conforman la iglesia están en adulterio con el mundo. La iglesia somos nosotros, no es un edificio. Y mucha gente no entiende este simbolismo. Estamos esperando a nuestro amado y la gente sigue haciendo cosas, fornicando con sus pensamientos, fornicando con su estilo de vida y van a la iglesia. Yo no hablo de los perdidos, yo estoy hablando de la amada de Dios, la iglesia. Es un conjunto de personas, de diferentes razas, diferentes lenguas, denominaciones. Estoy hablando a los que siguen al Señor. Pero mucha gente esto lo toma como un vacile. Cristianos dentro de la iglesia cristiana, no hablo de los que andan creen que las ratas, como la India, la rata, las arañas, los changos, todo eso son dioses, todo para eso, hasta las cucarachas son dioses para ellos. Yo no hablo de esas personas, que también hay salvación, pero yo hablo de la iglesia de Cristo. Y dice así en el versículo 5, dice que os enfervorizáis con los ídolos debajo de todo árbol frondoso. Sacrificas los hijos en los valles debajo de los peñascos. Vemos aquí al pueblo de Dios sacrificaba a
sus hijos, a los ídolos. Dice: en las piedras lisas del valle está tu parte, ellas son tu suerte, y a ellas derramas libación y ofreciste el presente. No habré de castigar estas cosas. Sobre el monte alto y empinado pusiste tu cama, allí también subiste a hacer sacrificio, y tras la puerta y el umbral pusiste tu recuerdo, porque a otro y no a mí te descubriste, y subiste y ensanchaste tu cama, e hiciste con ellos pacto, amaste tu cama donde quiera que la veías. Fuiste al rey con ungüento y multiplicaste tus perfumes y enviaste sus embajadores de lejos. Y ahí empieza, y puedo seguir, pero vamos a parar ahí. ¿Cuánta gente tiene religión? Versículo 15 dice: porque así dijo el alto y sublime. Isaías 57, versículo 15. Porque así dijo el alto y sublime: el que habita en la eternidad y cuyo nombre es el santo. Yo habito en la altura y la santidad, y con el quebrantado y humilde de espíritu, para hacer vivir el espíritu de los humildes y para vivificar el corazón de los quebrantados. Porque no contenderá para siempre, ni para siempre me enojaré, pues se caería ante mí el espíritu y las almas que yo he creado. Dice: y las almas que yo he creado. ¿Verdad? Yo no contenderé, dijo, para siempre. ¿Quién? El alto y sublime que habita en la eternidad. Dice, cuyo nombre es santo. Altura y santidad, amén. Pues porque no contenderá para siempre. Dice, no va a contender mi enojo. Dice, por la iniquidad de su codicia me enojé y le herí, escondí mi rostro y me indigné, y él siguió rebelde por el camino de su corazón. ¿Cuánta gente sigue siendo rebelde? ¿Cuánta gente hoy en día ve la mano de Dios en su vida? ¿Cuánta gente ha visto milagros como el pueblo de Israel, que los sacó de Egipto con mano fuerte, los pasaron el mar? Comieron del maná, sus vestidos nunca se desgastaron, sus zapatos, fueron rebeldes. Hoy en día, ¿cuánta gente dentro de la iglesia sigue siendo rebelde? Yo te les voy a mostrar por qué la Biblia dice así. Yo no digo esto, yo estoy nada más leyendo lo que dice la palabra de Dios. Dice: y le recordaréis, dice la Biblia. Estamos recordando, eso es un recordatorio. Jesús va a venir por su iglesia amada. Jesús va a venir por una iglesia en santidad. Digamos, un ejemplo, que tú des a tu hija a un novio. El novio viene y dice: suegro, ahorita vengo, aquí dejo a mi novia, a mi hija, a su hija. Voy a trabajar fuerte y voy a hacer una casa. Cuando tenga que estar, porque ahorita no tengo ahorita donde llevarla, y voy a prepararle algo. Voy a trabajar muy duro y regreso. Se va el hombre, el muchacho. La muchacha dice: pues mi novio no viene, ya pasó un mes, dos meses, tres meses, y empieza a salir con otro novio, ya estando esposada con el novio. Empieza a tener amigos, yéndose a la rumba, como dicen, al baile, empieza a salir, no se mantiene en casa esperando al novio, al esposo, ¿verdad? Al esposo. ¿Qué pensaría el novio? O viceversa, ¿verdad? Pensaría el novio. Así está la iglesia hoy en día. Hablando todos, pero la mayoría de la iglesia ha olvidado que va a venir Jesucristo y va a encontrar una iglesia no en santidad. Seguimos, dice: he visto sus caminos, pero le sanaré y le pastoraré. Ese es el Dios que tenemos. Le daré consuelo a él y a sus enlutados. Produciré fruto de labios, paz, paz al que está lejos y al cercano, dijo Jehová, y lo sanaré. Pero los impíos son como el mar en tempestad, que no pueden estar quietos, y sus aguas arrojan cieno y lodo. No hay paz, dijo mi Dios, para los impíos. Todo el que está haciendo mal. Todo el que está haciendo mal. Que no espere que el Señor se va a agradar de él. Y habla aquí en el capítulo 58, versículo 5. Veamos aquí cuánta gente, hoy en día, la gente piensa con hacer rituales, cosas, bailan en la iglesia, gritan, saltan, todo eso. Pero mira, dice: el ayuno que yo escogí, dice el Señor, dice,
¿Cuál es el ayuno? Dice, he aquí que para contiendas y debates ayunas, y para herir con el puño y inicuamente. No ayunéis como hoy para que vuestra voz sea oída en lo alto. Almas, dice, oh almas adúlteras. Dice, no te diste por entendido. He aquí que en el día de vuestro ayuno buscáis vuestro propio gusto y oprimes a todos vuestros trabajadores. Eso es cierto. Podemos ver, vamos a ver para Lucas, pero me alcance el tiempo. ¿Cuánta gente hoy en día se mete a iglesias enteras? No estoy juzgando a nadie. Mira el ayuno que el Señor escogió. Dice, está el ayuno que yo escogí, que de día aflija al hombre su alma, incline su cabeza como junco y haga cama de silicio y de ceniza. ¿Llamaréis esto ayuno? ¿Y día agradable a Jehová? ¿No es más bien el ayuno que yo escogí, desatar las ligaduras de impiedad, soltar las cargas de opresión, dejar ir libres a los quebrantados y rompáis todo yugo? ¿Cómo dice uno? ¿Pero cómo ser libre? Sí, perdona a aquel que te ofendió. Eso quiere hablar el Señor. Perdónalo. Rompa las cadenas de ligaduras. Perdona a aquel que te hizo algo. Eso quiere decir, líbralo. Suéltalo. No lo tengas. El que te debe dinero, perdónale. Y ahorita vamos para allá. Vámonos rapidito. El Señor. Es el ayuno que dice. Dice, no es que partas tu pan con el hambriento y a los pobres errantes albergues en casa, que cuando veas al desnudo lo cubras y no te escondas de tu hermano. Hasta eso dice el Señor. ¿Cuánto hoy en día? Ahí viene el pastor, ahí viene la esposa del pastor, ahí vienen los hijos, y ahí se están escondiendo por la puerta de atrás, ahí viene el hermano que me cae gordo, ahí viene, y así hablan en la iglesia. Esa no es la amada que el Señor va a venir por él, por ella. Dice que yo voy por una iglesia santa. La madre debe ser santa, santa, santa. Esa no es la iglesia que el Señor va a venir. Hay que entender. Cada uno somos la iglesia del Señor. Cada uno va a responder por sus propios actos. No porque voy a tal iglesia, el pastor es reconocido aquí. No es eso. No porque yo soy mujer. No es eso. No por obras para que nadie se glorifique. Es por la sangre de Cristo. Que cada árbol por el fruto es conocido. Hoy en día, la gente como si nada. La gente voy a la iglesia todos los días como una religión, como una tradición. Pero el corazón está lejos. No es que partas tu pan con el hambre. ¿Cuánta gente a veces hay en densidad de la iglesia y nos damos cuenta, el hermano se quedó sin trabajo? No, la iglesia, ¿qué? A ver qué hace la iglesia. Tu vecino, tu hermano, tu primo. No hay misericordia delante de la humanidad. Qué triste. De que cuando veas al desnudo lo cubras y no te escondes de tu hermano, entonces nacerá, cuando tú hagas esto bien, dice, entonces nacerá tu luz como el alba y tu salvación se dejará ver pronto. Irá tu justicia delante de ti y la gloria de Jehová será tu retaguardia. Entonces buscarás y te oirá Jehová, clamarás y dirá, he aquí, venme aquí, y quitares en medio de ti el yugo, el dedo amenazador, y hablar vanidad, y dieres tu pan al hambriento, y sacieres al alma afligida. En las tinieblas nacerá tu luz, y tu oscuridad será como el del mediodía. Jehová te pastoreará siempre, y en la sequía saciará tu alma, y dejará vigor en tus huesos. Fíjate, y te dará vigor en tus huesos. ¿Cuánta gente anda enferma? No, pues ando enfermo. Pues, ¿cómo no? Andas en pecado. Huesos, un montón de cosas. Serás como huerto de riego y como manantial de aguas, cuyas aguas nunca faltan. Y los tuyos edificarán las ruinas antiguas, los cimientos de generación y generación levantarás, y serás llamado reparador de portillos, restaurador descalzado para habitar. Amén. Amén. Mira, rapidísimo. Dice, sí, aquí en el versículo 13 dice, si retrajeres del día de reposo tu pie y hacer tu voluntad en mi día santo, y lo llamares delicia, santo, glorioso de Jehová, y lo venerares, no andando en tus propios caminos, ni buscando tu voluntad, ni hablando tus propias palabras, entonces te deleitarás en Jehová, y yo te haré subir sobre las alturas de la tierra, te daré a comer la heredad de Jacob tu padre.
que la boca, dice, porque la boca de Jehová lo ha hablado. El Señor cuando dice algo lo hace. El Señor dice, todo aquel que pecare morirá, aquel que no tenga las, va a morir. El que no acepte a Cristo, ah, pero el que dice, aquel que confesare con sus labios que Cristo es el Señor y andar en mis caminos, vivirá. Dios no está jugando. Jehová lo habla. Jehová lo habla. ¿Por qué leí esto? Dice Lucas, el Señor pregunta en el versículo 6, dice, entonces Jesús les dijo, estaba hablando con los fariseos, con los religiosos, dice, os preguntaré una cosa, ¿es lícito en día de reposo hacer bien o hacer mal? ¿Salvar la vida o quitarla? Aquí hace un milagro. Dice, y mirando a todos alrededor, dijo al hombre, extiende tu mano. Y él lo hizo así, y su mano fue restaurada, y ellos se llenaron de furor, y hablando entre sí, que podrían hacer contra Jesús. Aquí vemos lo que está diciendo aquí en Isaías. No es religión. No es religión. Es una relación con el Señor. Bueno, para ustedes, ¿qué es más importante? ¿Cuánta gente hoy en día anda religioso, ¿verdad? Pero su vida está completamente mal. Mira, hace poco, y la gente no entiende esto. Yendo a una iglesia, fue una iglesia de visita, me invitaron y fue a la iglesia, y yo no critico a la iglesia, un buen servicio, el pastor predicó muy bien, y salieron los niños, ¿verdad?, con huevitos. Y dije, wow, qué tremendo servicio, con huevitos. Si supieran la historia de los huevitos, de la coneja, váyanse a la historia, los dioses griegos, vayan a ver qué significa. Yo no puedo decirlo aquí en radio, es algo muy fuerte, pero mira lo que dice el Señor. ¿Qué digo, pues? El ídolo es algo, o que sea algo lo que se sacrifica a los ídolos. Antes digo, que los gentiles sacrifican a los demonios, los sacrifican, y no a Dios, y no quiero que vosotros os hagáis partícipes con los demonios. No podéis beber la copa del Señor y la copa de los demonios. No podéis participar de la mesa del Señor y de la mesa de los demonios. Así que el que piensa estar firme, mire que no caiga. Mucha gente ese día hizo esa babosada, perdón que diga eso. Eso aquí el Señor, eso es apostasía. No podéis beber la copa del Señor y la copa de los demonios. ¿Qué relación tiene con el sacrificio del Señor? Con la lesión de Cristo, los huevos. Vea lo que dijo, dice así, antes digo que los que sacrifican los gentiles no son a los ídolos, es a los demonios. Todo acto que tú hagas tiene un significado. Todo acto que tú hagas en esta vida, todo lo que se hace tiene un significado. No es solamente hacerlo por hacer. Atrás es un significado. Hay cosas que el Señor no perdona. Dice en Lucas 6, dice, pero vosotros los que os digo, amar a vuestros enemigos, hacer bien a los que os aborrecen, bendecir a los que os maldicen, y orar por los que os calumnian. A que te hiere en una mejilla, preséntale también la otra. Y al que te quite la capa, ni aún la túnica le niegues. Fíjate la ética de Jesús. La iglesia no practica eso, es la ética de Jesús. Dice, cualquiera que te pide, dale. Al que tome lo que es tuyo, no pidas que te lo devuelva. Y como quieras que hagas los hombres con vosotros, así también hacer vosotros con ellos. Porque si amáis a los que os aman, ¿qué mérito tenéis? Porque también los pecadores aman a los que os aman. Y si haces bien a los que haces bien, ¿qué mérito tenéis? Porque también los pecadores hacen lo mismo. Y si prestáis a aquellos de quien prestas recibir, ¿qué mérito tenéis? Hermanos, amar a vuestros enemigos. Shalom, Adonai, que Dios les bendiga.

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0: de salvación a todo el mundo.
1: Di conmigo: Jesús, tú eres mi fiel amigo. Tú nunca cambias. Eres el mismo ayer, hoy y por los siglos. Ayúdame a mí a serte fiel a ti cada día de mi vida. Ese es mi deseo.

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Yo quiero ser, Señor, más y más como eres tú, porque tú eres santo, Señor. Y la creación entera declara tu gloria, que tú eres santo.

Bendiciones, familia maravillosa, familia de Radio Vida, Iglesia Cristiana de Radio Vida y toda la audiencia de Radio Vida. Pues bien, ahora tenemos el Centro de Convenciones de Radio Vida y el Salón de Adoración de Radio Vida. El Centro de Convenciones en Bosques de San Ángel, Chachapa, y el Salón de Adoración de Radio Vida en el Zócalo de la maravillosa y chula Puebla. Pues mis amados, tenemos un desafío muy grande para que rindamos culto, porque recuerde que todo tiene que ver con adoración. El enemigo de nuestras almas lo que más quiere es la adoración para él, pero nosotros le damos nuestra adoración solo a nuestro Padre Celestial. Rendimos culto al único que vive y reina por los siglos y de los siglos. El enemigo tratará de mil maneras de bloquear nuestra adoración, de desviarnos, de que no adoremos al Padre, pero usted y yo vamos a hacer hasta lo imposible por mantener adorando. 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
2: En el Evangelio de San Mateo, capítulo 28, versículo 18 en adelante, dice de la siguiente manera: Y Jesús se acercó y les habló diciendo: Toda potestad me es dada en el cielo y en la tierra. Por tanto, id y haced discípulos a todas las naciones, bautizándolos en el nombre del Padre y del Hijo y del Espíritu Santo, enseñándoles que guarden todas las cosas que os he mandado. Y aquí, yo estoy con vosotros todos los días hasta el fin del mundo. Amén. ¿Qué tal? Bendiciones. 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
1: Son las 12 y 10 minutos.
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1: Son las 12 y 10 minutos.
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1: Son las 12 y 22 minutos.
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1: Son las 12 con 32 minutos.
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En Radio Vida y Zúcar son las 12:42. 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
1: Son las 12 con 53 minutos.
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1: ¿Cuántos pueden decir conmigo: Señor, tú has sido mi socorro? Cierra tus ojos, por favor.

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2: Señor, cuando veo tu grandeza y tu inmenso poder, me doy cuenta que no tengo nada que ofrecerte. Por eso vengo ante ti, Señor, ofreciéndote mi canción, mi vida, oh Dios. Recíbela.

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1: Aleluya, aleluya, aleluya. Bendiciones, bendiciones, hermanos, hermanas, en esta preciosa tarde. Estamos contentos, gozosos y alegres. Gloria a Dios. Creo que nos estamos afilando bien peinaditos para que nos mire Estados Unidos, México, Honduras, Nicaragua, El Salvador, África, la India, ¿cómo se dice? China, Japón, Rusia. Que nos mire todo el continente, todo el mundo entero de estas ondas radiales. Amigo, amiga, mil de bendiciones para usted que está conectado con Radio Vida. Aquí estamos. Mi hermano Chencho, me alegro de verle. Quiero mandarle un saludo de aquí para allá, hermano Chencho.
2: Dios le bendiga, hermano Lesso. Gusto de saludarle también. Saludando a toda la audiencia bonita de Radio Vida. Que Dios les bendiga y estamos listos para gozarnos.
1: Aleluya, con el programa que nos llama.
2: Todos los que andan muy peinaditos, listos para despeinarse.
1: Ay, santo de Israel, exactamente. Porque acuérdense que la hora de la alabanza hay que saltar y danzar como cordero de la manada, así como aquel dulce cantor, el rey David, mi hermano Chencho, que se quitaba su corona y su corbata. Y aleluya, ese hombre dejó un muy buen legado, hermano Chencho. Bueno, vámonos con una alabanza. Miles de bendiciones. Su amigo y hermano José Lesso les saluda de 2 a 3 de la tarde con el ministerio Ganando Alma para Jesucristo de Nazaret. Arriba, arriba, arriba, y denle volumen a su radio, porque creo que traemos alabanza con chilito de ese piquín, hombre.

0: de allá para acá, miles de bendiciones, un saludote inmenso.
1: No se le cobrará por esta llamada.
0: ¡Aleluya!
1: Es de
2: Edwin Olivares.
1: Esta llamada será grabada y sujeta a monitorización en cualquier momento. Para aceptar esta llamada, presione 5. Puede empezar a hablar ahora.
0: Miles de bendiciones, amén.
2: Lenzo.
0: Aquí está, mi hermano, recibiendo esa llamada para recibir ese saludote en el nombre de Jesús de Nazaret.
2: Sí, pues aquí saludándolo a usted y al hermano Chencho.
0: Aleluya, está bien peinadito, pero
3: amén, amén. Dios le bendiga, hermano.
0: Que ahorita se va a despeinar.
2: Sí, aunque sea con agua, pero peinadito.
0: Aleluya, amén, aunque sea con los dedos, pero me peino.
2: Bueno, querido hermano, aquí pues, aquí mire, pidiéndole que si me puede complacer, hermano, con unos dos cantitos ahí, porque ya tengo 3 semanas pidiéndolo, pero como he salido tarde de la iglesia y ahora no sé qué pasó, pero no hicieron iglesia hoy.
0: Aleluya, pues aquí si Chencho le haya uno de sus favoritos, yo creo que lo vamos a saborear, porque hermano, pues compartemos la bendición de aquí para allá y de allá para acá.
2: Bueno, son de dos de la hermana Reina Guzmán.
0: Reina Guzmán, gloria a Dios. Bueno,

0: Bendiga, voy a escucharlos ahorita por la radio aquí.
1: Saludos para todos en el nombre de Jesucristo y una sonrisa, aleluya, dejando en grande, amén. Qué bonito, hermano Chencho, mire qué maravilloso, hermano, están escuchando por ahí en esos lugares que a pesar de los pesares, démosle honra y gloria al Señor Jesucristo, que Él no tiene fronteras, Él entra donde Él quiere, cuando Él quiere y como Él quiere, y no le pide permiso a los demonios, y yo digo amén y amén.

Aleluya, aleluya. Bueno, ahí quedó ese hermosísimo canto, hermano. Verdaderamente, qué bonito, mi hermano. Ahí te hace canto para que se regocijen todos ustedes y lindos recuerdos. Bueno, vamos a seguir adelante, hermano. Vamos a seguir, aleluya, orando por nuestras lindas madres que nos quedan todavía, nuestros padres, gloria a Dios. Y pues en el cielo se acabó tristeza, se acabó dolor, se acabó angustia. Ahora vamos de gloria en gloria porque vamos para el tercer cielo.

abrió el Mar Rojo y el río Jordán. Y también la tierra se abrió. Pero hoy se abre nuestra alma.

0: Y yo digo amén.
1: Sigamos celebrando nuestro amado.
0: Y yo digo amén. Sigamos llenándonos de su presencia, de su entendimiento.

0: Yes.
1: De la tribu de Judá.
0: Y señor de señores, bueno, creo que alguien nos quiere saludar de allá para acá, miles de requete, miles de bendiciones.
2: Amén, amén, hermano Alonso, Dios me lo bendiga, hermano Alonso.
0: Aleluya, miles, requete, miles de bendiciones para mí, de allá para acá y de aquí para allá, otras trillonadas de bendiciones para usted, de parte mía y de Chencho y de todo el ejército.
2: Amén, amén, hermano, aquí gozándonos desde Izúcar de Matamoros, Puebla, México.
0: Amén, saludos para todos.
2: Sí, amén, hermano, amén. Por ahí, hermano Chencho, un canto de la isla de Patmos.
0: A su nombre, amén. Gloria. ¿Le damos volumen?
2: Se llama Ya no llores, madrecita, con Isla de Patmos.
0: ¡Santo Señor de la Gloria! Ese que también como que me cae como el anillo al dedo, mi hermano. Ya no llores, madrecita.
2: Amén, amén, hermano. Sí, hermano, nos seguimos gozando. Firme hacia adelante, hermano. Dios me lo bendiga.
0: Abrazos en el nombre de Jesús de Nazaret. Amén. Qué bonito, hermano. Qué bonito.
2: Ya no llores, madrecita, con Isla de Patmos, para sí. Todas las mamás del mundo.
0: Eso, hermano, qué maravilloso. Mire nomás, hermano, yo digo algo, el hermano dice algo, y el hermano Chenchito dice algo, y aquel otro hermano dice otro algo, y nos reunimos en el Espíritu y todo para bendición, mi hermano Chencho.
2: Amén. Amén. Amén, hermano, Dios los bendiga, y nos seguimos usando aquí Peinado de Rayo Medio.
0: Amén, bendiciones. Ahí va, amén. Mis lindas madres. Allí va para ustedes, de parte de

Aleluya. Seguiremos hasta el final, mi hermano Chencho. Qué hermoso, qué lindas madres. Miles de bendiciones para nuestras lindas madres. Gloria a Dios. Y estos lindos hijos, pues que el Señor los ha transformado, perdonado. Y gloria a Dios, mi hermano Chencho. Solamente Él podía hacer la obra perfecta. Seguimos con alabanza. Gloria al Señor, porque vamos de gloria en gloria.

0: vaina, hermano Chencho, pues ahora lo veo que viene bien afiladito, hermano Chencho. Aleluya, me está sacando alabanzas que pues verdaderamente como que siento que voy agarrando más brillo, hermano Chencho.
1: Amén, amén, hermano, gozosos de estar aquí con ustedes esta hermosa tarde. Que la audiencia se goce.
0: Sí, amén. Mi hermano.
1: Por ahí, perdón, saludos para los hermanos que están en las redes sociales.
0: Ándele, ándele, mande ese saludo a todos. Yo no sé, gloria a Dios, cuántos tenemos por ahí, pero hermano, que se gocen y conéctense. Marquen ese teléfono 281-781-7930. Con toda confianza agarramos esa llamada y les damos un buen saludote y un abrazo en el espíritu, porque hermano, nos están escuchando de diferentes lugares por las redes sociales, las ondas radiales, qué sé yo. Y yo digo amén, hermano Che.
1: Amén, amén. Por aquí nuestra hermana, hay varios, pero nuestra hermana Luisa Gentes dice amén, amén. Nuestra hermana Vicky Márquez dice hermano Luis. El Señor Jesucristo le bendiga a usted, hermano Chencho.
0: Santo
1: Jesucristo. Quiero saludarlos desde aquí, desde Izúcar de Matamoros, Puebla, México. Y aprovechar para felicitar a todas las madrecitas de todo el mundo. Que Dios llene sus vidas de amor y de paz.
0: Aleluya, y de paz. Amén. Gracias, unción, ese refrigerio. Que hermano, verdaderamente nuestras lindas madres, hermano, lo digo por mi yo personal. Nuestras lindas madres, ellas son capaces de pasar frío, pasar sed, pasar hambre, pasar hasta dolores si es necesario, hermano, por darle el bienestar a sus hijos. Hermano, es que el amor de madre no se compara, hermano Chencho. El amor de nuestro Dios es primordial, pero ellas vienen trasito de nuestro glorioso Padre Celestial. Qué hermoso, qué hermosas lindas madres.
1: Amén.
0: Que el Rey de Gloria les llene de unción. ¡Aleluya!

0: Al menos eso necesitamos hacer un trío nosotros.
1: Amén.
0: Un dueto y luego buscar otro para hacer un trío.
1: Como los tres hebreos.
0: Amén.
1: Ya está por fe.
0: Saludos para todos nuestros hermanos que están por ahí privados de su libertad.
1: Aleluya, que el Rey de Gloria les siga bendiciendo. Hermano, sabemos que vamos de gloria en gloria, en victoria en victoria. Y este canto me recuerda pues mi vida desde que el Rey de la Gloria me trajo a la salvación. Hermano, el camino en el Señor no son rosas nada más, no es pura sonrisa y danza en el espíritu. Vamos a recibir esa llamada. Santo Jesucristo de Nazaret, ¿quién nos está saludando?
2: Dios me los bendiga, mi hermano Leslo, aquí el hermano Roberto, gozándome con las alabanzas.
1: Aleluya, pues yo también le doy un abrazo en el nombre de Jesús de Nazaret de aquí para allá.
2: Dios bendiga, mi hermano Inocencia también.
1: Pues mire que tiene una sonrisa que déjeme decirle que ya me contagió.
0: Dios le bendiga, hermano Roberto. Y ya está,
2: después que vayan a hacer el trío, ahí me invito, hermano, yo a ver qué me sale ahí, una estrofa o algo.
1: Es que, hermano, verdaderamente, ahorita que el hermano mencionó esto, dije, hermano Chencho, por fe ya está, y mire, tardé más en pensarlo yo cuando usted ya está marcando teléfono. Eso quiere decir que el Rey de la Gloria nos va dirigiendo a toda verdad y a toda justicia.
2: A ver,
1: gloria a Dios. Bueno, gracias por esa llamada. Nos estamos gozando y verdaderamente pues le damos la honra y la gloria al Señor. Nos regocijamos grandemente por esas lindas llamadas para recibir esos saludos. Y pues arriba en el nombre de Jesús.
2: Amén.
1: Saludos para todos los que le rodean en el nombre de Jesús. Amén.
2: A todos los de Durango también, Monterrey, Puebla.
1: Ándele, mándele saludos a Saltillo, a Torreón, a San Luis Potosí, a Monterrey, a Durango.
2: San Luis Potosí, Querétaro.
1: Al Santo Jesucristo. Santo Jesucristo.
2: Jalisco, hermano.
1: Y le voy a decir algo, y al Rincón de Alonso de Guanajuato, que ya mi hermano Chencho se acuerda cada rato.
2: Rincón de Alonso, Guanajuato.
1: Aleluya.
0: Amén.
2: Saludos a todos los de Mezquitic.
0: Amén. Dios les bendiga, hermano Roberto.
1: Bueno, amén. Vamos a ver otra alabanza, mi hermano. Hay más saludos. Vamos a oír otra alabanza más. Y bueno, pues qué bonito, hermano, que realmente aquí estamos saludando a todo el mundo, Estados Unidos, mi México y todos los países a los alrededores, porque el Señor tiene bendición para todos. Hermano, ¿qué Dios tenemos, hermano Chencho? Que Él está llamando. Y yo digo amén. Aleluya.
0: Amén.
1: Una alabanza más y entonces nos vamos a la escritura, porque hermano, hay que compartir las escrituras. Gloria a Dios, al Señor sea la honra y la gloria, hermanos. Al Rey de Israel. Al Rey del cielo, del universo.

amén, gloria a Dios. Ha llegado la hora, hermano, hermana, de traerle la alabanza a nuestro Señor Jesús. Ya se acabó el corrido de los corridos allá, de los pájaros, de los caballos, allá de las leyendas, de por allá, de las piedras, de los nopales. Ahora es todo para Él. Todo para Él. Porque nos ha salvado para Él, hermano, hermana. Anduvimos un rato como ovejas descarriadas, trayendo corridos unos para los otros. Pero hemos reconocido por la bendita gracia del Señor que Él nos ha criado para honra y gloria de su nombre, para alabanza de su nombre, para poner ese nombre glorioso, hermano, no en la frente, no en mis músculos, hermano, en el centro del alma, con gratitud. Aleluya. Santo Rey de Israel, esta juventud que se está levantando, estos músicos, estos cantantes, hermano, hermana, yo estoy asombrado por la gloria de Dios. Lo he dicho y lo vuelvo a decir, yo hubiera querido ser un dulce cantor como David desde su niñez. Pero no tengo nada que reprochar porque fue la orden, el plan de Dios. Él es el que me ha traído de las tinieblas a su luz admirable.

ya no somos ángeles con alas caídas. Ahora somos hijos de Dios redimidos por su sangre que derramó en la cruz del Calvario.

0: Bueno, hermano, hermana, es un honor estar en las ondas radiales de Radio Vida. Para mí, sigo mandando un saludo a nuestro hermano Julián, toda su familia, nuestro hermano Chencho. Y bueno, yo sé que Radio Vida, pues, tiene una unión. Yo lo escucho por la voz de nuestro hermano Julián, que gracias al Señor Jesucristo y al pueblo, cómo lo van apoyando para seguir con estas ondas radiales, llegar al Rincón de Alonso, llegar a San Luis Potosí, a Rusia, a Japón, a Israel. Hermano, yo no sé dónde va a llegar Radio Vida, pero por fe, pues yo quiero que llegue, aleluya, pues allá, hermano, hasta mi ranchito Rincón de Alonso. Gloria a Dios para que me escuchen, ya que pues tengo rato sin ir para mi Rincón de Alonso. Necesito ir. Y bueno, pues aquí estoy. Yo espero que escuche la gente y pues que reciba más que todo la palabra de Dios y se goce en la presencia del Señor Jesucristo. Me identifico al 100%. Soy José Erasmo Lezo Hernández Ramírez Lara, del Rincón de Alonso de Guanajuato. Para el que me conoce, para el que no me conoce, pues ya sabe, aquí estoy en las ondas radiales todos los sábados de 2 a 3 con el Ministerio Ganando Almas para Jesucristo. Mucha gente, según por ahí escucho, que no entiende qué es el nombre de ganar almas para Jesucristo. Bueno, hermano, hermana, ganar alma para Jesucristo, pues mis síntomas espirituales es ganar un alma para Jesús. No mirando los colores, no mirando de reojo humano, no. Yo quiero que si yo me voy de este planeta Tierra y usted se queda, yo quiero con toda el alma y espíritu que alguien diga: un día escuché a ese José Erasmo Lezo Hernández Ramírez Lara, el Rincón de Alonso de Guanajuato, y me fue de bendición para mí. Porque yo quiero ser bendición para el mundo entero, hermano. Yo sé que no puedo regalar toneladas de monedas porque no las tengo, pero no se trata de monedas individualmente, pues cada quien tiene sus monedas para que no nos resentamos. Yo voy a la palabra de Dios, que de hambre, si no me morí yo de hambre y otros a mi nivel no se murieron de hambre, mire, hermano, aquí estoy, mire, gracias a Dios, bien feliz, poco mucho, pero feliz en el nombre de Jesús. Y mire, quiero compartir rápidamente porque el tiempo va volando. En Lucas, el Evangelio de Lucas, para todos los bíblicos y todos los sabios y todos los teólogos, científicos, políticos, los universitarios y los no universitarios y de todos los tamaños, abogados, arquitectos, ingenieros, alcaldes, gobernadores, etcétera, etcétera, etcétera. Aquí está la escritura, mastíquela, hermano, y sáquele el sabor, hermano, sáquele el sabor. Lucas capítulo 10, versículo 25. Para todos aquellos que, pues yo escucho que muchos que ya saben casi toda la Biblia, ¿ve? Lucas 10, capítulo 10, versículo 25 al 28, en el nombre de Jesús de Nazaret. He aquí un intérprete de la ley. He aquí un intérprete de la ley se levantó y dijo para probarle: Maestro, ¿haciendo qué cosa heredaré la vida eterna? Él le dijo: ¿Qué está escrito en la ley? ¿Cómo lees? El 27. Aquel respondiendo dijo: Amarás al Señor tu Dios con todo tu corazón y con toda tu alma y con todas tus fuerzas y con toda tu mente, y a tu prójimo como a ti mismo. El 28. Y le dijo: Bien has respondido, haz esto y vivirás. Soberano Dios y Padre Santo, Señor Dios Todopoderoso, esta es su palabra, Señor. Ya que la tercera parte del mundo, o casi todo el mundo, según nuestro yo personal, ya sabíamos o sabemos casi toda la Biblia, pero Señor amado, no es del tanto que yo sé, no es del tanto que yo estudié, sino de lo que usted nos va dando con esa porción gloriosa para beneficio de nuestras almas y llevarnos de gloria en gloria. Háblenos en esta preciosa tarde. Edifíquenos y denos crecimiento y dominio propio en el nombre de Jesús de Nazaret por su palabra. Y yo digo amén y amén y amén. Gloria al nombre del Señor. Bueno, hermano, yo sé que hay multitud de gente que está escuchando a Radio Vida. Y gloria a Dios. Me incluyo porque yo estoy aquí en Radio Vida. Y aquí se comparten las escrituras, aleluya, las 24 horas o todas las horas que está abierto estas ondas radiales. Y espero que pues hermano, yo desde las 5 de la mañana ya el hermano Julián ya está con su voz en alto y saludando a todo el mundo y haciendo oraciones, y digo bendito el Rey de la Gloria, sígale bendiciendo. Entonces, hermanos, hermanas, el punto de esta escritura es que un intérprete de la ley, uno de aquellos grandes, hermano, un hombre de la ley, se levanta y dijo para probarle: maestro, ¿haciendo qué cosa heredaré la vida eterna? Bueno, si este hombre de la ley ya se la sabía de todas, todas, porque es un hombre de la ley. Ahora, ¿qué ley está hablando esta escritura? Está hablando de la ley terrenal, de la ley que te pasas una luz en rojo y ticket. La ley terrenal de que te pasas un stop sign y ticket. Y la ley terrenal, vas a 80 millas por hora y de esa 40 y otro ticket. Hermano, hermana, si nosotros ya entendemos y sabemos la ley, ¿para qué desobedecerla? ¿Para qué? Vamos a sujetarnos a la ley y nos va a ir mucho requete mejor. Nuestro Cristo de la Gloria tiene, hermano, la respuesta para mí, para ti, para el alcalde, para el gobernador, para el presidente del país, para el brujo, para el hechicero, para el más vil pecador, para el analfabeta, para el universitario, para todo aquel, hermano, que no importan colores, no importa las anchuras o alturas, mi Cristo de la Gloria tiene la respuesta para mí y para ti a la perfección. Con Jesucristo no pierdes ni medio segundo de tu oxígeno, porque en Jesucristo no hay pérdida, en Jesucristo hay bendición en abundancia, hermano. Fluyen ríos de agua viva en la presencia de nuestro Señor Jesucristo, porque lo dice en su palabra: el que cree en mí, como dice la escritura, de su interior correrán ríos de agua viva. Y no vas a ser, hermano, como era José Leso cuando andaba sin Dios y sin esperanza, como oveja de carriada en los montes, en los cerros, en los sepulcros, que hermano andaba más seco que una momia seca y no había quien lo saciara. Pero llegó aquel que le dijo a la mujer samaritana: si supieras quién habla contigo, aleluya, quién te pide de beber, tú le pedirías a él y él te daría agua viva. Este hombre de la ley, que pues hermano, mire, aquel respondiendo, bueno, ya lo sabía todo. Aquel respondiendo dijo: amarás al Señor tu Dios con todo tu corazón y con toda tu alma y con todas tus fuerzas y con toda tu mente, y a tu prójimo como a ti mismo. Este hombre de la ley ya lo sabía todo. Entonces, tú que eres de ley, tú que dices que eres hombre y que conoces a Dios, ¿por qué es que no amamos a Dios a su orden perfecta? Y amarás a tu Dios con todo tu corazón, con toda tu fuerza, con toda tu mente, con todo tu espíritu. Pero hermano, como que yo ya me lo sé todo, entonces si ya me lo sé todo, ¿por qué me inclino a la idolatría? ¿Por qué me inclino al yo personal? ¿Por qué me inclino a la perversidad? Y siempre trato de hacer el yo-yo, el yo personal, que no vale la pena. Fuera de Jesús, yo y tú, hermano, Fuera de Jesucristo, yo y tú, no importa que seas el universitario, el trillonario, el apache, el indio, el yo no sé qué te crees, fuera de Jesucristo somos más que nada. Porque mi Cristo de la gloria no está hablando de mis millones, de mis 50 mil acres de tierra que me dejaron mis abuelos, hermano, hermana. Mi Cristo de la gloria no tiene nada que ver con tus edificios que estás levantando en China, en Japón, en Francia, que ya casi le pegan a las nubes. Hermano, hermana, puedes hacer palacios debajo del mar o en la luna, que ya los millonarios están yendo para allá, pero de ahí, hermano, además en la luna no hay oxígeno para vivir. Ahí salen con sus capuchones allí, y que si no llevan este uniforme se los lleva el aire. ¿Qué voy a ir a hacer yo a la luna a perder tiempo? ¿Qué voy a hacer yo bajo los mares, hermano, cuando me voy a explotar como una rana y no va a haber ni huesos, ni cuero, ni ojos? Porque para cuando me explote bajo los mares, ya los tiburones se han tragado los cueros y los ojos. El Rey de la Gloria nos dejó sobre la tierra con una misión, aleluya, y es hablar de sus grandezas y maravillas, y hermano, poner la mirada en el consumador de la fe, que es Jesucristo, porque un día no muy lejano, hermano, vamos a pasar de este planeta Tierra al otro, que allí te vas a recordar. Hermano, hermana, allí te vas a recordar del día que naciste. Y yo quiero recordarme en el paraíso celestial, hermano. Yo no quiero recordarme en otro lugar, porque hay otro lugar que, hermano, dice el Señor de la Gloria en su palabra. Es mejor que llegues al paraíso celestial con una mano que con dos ir al mismo infierno. Es mejor llegar al paraíso celestial con un solo ojo que con dos ojos ir al mismo infierno. Es mejor ir al paraíso celestial con un solo pie que con dos ir al mismo infierno. Mira el crédito que nos está dando nuestro santo Señor y Salvador, hermano de mi vida, hermano, hermana, tú que estás escuchando Radio Vida, tú que ya llevas la Biblia en la mano, hermano, cumplamos la ley divina. Si estamos cumpliendo la ley terrenal, estamos pagando nuestros tickets, tratamos de no correr a 100 millas por hora, trato de no pasarme el stop sign, trato de no poner mi turn signo a la derecha o a la izquierda, trato de traerme license plate and right, aunque algunos por ahí, aunque son policías, hermano, usan el uniforme para pasarse la luz, van a 80 millas por hora, y si usted les quiere llamar la atención, y tú qué me vas a decir, porque tú no eres policía. Bueno, a ellos les va a caer la gota gorda, pero tú y yo vamos a cumplir la ley, todo para el beneficio del pueblo, el uno para con el otro. Ay de aquel que quebra la ley, hermano, hermana, aunque lleve el uniforme encima, aunque yo sea el pastor, yo soy el profeta, yo soy el apóstol, pero si yo quebro la ley divina de mi santo Señor y Salvador, dice él que el juicio comienza por su casa. Mi Cristo de la gloria no va a castigar, no va a juzgar a los que están de afuera porque no han tenido un encuentro con él, pero cuando lleguen, y si seguimos en la misma rutina, entonces va a haber crujir de dientes, de encías, de muelas, de cabellos y yo no sé de qué tanto. Pero hermano, hermana, si ya conocemos la ley, ¿por qué quebrantar la ley? ¿Por qué no obedecer la ley? Nos va mucho mejor. Llegamos a un stop sign, alguien llegó primero, dale el pase. vamos a comprar nuestro sticker para la placa para que no nos den ticket, vamos a bajar la velocidad y vámonos a lo normalito, como dicen por ahí, para que los mosquitos no nos persigan y nos claven la punzoña, hermano, porque todo aquel que quiebra la ley, pues tiene que pagar. Me incluyo a mí y incluye tú también, porque tú no eres la excepción, amigo, amiga. Ay, hermano, pero es que tu yo-yo sale sobrando. También para ti hay lumbre. Oh, hermano, yo soy el trillonario, el más simpático del Rincón de Alonso. Yo soy el dueño del Rincón de Alonso. José Erasmo Leso Hernández Ramírez Lara del Rincón de Alonso de Guanajuato es el dueño del Rincón de Alonso. Pues déjame decirle que también hay ley para mí. También hay juicio para mí. Hermano, no importa que sea el más simpático, ojos de colores, aleluya, como los tigres, también hay juicio para mí si me porto mal. No importa que seas el alcalde, el gobernador, el brujo, el hechicero, el alcohólico, el borracho, el maldiciente, si no nos arrepintemos, hermano, ¿cómo nuestro Señor nos va a aplaudir? Nunca de los nunca, mi Cristo de la gloria, aplaude a aquellos desenfrenados que, conociendo yo toda la Biblia y sigo en el pecado, sigo creyéndome que soy el chupacabras. No, hermano, hermana, el Rey de la Gloria vino para darnos el nuevo nacimiento, y si estamos en Cristo Jesús, somos nuevas criaturas por su sangre, por su nombre, y vamos de gloria en gloria. Cumplamos la ley. Mire la enseñanza, hermano. Este hombre de la ley vino y tuvo un encuentro con nuestro Dios. ¡Qué maravilloso! Pero él, sabiendo, hermano, la ley, queriéndose justificar, a sí mismo, dijo a Jesús: ¿y quién es mi prójimo? Hermano, no te quieras justificar a ti mismo. No, vámonos 50-50, hermano. ¿Qué nos va mejor? Hermano, tú tienes que correr por tu carrera. Yo también tengo que trabajar. Tienes que trabajar, tienes que bañarte, tienes que hacer limpieza. Yo también, hermano, no hay indiferencias. Es que yo soy el rey de Inglaterra. También tienes que bañarte, también es que rasurarte, también es que... ¿Qué haces? Que mi Cristo de la gloria derrame su sangre sobre ti para que la mancha de tu lepra sea borrada. Amén. Cumplamos la ley en el nombre de Jesús, para honra y gloria de su nombre. Aquí lo voy a dejar. Vamos a oír otra alabanza, y si entra una llamada, pues a su nombre la gloria y más gloria la recibemos, y recibemos ese saludo en el nombre de Jesús. Amén y amén. Tenemos un minuto o dos para somebody. Gloria a Dios. 281-781-7930. Bendiciones.
1: ¿Dónde está el...

siento que me estoy despeinando. Aleluya, amén. Santo Rey de Israel. Bueno, hermano, aquí estamos para salir. Gloria, qué linda alabanza, mi hermano Chencho. Como que me estaba dando un poquito de sueño, pero allí me desperté. Bendiciones, aquí estaremos el sábado venidero en el nombre de Jesucristo. Y miles de bendiciones para todas nuestras lindas y hermosas madres. Y hermano Chencho, pues una sonrisa de jandre en jandre. Y súbale volumen. Y esa alabancita nos la vamos a. Aleluya. No sé decirle. ¿Qué le digo, hermano? Dale volumen. Bye, bye. Bendiciones.

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Te adoramos, Señor. Nos entregamos en esta noche, Padre, como un sacrificio en adoración para ti, Señor.

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1: 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En el Evangelio de San Mateo, capítulo 28, versículo 18 en adelante, dice de la siguiente manera: Y Jesús se acercó y les habló diciendo: Toda potestad me es dada en el cielo y en la tierra. Por tanto, id y haced discípulos a todas las naciones, bautizándolos en el nombre del Padre y del Hijo y del Espíritu Santo, enseñándoles que guarden todas las cosas que os he mandado. Y aquí, yo estoy con vosotros todos los días hasta el fin del mundo. Amén. ¿Qué tal? Bendiciones. Le habla el pastor Julián Herrera. Siempre he reconocido que todo lo que hacemos es gracias a Dios y a la generosidad de la gente. Hoy cubrimos más de 15 millones de personas a través de la gran cadena radial Vida, incluyendo Vida TV Mundial y las redes sociales. Pero gracias a Dios, cada día Dios nos abre más oportunidades, nos da la oportunidad de poder utilizar herramientas eficaces en estos últimos días, tan eficaces para poder llegar a las casas, a las familias, directamente con el mensaje de esperanza, de salvación, de redención, en el santo nombre de Jesucristo. Hoy vengo delante de usted y aplico lo que dice Mateo capítulo 7, versículo número 7 en adelante. Jesucristo dijo que el que pide, recibe; el que busca, halla; y al que llama,

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Son las 3:10. En Radio Vida y Zucca. Son las 3:10. 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

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Son las 3 con 23 minutos. 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

0: 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Son las 3 con 34 minutos. 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
1: 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Te quiero invitar a que levantes esas manos conmigo, donde quiera que estés, y le digas conmigo al Señor: te necesito, Señor. Te anhelo más que la vida misma, Señor.

En Radio Vida y Zucca. Son las 3:41. 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

En Radio Vida y Zucca son las 3 y 50 minutos. 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
1: 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En el Evangelio de San Mateo, capítulo 28, versículo 18 en adelante, dice de la siguiente manera: Y Jesús se acercó y les habló diciendo: Toda potestad me es dada en el cielo y en la tierra. Por tanto, id y haced discípulos a todas las naciones, bautizándolos en el nombre del Padre y del Hijo y del Espíritu Santo, enseñándoles que guarden todas las cosas que os he mandado. Y aquí, yo estoy con vosotros todos los días hasta el fin del mundo. Amén. ¿Qué tal? Bendiciones. Le habla el pastor Julián Herrera. Siempre he reconocido que todo lo que hacemos es gracias a Dios y a la generosidad de la gente. Hoy cubrimos más de 15 millones de personas a través de la gran cadena radial Vida, incluyendo Vida TV Mundial y las redes sociales. Pero gracias a Dios, cada día Dios nos abre más oportunidades, nos da la oportunidad de poder utilizar herramientas eficaces en estos últimos días, tan eficaces para poder llegar a las casas, a las familias, directamente con el mensaje de esperanza, de salvación, de redención, en el santo nombre de Jesucristo. Hoy vengo delante de usted y aplico lo que dice Mateo capítulo 7, versículo número 7 en adelante. Jesucristo dijo que el que pide, recibe, el que busca, halla, y al que llama, se le abrirá. Hoy vengo delante de usted poniendo frente a su vida el mayor de los desafíos. Podemos cambiar la historia de México con oración, con predicación, con mensaje de esperanza, de salvación, en el nombre de Jesucristo. 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

En Radio Vida y Zucca son las 4 con 11 minutos. 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

0: que los cielos se abren sobre de esta nación. En el nombre de Jesús, yo quiero que tú declares conmigo: Padre Celestial, yo creo en el poder de la sangre de Jesús, en el poder del Espíritu Santo y en el poder de tu gracia. Y yo te pido, abre los cielos sobre esta nación. Muestra tu gloria, muestra tu poder una vez más. Sí, Señor.
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0: 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En Radio Vida Izúcar son las 4 con 23 minutos. 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Creemos que la segunda venida de Cristo en gloria será cuando el Señor regrese con sus santos a la tierra para establecer su reinado físico y visible por 1000 años. Este reino milenial traerá paz universal y el cumplimiento de las promesas hechas a Israel en el Antiguo Testamento.
1: Sobre todo nombre, Jesucristo.

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2: En Radio Vida y Zucca son las 4 y 31 minutos. 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

En Radio Vida y Zucca son las 4 y 44 minutos. 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
1: 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En el Evangelio de San Mateo, capítulo 28, versículo 18 en adelante, dice de la siguiente manera: Y Jesús se acercó y les habló diciendo: Toda potestad me es dada en el cielo y en la tierra. Por tanto, id y haced discípulos a todas las naciones, bautizándolos en el nombre del Padre y del Hijo y del Espíritu Santo, enseñándoles que guarden todas las cosas que os he mandado. Y aquí, yo estoy con vosotros todos los días hasta el fin del mundo. Amén. ¿Qué tal? Bendiciones. Le habla el pastor Julián Herrera. Siempre he reconocido que todo lo que hacemos es gracias a Dios y a la generosidad de la gente. Hoy cubrimos más de 15 millones de personas a través de la gran cadena radial Vida, incluyendo Vida TV Mundial y las redes sociales. Pero gracias a Dios, cada día Dios nos abre más oportunidades, nos da la oportunidad de poder utilizar herramientas eficaces en estos últimos días, tan eficaces para poder llegar a las casas, a las familias, directamente con el mensaje de esperanza, de salvación, de redención, en el santo nombre de Jesucristo. Hoy vengo delante de usted y aplico lo que dice Mateo capítulo 7, versículo número 7 en adelante. Jesucristo dijo que el que pide, recibe, el que busca, halla, y al que llama, se le abrirá. Hoy vengo delante de usted poniendo frente a su vida el mayor de los desafíos. 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

Radio Vida y Zucca son las 5 y 10 minutos. En Radio Vida y Zucca son las 5 y 10 minutos. 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

0: 21.2. Para la gloria y la honra de nuestro Padre Celestial. Amén.
1: Amén.
0: Y la señal de Radio Vida se sigue expandiendo al norte, al sur, al este y al oeste para la gloria del Dios Todopoderoso. Amén.
1: Amén.
0: Amén, amén. Así es que, pues, corra la voz. Usted, nuestro amado hermano, hermana, amigo, amiga, corra la voz por ahí.
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2: Brian
1: Conro y
2: Corpor Christi.
3: Gloria a Dios. Ahora vamos a entrar a la palabra del Señor, ¿verdad?
1: Amén.
3: Porque ya dando los anuncios y contentas por esta nueva victoria que el Señor pues está dando a Radio Vida, Radio ¿verdad? Vida. Dios bendiga a nuestros pastores, que ellos están, como dice, de entrando por todas las puertas que se le están abierto con el que se le están abriendo con el Evangelio.
1: Para el Evangelio.
3: Gloria al Señor, y todo gracias pues a la ayuda y a la colaboración, ¿verdad?, económica que dan los patrocinadores, ¿verdad?, de diferentes
0: el club de amigos, patrocinadores nuestros. 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
3: Amén.
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0: 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Aproveche, mire, la señal de Radio Vida se está expandiendo,
1: Amén.
0: Y es de bendición para muchas personas. Amén.
1: Amén. Sí, Señor. Así es.
0: Vamos, amén. A leer, vamos a leer, hermana.
1: Vamos a leer la palabra del Señor, ¿verdad? Ya estamos avanzando con el tiempo. Y ahora estamos en el libro de Lucas, en su capítulo 9 y su versículo 7. Vamos a estar dando lectura. La leo yo en la Reina Valera, la lee usted, mi hermana, en la Nueva Visión, o la lee usted, hermana María Fe. ¿Se la leo yo o la lee usted?
2: A ver, es, ¿qué me dice?
1: En Lucas capítulo 9, su versículo 7 al 9 dice: Herodes el tetrarca oyó de todas las cosas que hacía Jesús y estaba perplejo, porque decían algunos: Juan ha resucitado de los muertos; otros: Elías ha aparecido; y otros: algún profeta de los antiguos ha resucitado. Y dijo Herodes: A Juan yo le hice decapitar. ¿Quién, pues, es este de quien oigo tales cosas? Y procuraba verle. Gloria a Dios.
0: ¿En dónde leyó, hermana?
1: En Lucas 9, su versículo 7 al 9.
0: Lucas 9.
2: La muerte de Juan el Bautista, hermano.
0: Cuando Herodes Antipas, el gobernante de Galilea, oyó hablar de todo lo que Jesús hacía, quedó perplejo. Algunos decían que Juan el Bautista había resucitado de los muertos. Otros pensaban que Jesús era Elías o algún otro profeta levantado de los muertos. Decapité a Juan, decía Herodes. Así que, ¿quién es este hombre de quien oigo tantas historias? Y siguió tratando de ver a Jesús.
1: Gloria a Dios. Sí, ¿verdad? Como podemos ver, llegamos al seguimiento del libro de Lucas y ahora nos tocó este dos versículos de la palabra del Señor, donde no nos especifica, ¿verdad?, la muerte de Juan el Bautista, pero dice que Herodes, el tetrarca, o rea, el gobernador de Israel, el rey de Israel, oyó hablar de todas las cosas que estaba haciendo Jesús. Como podemos ver, hemos venido hablando de los milagros que Jesús hacía, ¿verdad? Y esto llegó a oídos del rey Herodes y estaba perplejo, dice que estaba perplejo. Estaba él, pues, como dices, pues perplejo.
2: Como sorprendido, ¿no?
1: Ajá, sí, como sorprendido. Uh-huh. Entonces dice que porque algunos decían: Juan ha resucitado de los muertos. Uh-huh. Imagínense lo que decían, lo que llegó a los oídos de él, viendo los milagros que Jesús había hecho. Dice que algunos decían: Juan ha resucitado. Otros: Elías ha aparecido. Otros decían: algún profeta de los antiguos ha resucitado. Y esto le entró curiosidad a Juan, porque él dijo, bueno, a Herodes, perdón, porque él dijo, bueno, a Juan yo lo hice decapitar, dice. ¿Quién es de este de que oigo tales cosas? Y procuraba verle. Él quería saber, al oír la murmuración de los que estaban ahí, que estaban confundidos, no creían que era Jesús, sino que ellos pensaban que era Juan, que era Elías, o que era alguno de los profetas anteriores que habían estado, ¿verdad? Como podemos ver en el libro del Antiguo Testamento, el Señor hablaba al pueblo por medio de profetas, pero ya todos ellos pues habían ya pues muerto, ¿verdad? Y había habido un silencio para el pueblo de Israel, donde Jehová no había hablado durante más de 400 años. Y entonces, al escuchar esto, que Jesús venía haciendo los milagros que él hacía, la gente comenzó a indagar y comenzó a pensar. Y al ver, pues, que Jesús estaba haciendo cosas que nadie había hecho, solamente los profetas, porque sí, ¿verdad? En la historia se contaba que algunos profetas habían resucitado muertos, ¿verdad? Habían sanado habían enfermos que habían sido sanos. Entonces ellos pensaban que era, que era Elías, que era el mismo Juan que acababa de prácticamente de morir, o que era algún profeta de los que estaban allí. Tales cosas llegaron a oídos del rey y dice que él se quedó perplejo y él decía, pero ¿cómo puede ser Juan si a Juan pues ya murió? Uh-huh. Y esto le entró como, como curiosidad a él y dice que procuraba ver a Jesús. Gloria al Señor.
2: Amén.
1: Así que es solo estos dos versículos son los que nos hablan en el libro de Lucas.
0: Amén,
1: de que nos habla de la muerte de Juan el Bautista, de Juan el Bautista. Pero podemos ver en el libro de Marcos, ¿verdad? Que ahí nos relata la, cómo fue la muerte de Juan el Bautista. En el libro de San Marcos, San, en su capítulo 6 y su versículo 14. ¿Lo lee usted, mi hermana?
2: Sí,
1: uh-huh.
2: Dice Marcos 6, capítulo 14. Oyó el rey Herodes la fama de Jesús porque su nombre se había hecho notorio y dijo, Juan el Bautista ha resucitado de los muertos y por eso actúan en él estos poderes. Otros decían, es Elías, y otros decían, es un profeta o alguno de los profetas. Al oír esto, Herodes dijo, este es Juan, el que yo decapité, que ha resucitado de los muertos, porque el mismo Herodes había enviado y predicado a Juan y le había encadenado en la cárcel por causa de Herodes, mujer de Felipe, su hermano, pues lo había tomado por mujer. Porque Juan decía a Herodes, no te es lícito tener la mujer de tu hermano. Pero Herodes le echa.
1: Herodías.
2: Pero Herodías le acechaba y deseaba matarle y no podía. Porque Herodes temía y Juan, sabiendo que era varón justo y santo, y le guardaba a salvo y oyéndole se quedaba muy perplejo, pero le escuchaba de buena gana. Pero venido un día oportuno en que Herodes en la fiesta de su cumpleaños daba una cena a sus príncipes y tributos y a los principales de Galilea. Entrando la hija de Herodías, danzó y agradó a Herodes y a los que estaban en él a la mesa, y el rey dijo a la muchacha, pídeme lo que quieras que yo te lo daré, y le juró todo lo que me pidas te daré, basta la mitad de mi reino. Saliendo, ella dijo a su madre, que pediré a ella, le dijo, la cabeza de Juan el Bautista. Entonces ella entró prontamente al rey y pidió, diciendo, quiero que ahora mismo me des en un plato la cabeza de Juan el Bautista. Y el rey se entristeció mucho, pero a causa del juramento y de los que estaban con él a la mesa, no quiso desecharla. Y enseguida el rey, enviado a uno de la guardia, mandó que fuese traída la cabeza de Juan. El guarda fue, le decapitó en la cárcel y trajo su cabeza en un plato y la dio a la muchacha, y la muchacha le dio a su madre. cuando oyeron esto, sus discípulos vinieron y tomaron su cuerpo y lo pusieron en un sepulcro. Gloria a Dios.
0: Amén, amén.
1: Esa es la historia de la muerte de Juan, como Juan murió, ¿verdad? Juan el Bautista, el que iba abriendo el camino del Señor, el gloria a Dios, ¿verdad? ¿Cómo fue la muerte de este hombre?
0: Amén. Amén, amén. Es este. Es muy triste, ¿verdad? La muerte de Juan el Bautista. Sin embargo, en los dos versículos que leemos, miramos a un hombre que se puede mirar temor. Dice la palabra de Dios que Herodes escuchaba a Juan con mucha atención. Le gustaba escucharlo, le gustaba la enseñanza que traía Juan. Y él se preguntaba, ¿quién es este hombre? Le decían, es Juan el Bautista, o tal vez es uno de los profetas, o es alguien de los grandes. Y él quería ver quién era este hombre. Obviamente se trataba de Jesús. Pero la muerte de Juan el Bautista, lo que hizo Herodes, ¿verdad? Fue un algo muy, muy, muy malo, muy, muy triste, ¿verdad? Muy malo. Es increíble porque podemos ver cómo trabaja el enemigo en todo, ¿verdad? Cómo el enemigo se vale de personas influenciadas por el enemigo para hacer daño a los hijos de Dios. Entonces,
1: fíjese que en Lucas, su capítulo 3 y su versículo 19, nos relata cuando Herodes mandó a traer a Juan. Dice, con estas y otras muchas exhortaciones anunciaba las buenas nuevas al pueblo. Entonces Herodes, el tetrarca, siendo reprendido por Juan a causa de Herodías, mujer de Felipe, su hermano, y de todas las maldades que Herodes había hecho, sobre todas ellas añadió además esta: encerró a Juan en la cárcel.
0: Amén, amén.
1: Ahí lo declara el libro de Lucas.
0: Amén. Y todo esto, ¿verdad? Fíjese, el enemigo, que Dios lo reprenda, ¿verdad? ¿Cómo trabaja, ¿verdad? Podemos aprender tantas cosas. Podemos aprender de las palabras de Jesús. Podemos aprender de los errores de David. Podemos aprender de las victorias de Sansón. Podemos aprender del error de Sansón. Podemos aprender tantas cosas. Pero fíjese, podemos ver aquí y aprender cómo trabaja el enemigo, cómo el enemigo usa personas, ¿verdad?, para hacer daño a los hijos de Dios, especialmente. Cómo el enemigo se valió de estas dos mujeres, más bien, que verdaderamente, ¿verdad?, endemoniadas.
1: Es que Juan venía exhortándoles y él venía predicándoles el evangelio del reino de los cielos, y él venía haciéndoles ver todos los pecados que ellos estaban haciendo y cómo les llamaba. A veces les llamaba víboras, les llamaba de todo, porque él les venía haciendo ver todo en el pecado que estaba. Entonces, cuando él exhortó a Herodes y le dijo: no te es lícito estar con la mujer de tu hermano, porque ellos sabían la ley, ellos sabían que no era correcto, pero lo estaba haciendo como era el rey, ¿verdad? Pero cuando Herodes le exhortó y le dijo y sacó a la luz, a lo mejor tal vez ni sabían, quién sabe, ¿verdad?, que estaba con la mujer de su hermano, o tal vez ya la tenía en su reino. Eso no lo aclara la palabra del Señor, vea. Pero dice que que él le dijo, no te es lícito estar con la mujer de tu hermano. Entonces eso a ellos, que les dijeran la verdad, a ellos eso les afectó mucho. Usted sabe que al enemigo no le gusta cuando se le habla de frente, cuando se le dice no le gusta. Entonces fue cuando optó Herodes por mandarlo a poner preso. Pero Herodes dice que él admiraba lo que Juan predicaba, lo que él decía, y entonces él solo lo mandó a poner preso. Pero no obstante con esto, la mujer Herodías no estaba satisfecha con que él solo estuviera preso, sino que él quería la muerte de Juan. Él quería que Juan muriera porque, pues, según era, pues quizás el enojo o quién, porque pues a veces no nos gusta que nos digan la verdad, ¿verdad? La verdad a veces incomoda. Esta mujer no estaba tranquila. Y ese día dice que hubo una fiesta en el palacio, ¿verdad? Y la hija de esta mujer dice que danzó. Y danzó como tenían la costumbre los reyes, que cuando hacían fiestas siempre salían doncellas y le bailaban y bailaban, ¿verdad? Bailó tan hermoso, dice la hija de Herodías, que el rey le dijo, él la congratuló y la todo, y le ofreció y le dijo, todo lo que me pidas te lo voy a dar. Eso es lo que a veces tenemos que tener mucho cuidado cuando prometemos algo, ¿verdad?
2: Sí.
1: Cuando tenemos algo tenemos que tener mucho cuidado, porque no sabemos si al final va a ser algo de que vamos a poder cumplir. Entonces dice que Herodes le dijo, todo lo que me pidas te daré, hasta la mitad de mi reino. Si tú quieres la mitad de mi reino, yo te lo doy. Y esta muchacha, ¿verdad? Ella, como estaba influenciada pues por su mamá, ella dice que corrió y le preguntó a su mamá, el rey. Y imagínese, imagino con qué alegría esta muchacha llegó y le dijo, ¿qué le pido? ¿Qué le pido? ¿Quién sabe que hasta la mitad del reino me puede dar? ¿Qué le pido, madre? No. Madre. Y que ella como mamá, imagínese de ella. Y allí en la hija ella aprovechó la gracia de la hija. Para hacer el mal, ¿verdad? Uh-huh. Entonces vino ella y le aconsejó y le dijo, pídele la cabeza de Juan. Y ya el rey se lo había prometido, lo que ella le pidiera él iba a dar. Ahí ya no era la palabra del rey, ¿me entiende? Que tenía él había dado. Y eso nos enseña a nosotros que tenemos que tener mucho, mucho cuidado cuando vamos
2: a ofrecer
1: o vamos a comprometernos con algo. Porque a veces se nos hace difícil cumplir, ¿verdad? Con lo que...
2: Sí, porque para hablarlo es bien fácil, te doy o tengo esto, pero ya cuando va a soltar uno lo que dijo, ya a veces duele y a veces ya no cumple uno lo que...
0: Tengo enchiladas rojas con tamales y luego la hora. Vamos a ver si es cierto.
2: Estamos hablando de la Biblia, hermano, y no.
1: Sí, entonces ya no le quedó de otra a Herodes, sino que cumplir su palabra, ¿verdad? Y cuando... Y mandó, dice, y lo decapitaron y le trajeron la cabeza de Juan el Bautista en un plato. Entonces él presenció la cabeza de Juan el Bautista. Y viene después y oye los rumores de que Jesús andaba allí, que andaba sanando enfermos, que andaba predicando prácticamente el mismo mensaje de Juan el Bautista. Entonces dice que llegó y algunos decían que era Elías, que era Juan, y él se llenó como de incertidumbre, ¿verdad? Y analizó entre él, pero dijo, ¿puede ser Juan? ¿Cómo puede ser Juan si Juan yo lo mandé a decapitar? Entonces, y ahí le entró, como dice, la curiosidad y quería verle.
0: Amén, amén. Tantas maneras, ¿verdad? Como el enemigo actúa, ¿verdad?
1: Amén.
0: Con mentira, con engaño, con manipulación, con astucia, con mucha astucia. Y sí, como acaba de mencionar mi hermana, este momento, algo que el enemigo no le gusta es la verdad, porque él es el padre de mentira.
1: Amén.
0: Entonces hay que tener aunque Juan no tenía de alguna manera escapatoria, pero sí hay que tener cuidado, como acaba de mencionar, cómo actuamos, qué es lo que hablamos, porque recuerde que nuestra boca, nuestras palabras tienen el poder, ya sea para destruir o para edificar. Cómo le hablamos a nuestros hijos, cómo le hablamos a nuestros padres. Tal vez
1: tenemos que controlar nuestras emociones.
0: Uh-huh. Amén. Tal vez usted le prometió algo a sus hijos y no se lo ha cumplido. Tal vez le prometimos algo a nuestros padres y no se los hemos cumplido. Y todo eso, nosotros pensamos que es algo simple, es algo, no pude llegar o no pude ir y te pido una disculpa. Ajá, está bien, ¿verdad? Hay que disculparnos. Pero recuerde que el enemigo obra y obra de una manera muy sucia. ¿Qué pasa cuando le prometí algo a mi hijo, vamos a decir, o a mi hija, y no lo cumplí, y luego le digo, ¿sabes qué? Es que no pude. Para mí está bien, pero en su corazón o en su mente puede haber tantas cosas que el enemigo puede poner, y todo eso va destruyendo o va dañando, así como le arrancaron la cabeza a Juan. Fíjese, por una orden de una mujer que tenía un rencor hacia alguien que le quiso hacer un bien, que le quiso salvar, que le quiso decir, sabes que estás mal, arrepiéntete, cambia tu vida y sé salvo, sé salva.
1: Amén.
0: Pero esta mujer lo tomó como algo malo, que era en contra de ella. ¿Por qué? Uh-huh. Porque el enemigo no le gusta la verdad. El enemigo es el padre de mentira. Entonces, ¿qué hay de aprendizaje en todo esto? Son muchos aprendizajes, pero uno, hay que tener cuidado.
1: Amén.
0: Hay que tener cuidado qué puertas o qué oportunidad le damos al enemigo. Tratar de siempre, como dijo mi hermana, ¿verdad?, cumplir lo que prometemos, porque sí. no es que el enemigo nos va a arrancar la cabeza, o no es que le va a ir a arrancar la cabeza a alguien, sino que va a sembrar ya sea un pequeño rencor, una pequeña duda.
2: La confianza tal vez ya no es la misma, la duda que si otro día va a ser y ya pasó algo y no cumplió, dice, no, pues si ya no cumplió una vez, a lo mejor no vuelve a cumplir, ¿verdad? Y eso hace como ir distanciando a las personas.
1: A veces nos dejamos llevar por las emociones, porque vaya, aquí lo que veo yo, que Herodes se dejó llevar por la emoción al ver a la hija de Herodías danzando, ¿verdad? Y a lo mejor él estaba tomado, porque los reyes tomaban, ¿verdad? A lo mejor estaba tomado ya y la muchacha danzó, y entonces a él le pareció tan bonito que le dijo, pídeme. Él tenía la autoridad, tenía el poder, el reinado,
2: tenía todo.
1: Y le dijo, pídeme lo que tú quieras. Imagínese, hermana María Félix, cómo que alguien le diga a uno, que uno sabe, y le diga, pídeme lo que tú quieras. ¿Cómo esta muchacha se ha de haber sentido, verdad? ¿Qué le pido? ¿Qué le pido? Si aún a veces a los padres, ¿verdad?, le dice, hijo, ¿qué te quieres que te regale? Y los hijos le ponen, ¿qué le pido? ¿Qué le pido? Entonces, este hombre ya tomado, ¿verdad?, y emocionado por la emoción de todo, se dejó llevar y no pensó en las consecuencias que esto iba a tener, porque él apreciaba a Juan. Y lo había mandado a poner preso, ¿verdad?, por lo que le había dicho, pero a lo mejor la idea de él no era de mandarle
2: no era
1: a matar, sino pues darle, como dice, un escarmiento, pero no. Pero la mujer siempre, ay, qué tremendo, ¿verdad? Cuando hablamos de
2: la mujer.
1: Fíjense que hablamos a veces de Eva, hablamos de la mujer de Lot. Y ahora esta mujer, qué tremendo, ¿verdad? Que a veces hubieron mujeres, que así como hubieron mujeres que formaron un buen papel en la Biblia, también hay mujeres que pues no nos ayudan.
0: Eso es.
2: Y sigue siendo hasta la Entonces, hasta la actualidad sigue siendo lo mismo, hermana, sigue haciendo mujeres.
1: Sí. Somos mujeres, como que somos más rencorosas, ¿verdad? Que el Señor nos ayude. Amén. Porque sí, a veces somos rencorosas, porque imagínense, Herodes lo había mandado a poner preso, pero pues él, pues realmente para aplacar, ¿verdad? Tal vez la ira de esta mujer, pero ella no se le había olvidado y al menor ocasión, ahí estaba. Que nos libre el Señor, ay, ¿verdad? No. Como mujeres, a nosotros que conocemos su palabra y que estamos día a día luchando, ¿verdad? Que nos libre el Señor de todas esas raíces de amargura y nos libre de cobrar venganza. No, ya no debe de existir, pero ya no existe en nosotros. Gloria al Señor, ¿verdad? Pero estas mujeres sí que nos hacen ver mal.
2: Sí.
0: Amén, amén. Todo esto comenzó porque Juan trajo un mensaje.
1: Amén.
0: Un mensaje diferente. Un mensaje completamente diferente. Recuerde que los maestros de la ley, los fariseos, todos ellos se paraban afuera en la calle, en las esquinas de la calle, y gritaban, ¿verdad? Y decían que ellos estaban ayunando, que ellos estaban haciendo algo por Dios, y que la gente no, o sea, que eran impuros y que ellos eran santos, y levantaban su voz y decían: yo estoy en ayuno, y tantas cosas que hacían esas personas. Pero llegó Juan y traía un mensaje diferente. Decía que el reino de Dios venía y que se arrepintieran y que prepararan sus corazones para recibir el reino de Dios. Muchas personas iban a escucharlo, porque Jesús predicó en la ciudad, pero Juan no predicó en la ciudad. Juan visitaba la ciudad, pero él predicaba allá en el río, en el monte, y allá llegaba la gente a escuchar su palabra, y les hablaba duro.
1: Sí.
0: Jesús pocas veces habló duro. Jesús sí habló duro, pero pocas veces. Jesús mostró más el amor, la misericordia de Dios, hablando acerca de la oveja, del hijo pródigo, hablando del reino de los cielos, cómo era el sembrador, enseñando con parábolas para que la gente, los que tenían que entender, entendieran, y los que no, pues no nomás se quedaran ahí dando vueltas, patinando, sanando a los enfermos. No reprochó al pecado del paralítico, que le dijo: sea de sano, vete y no peques más. No le dijo, o cuando perdona al paralítico, ¿verdad?, que le dice: tus pecados te son perdonados. No le habló como Juan. Hablaba muy muy muy duro, y todo esto provocó esta situación. Pero la enseñanza, el punto de todo esto, fíjese, cuando hablamos la verdad, cuando predicamos la verdad, cuando hablamos de Cristo Jesús, siempre va a haber estos problemas, siempre va a haber estos tipos de cosas, pero no se detenga, no se detenga. El enemigo siempre va a querer sellar sus labios. Trató de sellar los labios de Juan. Metieron a la cárcel.
1: Él fue el primero que murió, sí, por la causa de Jesucristo.
0: Amén. Jesucristo. Trataron de sellar los labios de Pablo, de Pedro, que los agarraban y los azotaban y le decían: no prediquen más acerca de Cristo Jesús. Hasta parecía que le daban cuerda, iban y predicaban el doble. Más.
1: Dice que el apóstol Pablo solo se levantaba y se sacudía y se volvía a meter a la ciudad.
0: Amén.
1: A seguir predicando. Gloria a hombres valientes, ¿verdad?
2: Sí.
0: Amén. Sí. Y Juan, ¿verdad? Dice la palabra que él hablaba la verdad y que él confrontó. Imagínese.
1: Confrontó al rey.
0: Imagínese confrontar al rey. No sí. Confrontó a cualquier persona. Confrontó al rey.
1: Y le dijo su verdad.
0: Él sí. Le dijo su verdad. Imagínese que ahorita vaya alguien así nomás porque sí se para la casa. Pero este Juan iba lleno, ¿verdad? De la palabra de Dios, del Espíritu Santo, respaldado por Dios.
1: Amén.
0: Y llegamos a estos versículos, ¿verdad? Se muere Juan el Bautista. Viene, Jesús. Entra este Jesús en estos versículos, dos versículos que leímos. Y se empieza a hacer un gran, así como confusión, que quién es, ya se murió.
1: Empieza a revolver todo.
2: Sí, ahí, no
1: todo
2: sabía ni qué pasaba.
0: ¿Quién es este? ¿De quién hablan? Juan ya le dimos cuello. ¿Quién? Murió.
1: Y fíjese que el mismo Jesús le preguntó a sus discípulos, ¿quién dice la gente que soy? Le preguntó a sus discípulos. Y ellos le dijeron, unos dicen que Juan, otros dicen que Elías. ¿Y ustedes quién dicen soy? Ahí fue donde apareció Pedro y le dijo, tú eres el Cristo, el Hijo del Dios viviente. Entonces la gente, el revoloto de la gente, al ver los milagros, ver todo lo que Jesús hacía, empezaron ellos a decir, ¿quién es este? Y ellos se preguntaban en algunos pasajes que hemos leído, que decían, ¿quién es este que los vientos le obedecen? ¿Quién es este que hace echar fuera demonios? ¿Quién es este que sana a los leprosos? ¿Quién es este que da vista a los ciegos? La gente comenzó a preguntarse y a preguntarse y a sacar sus propias conclusiones. Nunca se les apareció por la mente decir, este Jesús. Entonces, y empezaron a decir, ¿será Elías? ¿Será Juan? ¿Será alguno de los profetas? Porque por lo que ve aquí, Jesucristo nunca les dijo, yo soy Jesús, yo soy el Hijo de Dios. Y aún cuando lo iban a crucificar, dice que Pilato le preguntó y le dijo, ¿tú eres tú el Cristo? Entonces la gente se confundió, no querían creer que Jesucristo fuera el Hijo de Dios por la situación en la cual lo habían visto a él nacer y crecer, como él se había creado. Ellos no esperaban que el Hijo de Dios viniera de la manera que él había venido. Entonces, al ver todos estos señales, entró en confusión la gente. ¿Qué está pasando? ¿Quién es este hombre? ¿Quién es? Y entre ellos se preguntaban, lo único que no hicieron fue ir al Antiguo Testamento a leer cómo se les había sido revelado por los profetas cómo iba a venir el Hijo de Dios. No hicieron eso, sino que entre ellos mismos se pusieron a preguntarse y a sacar sus propias conclusiones. Al oír todo esto, ¿verdad?, llegó a los oídos de Herodes. Y entonces fue que a él le entró esta curiosidad, no por recibir a Jesucristo, no por eso, sino por a veces pienso que hasta temor le entró de que Juan hubiera resucitado.
2: Sí,
1: porque él quería verle, dice, quería verle. Dijo, yo conozco a Juan, yo necesito ver a este hombre si tiene el físico de Juan, o qué, ¿verdad? Entonces le entró a él confusión y él quería verle, porque decía él, si a Juan, pues yo lo mandé que lo mataran. Yo lo mandé. Entonces, ¿quién es este hombre? Esta es la controversia que ellos tuvieron en ese tiempo. Ahora nosotros les estamos anunciando que Jesucristo es el Hijo de Dios, que Él vino y murió en la cruz del Calvario, pagando algo que Él no debía, sino algo que nosotros teníamos que pagar a causa de la desobediencia de nuestro padre Adán.
2: De Adán y Eva.
1: Entonces, ahora se les está
0: diciendo. De Eva, sobre todo.
2: Fueron las dos, hermano.
1: Los dos.
0: No miró Herodías, ella es el vivo ejemplo.
2: Él le echó la culpa a la mujer, ¿verdad?
1: Entonces.
0: Pero recuerde que Dios le puso. Estaba Adán solito y no había quien le cocinara. Entonces dijo, voy a ponerle para le dar de comer. Y le puso a Eva. Y entonces viene. Entonces, ¿qué escapatoria tenía Adán? Sí, no,
1: pero
0: tenía.
1: Pero el mandato se lo dio a Adán. ¿No? Adán. Pero Adán se descuidó de ella. Y la dejó ir solita.
0: Ahí está,
1: ya.
0: Hermana.
1: Mandamos, y la dejó ir solita. Ajá.
0: Hermana Yaneda acaba de decir una verdad muy grande. Usted no puede andar ahí, tiene que pedirle permiso a su esposo. ¿Puedo ir o no puede ser?
2: Pero
0: dice
2: las
0: que no se queda
2: son las
0: en la
2: que mandan.
0: Hermana María Félix, vamos a entrar en un debate muy largo aquí, ¿eh?
2: Bueno, sigamos con la palabra.
0: Amén, amén. La verdad os hará libres.
1: Amén.
0: Vino Juan a decir algo. Dijo: yo los bautizo con agua.
2: En el nombre del Padre.
0: Yo los bautizo con agua, pero tras de mí viene alguien que no soy digno de desatar la correa de sus sandalias. No soy digno ni siquiera de mirarlo.
1: Amén.
0: Y él los bautizará con Espíritu Santo y fuego.
1: Ya Juan se los había dicho.
2: Uh-huh. Sí.
0: Entonces, llegamos otra vez a este punto, ¿verdad? El enemigo está enojado porque Juan anda predicando acerca de Jesucristo. El enemigo ya se las huele que algo va a pasar, ¿verdad? Que algo está sucediendo. Vienen y tratan de sellar la boca a Juan. Vienen y lo meten a la cárcel. Luego, yo creo que Juan no se callaba. Yo creo que hasta en la cárcel hablaba ahí.
1: Les gritaba.
0: Sí. Entonces viene esta mujer, ¿verdad? Influenciada por el enemigo, lo más seguro. Y dicen: ¿saben qué? Vamos a matar a Juan, porque habla y habla mucho. Habla mucha verdad. Y no es bueno que la gente sepa la verdad. Entonces mandan y matan a Juan. A aquel profeta que de vientre de madre no ha salido ningún otro más que Juan. No hay otro igual como Juan. Nadie que se compare a Juan. Únicamente Jesús, obviamente. Pero Jesús lo dijo, que de los profetas no hay quien se igualara a Juan. ¿Por qué lo dijo? No sé, pero Jesús lo dijo. Vienen
2: de los hijos de hombres,
0: ¿sí? De los hijos de, uh-huh, de nacidos de mujer, me uh-huh parece que sí. Uh-huh. No hay nadie como Juan. Viene Juan, ¿verdad? Es arrestado, es puesto en la cárcel. Viene Herodes y lo agarran, le mochan la cabeza, ¿sí? No se dice que anduvieron persiguiendo a Juan, no se dice que a Juan le hicieron un atentado, no se dice que a Juan, no, nomás se dice que a Juan lo metieron en la cárcel y luego fueron, lo agarraron.
2: ¿Cómo lo llevarían? Mi pregunta ahorita, ¿cómo lo llevarían para cortarle la cabeza? ¿Con engaños?
0: No, solo los agarraban. Recuerde que en ese tiempo
2: solo lo agarraron y lo.
0: Sí, en ese tiempo no existía lo que ahora existe. En ese tiempo no. Cortar cabezas era como un pasatiempo.
2: Sí, sí.
0: Había alguien especial que se cortaba algunas 5 cabezas diario, yo creo. Por lo menos, sí, es verdad. Eso era algo normal, cortar cabezas, sí, es algo muy, sí, normal.
1: Ya demás sabían, pues, lo que estaban, ajá, designados de que los iban a decapitar.
0: Amén. Entonces llegamos hasta este momento, ¿verdad? Está Juan en la cárcel, no se dice. Lo que hizo Juan fue preparar el camino para el que vendría.
1: Amén.
2: Amén.
0: Usted que habla la verdad y dice: pero entonces a mí me va a pasar lo mismo que a Juan. Lo que pasó con Juan fue algo diferente y fue algo catastrófico. Pero él preparó el camino a alguien superior a él. Fíjese, pasamos con Jesucristo, porque Jesucristo entra ahí y andan tratando de buscar quién es este hombre que se apareció de la nada, nada más salió. ¿Quién es Juan, Elías? ¿Quién es? A Jesucristo, cuando iban a ser, hubo una persecución para matarlo. Nació a los 2 años. Fueron y mataron a todos los niños de ahí, de su pueblo donde él vivía, de 2 años, para eliminarlo. Pero él ya no estaba ahí. Luego viene Jesús y empieza a hablar la verdad también, y empieza a confrontar a muchas personas. En un pasaje dice que él estaba hablando y todos se enojaron y agarraron piedras para apedrearlo y matarlo.
1: Sí.
0: Y dice la palabra claramente que él sale en medio de ellos y se va.
2: Se va.
0: ¿Por qué? Porque Jesucristo es el Rey de Reyes y Señor de Señores. Jesucristo sí lo mataron, pero no fue obligado.
2: Él entregó su
0: vida por usted y por mí.
2: Amén.
0: Por hablar la verdad. ¿Para qué? Para que hoy a usted y a mí no tengamos temor, ni siquiera de que nos arranquen la cabeza. Porque lo que Él hizo, lo que nuestro Señor y Salvador Jesucristo, no fue como Juan, que Juan solo le arrancaron la cabeza y se terminó la historia, sino que Jesucristo entregó su vida y comenzó una nueva historia, una historia diferente.
2: Amén.
0: Una historia completamente diferente, donde pase lo que pase, siempre vamos a ganar. Siempre vamos a ganar, no porque nosotros seamos buenos o porque nosotros tengamos inteligencia, porque no, siempre vamos a ganar porque Jesucristo nos dio la victoria. Jesucristo entregó su vida en la cruz del Calvario por usted y por mí, para que hoy tengamos
2: vida
0: y tengamos la valentía, tengamos la libertad, tengamos el privilegio de hablar de su gloriosa palabra, de decir a todo aquel que está escuchando en esta tarde, no importa en la condición que estés, no importa en el pecado que estés, pero Jesucristo hoy te dice, arrepiéntete, cambia ese camino, ven a Cristo Jesús.
2: Amén.
0: Cambia el rumbo que llevas, que es rumbo a la perdición, y ven y abraza la vida, abraza el perdón, abraza la misericordia y recibe la vida eterna por medio de Jesucristo. Ya no tenemos miedo a hablar la verdad. Tal vez alguien le está haciendo daño, tal vez alguien pueda tratar de hacernos daño, pero de algo estamos seguros, que tenemos victoria.
2: Amén.
0: Y la tenemos ganada.
2: Aleluya.
0: Gracias al Rey de Reyes y Señor de Señores. No vivas una vida pensando si vas a morir, si vas a perecer, dudando que si vas a ser salvo o no vas a ser salvo. Jesucristo vino a darnos vida, y vida en abundancia. Nos dio una victoria.
2: Amén.
0: Una victoria no solamente en esta tierra, de que podamos ser libres del vicio, de que podamos cambiar nuestra mente, los pensamientos, sino una victoria más allá de nuestro entendimiento, una victoria que no la podemos explicar hasta el día que estemos ahí, que miremos las moradas celestiales, que miremos esa calle de oro, que miremos esos ríos perfectos, que miremos, que presenciemos la gloria de Dios, que miremos al Cordero de Dios en persona.
2: Amén.
0: Eso va a ser, no tiene comparación, no hay comparación.
2: Así es
0: que en esta tarde le invitamos para que usted también sea parte de la familia, que usted también sea parte del cuerpo de Cristo. Por favor, entréguele su vida a Cristo. No tenga temor, no tenga temor de qué va a decir la familia, no tenga temor de qué van a decir mis amigos, no tenga temor de que me van a dar la espalda en el trabajo, me van a correr del trabajo, me van a juzgar, me van a decir. No tenga temor. Mire, aunque le arranquen la cabeza, ya usted acepta a Cristo Jesús y ya ganó, y ganó todas. No ganó solamente una, las ganó todas.
2: Sí, amén.
0: Amén.
2: Amén.
0: Vamos a hacer la oración de fe, porque la hermana María Félix, se acabó el tiempo. Amén. Padre amado.
2: Gracias,
0: Señor, en esta hermosa hora. Bendito Rey. Padre, en esta tarde, Señor, reconozco que te he fallado, Señor. Reconozco que soy pecador, Señor. Pero hoy, Señor, me arrepiento de todos los pecados que he cometido, Señor, y te pido perdón en el nombre de Jesús. Padre mío, por favor, perdóname, Señor. Hoy, Señor, en esta noche, yo acepto a Jesucristo como mi único y suficiente Salvador para gloria suya, Señor. Padre, en esta noche yo invito a Jesucristo a vivir en mi corazón, a ser el Rey de mi vida, mi guiador, mi Señor, Señor. Padre, te pido por favor que escribas mi nombre en el libro de la vida y jamás lo vayas a borrar. Señor, ayúdanos a hablar la verdad, Señor, a confiar y a estar firmes en tu palabra, Señor, en el nombre de Jesús. Amén, amén. Y amén.
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